0: se agradece porque se aminora el calor que se había sentido, había estado sintiendo ahora en esta primavera.
1: Ay, claro, totalmente. Y aparte, el agua, pues bueno, es una bendición, el agua nos ayuda en muchos aspectos, entonces aprovechamos justamente todo esto. Talia, ¿me das permiso de decir la conmemoración del día?
0: ¡Qué dramático! El permiso es tuyo, ya sabes que cuando tú vienes aquí puedes aportar lo que consideres oportuno, compañero.
1: Me parece excelente. Ahí les va, chéquense. Me puse a investigar y resulta que hoy, 16 de junio, es el Día Mundial de la Tapa.
0: Ok.
1: De la tapa española, de la tapa de esas que luego uno quiere así como que para lonchecito, para la...
0: Para picotear.
1: Para picotear. Pero fíjate, lo interesante de esto es el origen del nombre. ¿Tú sabes a qué se le debe el nombre de tapa?
0: No, no, no.
1: Ahí les va. Hay muchas leyendas alrededor de este nombre. Una se le atribuye al rey Fernando de los Reyes Católicos.
0: Sí.
1: Y él decía que su copa de vino luego como que se le mosqueaba mucho. Uh-huh. Entonces, para evitar esto, él ponía tapas de pan, ajá, de queso o de jamón.
0: Sí.
1: Para que, pues, los animales no se acercaran a su copa. Y de ahí viene el origen de, okay, la palabra tapa atribuida a esos alimentos. Hoy, 16 de junio, Día Mundial de la Tapa.
0: Bueno, pues ojalá haya oportunidad de festejar. Agárrese un bolillito.
1: Claro.
0: Lo parte en rebanadas, le da un tostado rico.
1: Exactamente.
0: Es que le puedes poner encima muchas cosas, ¿no?
1: Un queso crema, unas
0: rebanadas. Un queso de cabra.
1: Ándale, muy bien. Ay, ya me dio hambre.
0: Unos, bueno, hay más gourmet con higo, con uva, con miel, con mostaza.
1: Ahí está.
0: Delicioso.
1: Muy bien. Oye, ¿te parece?
0: Un jamón serrano.
1: ¿Te parece si?
0: Ya se me antojó.
1: Ya sé, oye. ¿Te parece si comentamos rápidamente quiénes nos van a estar acompañando?
0: Adelante, sí, comenzamos.
1: Órale, va, miren, a las 6:10 vamos a recibir aquí en cabina en entrevista a la maestra Carolina Alonso Lavalle y al maestro Alexis Martín Vázquez Martínez. Ellos son, coordinadora administrativa y abogado respectivamente de la Oficina de Transferencia de Conocimiento de la Universidad Autónoma de San Luis Potosí. Y nos van a estar platicando sobre lo que es la importancia de proteger tus creaciones y nos van a explicar qué es la OTC, qué es la Oficina de Transferencia de Conocimiento. Un tema muy interesante.
0: Enseguida, a las 6:30, hoy nos acompaña la licenciada en Artes Plásticas, Viani López López. Ella será tallerista del Departamento de Arte y Cultura y justamente nos viene a extender la invitación para que las personas interesadas participen en el curso de pintura para menores. Así es que, papás, para que apunten a sus niñas y niños, ya tendremos todos los detalles. Esto hay que recordarlo, es parte de la oferta de verano del Departamento de Arte y Cultura de la Secretaría de Difusión Cultural de la UASLP.
1: Y en nuestro último bloque, como protagonista, tendremos aquí en cabina al ingeniero mecánico Omar Taurino Cantú Fernández, quien es egresado de la Facultad de Ingeniería, para que nos platique sobre su experiencia, sobre su trayectoria académica, sobre todo lo que fue su proceso formativo y cómo le ha ido a nuestro invitado en el ámbito laboral. Aunado a las secciones que usted ya conoce, que son las noticias, que es la agenda y los tips prácticos que nos prepara Alejandra Carlos.
0: Así es, hoy nos vamos ya a comenzar con el primer bloque de información. Había fútbol, ¿verdad? Me tocó observar algunas personas aquí en el Centro Histórico, en los aparadores, muy pendientes del partido. Por ahí vi que alguien traía la playera verde, pero hoy no juega México hasta el próximo jueves, ¿verdad?
1: Hasta
0: en la tarde.
1: Mañana, así es.
0: Sí, el jueves en la tarde. Así es que, pues, con un ojo al garabato y otro al mundial, ¿verdad? Un ojo al gato y otro al mundial. Bueno, pues vámonos con las noticias de hoy.
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0: Si Estados Unidos no entrega las pruebas de vínculos con la delincuencia organizada de que acusa al gobernador de Sinaloa con licencia Rubén Rocha Moya y otros exfuncionarios del estado, el gobierno de México rechazará la solicitud de detención con fines de extradición presentada por una oficina del Departamento de Justicia de Estados Unidos. Así lo afirmó la presidenta Claudia Sheinbaum Pardo en su conferencia de prensa. Por otra parte, la presidenta Claudia Sheinbaum informó que alista una reunión en la Ciudad de México con el rey de España Felipe VI en el marco del viaje que hará el monarca a Guadalajara para presenciar el partido de la Copa Mundial de Fútbol España-Uruguay el 27 de este mes. A casi 4 meses del operativo en el que fuerzas federales abatieron a Nemesio Oseguera Cervantes, alias El Mencho, el cártel Jalisco Nueva Generación experimenta un proceso de fragmentación interna en facciones regionales, una reconfiguración que hasta el momento no ha derivado en un descontrol de la violencia generalizada debido a la estructura territorial de sus liderazgos, aseguró este martes el secretario de Seguridad y Protección Ciudadana, Omar García Harfuch. De manera conjunta, Morena, el Partido del Trabajo y el Partido Verde Ecologista

0: Feminista de México presentarán mañana la convocatoria para el proceso para definir las denominadas coordinaciones estatales de la defensa de la transformación, que en la tradición de la 4T se convertirán eventualmente en sus candidaturas a las gubernaturas en las elecciones de 2027. La Suprema Corte de Justicia de la Nación negó este martes un amparo a la empresa multinacional Google que impugnaba los plazos establecidos en la Ley Federal de Competencia Económica para la entrega de información requerida durante investigaciones por posibles prácticas monopólicas. Dentro del acuerdo marco de Estados Unidos e Irán se esboza un fondo privado de 300 mil millones de dólares destinados a impulsar la inversión en Irán y ya se ha comprometido más de la mitad de esa suma, informó a Reuters una fuente con conocimiento directo del acuerdo. El fondo está pensado para ofrecer a ambas partes un incentivo económico que les anime a cerrar un acuerdo definitivo, según la fuente, que habló bajo la condición de anonimato, ya que el plan aún no se ha anunciado, mientras Washington y Teherán se preparan para firmar el acuerdo este viernes. A menos de 10 cuadras de la Casa Blanca se instaló una exposición que ofrece en papel el archivo de 3.5 millones de documentos relacionados con los delitos del financiero Jeffrey Epstein, quien junto con un círculo de hombres de la cúpula política y económica, en la que se incluye a Donald Trump, abusaron sexualmente de más de 1,000 mujeres, muchas de ellas menores de edad. Mientras casi todos los que participaron durante años en el abuso y explotación sexual de ellas siguen impunes, 23 de las víctimas, cuyos nombres fueron divulgados por el gobierno sin su permiso, ahora están amenazadas de muerte, informaron a Reuters. Agentes de la Oficina Federal de Investigaciones frustraron un posible ataque con drones y francotiradores contra el espectáculo de artes marciales mixtas el fin de semana en la Casa Blanca, al que asistieron el presidente Donald Trump y otros altos cargos, afirmó este martes el director Kash Patel. El presidente de Brasil, Luis Inácio Lula da Silva, criticó la creciente desigualdad global y la acumulación de riqueza entre pocos individuos al intervenir como invitado en la cumbre del G7 que se celebra en Francia. En los últimos años, la desigualdad entre países ricos y pobres ha aumentado. El primer trillonario del mundo, en referencia al magnate Elon Musk, es más rico que el 46% más pobre de la población mundial, expuso Lula, quien añadió que la extrema concentración de riqueza deriva de décadas de políticas en favor de los billonarios. La candidata derechista Keiko Fujimori sigue al frente del conteo oficial de votos de la reñida segunda vuelta presidencial en Perú y amplió su ventaja sobre el izquierdista Roberto Sánchez, quien denunció irregularidades en el proceso electoral, según resultados actualizados y difundidos este martes. El Papa León XIV elogió hoy el acuerdo provisional entre Estados Unidos e Irán para poner fin a la guerra regional en Medio Oriente y declaró que, gracias a Dios, ambas potencias tienen previsto formalizar su acuerdo este viernes. El pontífice espera que el acuerdo ponga fin al conflicto de una vez por todas.
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2: Y en el marco del 30 aniversario de la vinculación universitaria que celebramos hace poquito, decidimos extenderle la invitación a dos de nuestros compañeros y colaboradores de la Oficina de Transferencia de Conocimiento dependientes de esta Secretaría de Vinculación para que nos acompañaran el día de hoy y nos platicaran sobre qué es la OTC y la importancia de proteger las creaciones que luego nosotros tenemos en el interior de nuestras aulas, de nuestros proyectos personales, etcétera. Entonces, en este sentido, quiero darle la más cordial de las bienvenidas a la maestra Carolina Alonso Lavalle, quien es coordinadora administrativa de la OTC. Caro, bienvenida, ¿cómo estás?
3: Hola, buenas tardes, muy bien, gracias.
2: Qué bueno, muchas gracias por acompañarnos. E igualmente nos está acompañando el maestro Alexis Martín Vázquez Martínez, quien es abogado justamente también de la misma oficina. Alexis, ¿cómo estás?
4: Hola, bien, gracias, Rodo.
2: Perfecto, muy bien, pues bienvenida, bienvenido. En ese sentido, pues bueno, me gustaría empezar preguntándole a las damas primero, si me lo permites, Alexis. Caro, no sé si nos pudieras compartir un poco a quienes nos están escuchando y a quienes nos están viendo en vivo, ¿qué es la oficina cadena de transferencia de conocimiento, porque creo que es un tema que, pues bueno, no sé si te ha tocado a lo mejor ir a dar algunas capacitaciones a las aulas o a otros lados, y muchas veces la gente dice, oye, es que yo no sabía que existía eso. Entonces, en ese sentido, no sé si nos puedas platicar qué es la OTC, qué hace, cómo nos podemos acercar a ella, a grosso modo.
3: Sí, claro. La Oficina de Transferencia de Conocimiento de la Universidad Autónoma de San Luis Potosí, mejor conocida como la OTC, es una entidad administrativa que pertenece a la Secretaría de Vinculación Universitaria. Y esta entidad, lo que de sus principales actividades es fomentar la protección de la propiedad intelectual. ¿Qué es la propiedad intelectual? Son todas las creaciones de la mente humana. Todo lo que vamos creando, sean ilustraciones, obras literarias, invenciones, todo eso. De hecho, la OTC se creó para poder proteger las creaciones científico-tecnológicas que se desarrollaban en la universidad. Uh-huh. Antes de la OTC, estas actividades las realizaba el abogado general, pero después crearon nuestra oficina, uh-huh. y entonces ahora nosotros estamos, lo primero, como te comento, es fomentar. ¿Cómo fomentamos? Brindamos asesorías, brindamos capacitaciones y apoyamos en la gestión de protección de las creaciones. Okay. El área jurídico-legal es como el enlace con las instituciones protectoras, el INPI y el INDAUTOR aquí en México, para poder proteger desde obras de autor como obras literarias, softwares, obras artísticas, hasta invenciones o marcas.
2: Ok. A ver, hablas sobre poder proteger cualquier invención o creación de la mente humana.
3: Exacto.
2: Es decir, cualquier idea, digamos, está sujeta a poder ser registrada, porque luego sucede, ¿no?, que a veces echas a andar un modelo de negocio, uh-huh. y a lo mejor tiene éxito y de repente alguien te roba la idea, ¿verdad? ¿Estamos expuestos a eso?
3: Bueno, lo que pasa es que hay ciertos... lo que nosotros creamos para que pueda ser protegido tiene que cumplir ciertos requisitos, okay. dependiendo de lo que tú quieres proteger. Si, por ejemplo, tu invención la quieres proteger como una patente, tiene que cumplir ciertos requisitos. Normalmente todo te pide que sea nuevo. Uh-huh. Tiene que ser nuevo, original, ¿ok? Entonces, por ejemplo, patente... Para que pueda ser patente tiene que haber actividad inventiva, es decir, que tuviste que haber hecho experimentación, pruebas, análisis, todo esto. Uh-huh. La otra forma de proteger una invención es como un modelo de utilidad, que es cuando modificas algo que ya existe, es decir, ahí no tienes actividad inventiva, uh-huh. solo modificaste, ese es otro tipo de protección. Ideas de negocio. Idea de negocio como tal no la puedes proteger, pero puedes proteger la marca de tu negocio. Y a partir del 2018 hubo una reforma en la ley que te permite... Aparte de proteger tu marca, puedes proteger la imagen de tu tienda, puedes proteger el olor ligado a tu producto, okay. puedes proteger una marca sonora, por ejemplo, el sonido de algunas plataformas cuando las prendes y uh-huh. suena algo, esa es una marca sonora que puedes proteger. Hay muchas figuras jurídicas que puedes utilizar para blindar un negocio.
4: Muy bien. Y me gustaría preguntarte, abogado Alexis Martín Vázquez Martínez, ¿dónde se encuentra ese catálogo de qué se puede proteger, ¿no? Porque ahorita la maestra Carolina nos está dando una breve explicación, pero si yo quisiera ahondar a profundidad, si hay como tal un documento donde digas, mira, revisa aquí qué te importa proteger de tu idea o de lo que quieres ejecutar y qué tan amable es la legislación para poder llevar a cabo estos procesos.
5: Ok, mira, como tal no hay así como un manual que te diga qué es lo que puedes proteger. Ajá. Bueno, la ley te explica que, bueno, como nos dijo la maestra Carolina, ¿qué es lo que podemos proteger como creación de la mente o marca o patente, invención, modelo de utilidad? Pero como tal no hay así un manual.
4: Ajá, sí.
5: Pero podemos nosotros, por ejemplo, nosotros asesoramos, ajá. te podemos explicar si se puede proteger. Ajá. Y de ahí podemos arrancar, o sea, se puede proteger ante el INPI, que es el Instituto Mexicano de Propiedad Industrial. Y ante el INDAUTOR, que es el Instituto Nacional de Derechos Derechos de Autor, perdón.
4: Sí, claro. Ajá. Muy bien, y te preguntaba que la legislación mexicana, ¿qué tan amable es para llevar a cabo estos procesos? Nos decía la maestra Carolina también de una reforma en la ley. ¿Esto ha permitido que haya un incremento, sabes, en el número en la demanda de protección?
5: Hay un incremento. De hecho, hay programas institucionales, por ejemplo, del INPI,
4: sí.
5: que da descuentos a emprendedores, a cierto sector nos da descuento. Por ejemplo, el costo de una marca normalmente... te anda rondando en unos 2,813.77. Siempre cuando hay estas campañas, te descuenta como a 300 pesos. Entonces, cuando acude más gente a registrar sus marcas y todo. En cuanto a la legislación, es sencilla, bueno, al menos para la cuestión jurídica, para nuestros abogados, es sencilla.
4: Sí.
5: Igual al público que no sepa mucho de leyes o todo eso, uh-huh. se le puede dificultar, perdón. Pero a la mera hora realmente es sencillo. O sea, igual te puedes meter a la página del INPI, a la página del INAUTOR, te va a explicar. Ahora sí que tipo catálogo, el que me preguntabas como si fuera un manual.
4: Ajá, sí.
5: Por ejemplo, el INAUTOR te va a decir, puedes proteger tu obra literaria, uh-huh, un cómic, uh-huh, un programa de cómputo. Uh-huh. Ahí te va a dar toda una serie de... Ahora sí que de...
4: Parámetros.
5: De parámetros que puedes proteger.
4: ¿Y hasta por cuánto tiempo se protegen estos productos?
5: Por ejemplo, la marca la puedes proteger durante 10 años. Son 10 años y vas
4: renovando
5: cada 10 años hasta que tú quieras. Uh-huh. Claro, al momento de hacer tu primer registro de marca, tienes que hacer una declaración de uso a los 3 años. Si no haces esa declaración de uso, pierdes tu marca. Entonces hay que estar atentos a todos los trámites que nos pide el INPI.
4: Uh-huh, sí.
5: Por ejemplo, en cuestión de patentes son 20 años. En cuestión de derechos de autor, igual hay que ir renovando, pero son 100 años después de la muerte del autor.
4: Del autor, ¿verdad? Okay. Sí, recuerdo, bueno, no es legislación mexicana, pero personajes de las caricaturas de Estados Unidos que, ya se liberó tal marca, ¿no? Uh-huh. Y uh-huh, ya se emplean con mayor facilidad estos productos, estas imágenes, uh-huh, maestra.
2: Correcto. Oigan, a ver, yo tengo una duda. Tengo a un conocido primo de un amigo que un día me dijo, es que hacer este tipo de procesos, la verdad, es muy sencillo porque nada más es de meterte a la página y tú haces el proceso. Pero realmente tiene pues su parte complicada y aquí es donde entra justamente el trabajo que hacen ustedes como OTC, ¿verdad? En ese sentido, no sé, ¿nos podrían explicar cuál es la diferencia entre hacer un proceso de registro o de patentamiento, no sé si la palabra es correcta, con ustedes o que alguien lo pueda hacer por su cuenta? ¿Cuál sería la diferencia?
5: Mira, la diferencia que tenemos nosotros es que te podemos dar una certeza de que puede, por ejemplo, en cuestión de marcas, uh-huh, la maestra Carolina ya se encarga de hacer un estudio de factibilidad en el que ella va a determinar si sí es factible que tu marca sea registrable, porque igual puedo yo aventar a registrar una marca, pero me la van a rechazar.
2: O sea, ese es el primer paso, que la gente llega con una propuesta y llegan y te dicen, Caro, esta es mi marca, yo quiero que la registres. No es tan fácil, ¿verdad?
3: No, lo que pasa es que la gente, cuando me dice, yo ya la busqué en internet, en este buscador súper famoso, y no encontré nada similar, y uh-huh, es importante que sepan que las búsquedas se hacen en las bases de datos del Instituto Mexicano de la Propiedad Industrial,
2: okay, uh-huh,
3: que hay muchas marcas que tal vez no tienen página web porque sí están registradas pero no están explotadas. Uh-huh. Y lo que comentaba el maestro Alexis, sí, nosotros hacemos este estudio de factibilidad. Nosotros damos factibilidad alta, media o baja, pero jamás te vamos a dar el 100% de seguridad que te la van a otorgar, porque quien hace el análisis de registro de tu marca es un técnico especialista, es una persona. Uh-huh. Entonces, sí, existen leyes, existen reglas, pero entra también el criterio del técnico especialista. Entonces, nos ha pasado que en la ley, por ejemplo, no menciona que al momento de analizar el nombre una marca, pueden partir el nombre de la marca y notificarte que una parte del nombre de tu marca se parece a una más registrada.
2: Oh.
3: No viene en la ley, pero nosotros lo hemos experimentado. Entonces, nosotros ya tenemos 10 años de experiencia en el registro de las marcas y hemos aprendido qué aspectos toman en cuenta, aunque no vengan en la ley.
2: Okay.
3: Entonces, lo que tratamos es que la gente vaya lo más segura posible, con un nombre lo más original posible, a proteger sus servicios o sus productos.
4: Por ejemplo, si yo quisiera registrar Coca Loca, pues a lo mejor no se puede, ¿verdad?
3: No, te la van a rechazar.
4: Por obvias razones.
2: Por obvias razones.
3: Aparte, ¿sabes? Eso es súper importante. La gente piensa que debido a que estas marcas son súper famosas, ajá, no registran su marca en el INPI, por,
4: ajá,
3: ejemplo.
4: Sí, no, nivel local.
3: Exacto. No, o sea, estas refresqueras súper importantes o las empresas que se
4: los
3: dedican.
4: Juguetes.
3: Exacto, todo eso, todas tienen registrada su marca y cada vez que cambian el logotipo, uh-huh, la registran. Cada vez que hay un cambio, lo registran.
4: Están al día en estas,
3: exacto,
4: actualizaciones.
3: Exacto, también porque hemos ido a varias ferias de emprendedores, sí, y hemos escuchado que los ponentes les dicen que aunque modifiquen su logotipo, la marca sigue registrada y ese es un error.
4: Uh-huh.
3: O sea, si protegiste solo el nombre, sigue registrado. Pero si la solicitud venía una marca como un logotipo, que, uh-huh, es nombre más imagen, y lo cambias, ya no está registrado el nuevo modelo que tienes. Tienes que proteger eso.
4: Como los tenis de la palomita, ¿no? Que,
3: exacto,
4: es nombre con, es un logo. Un,
3: exacto. A veces protege nada más la palomita, esa es una marca.
4: Sí.
3: Proteges el nombre con la palomita, esa es otra marca. Uh-huh. Y si solo proteges el nombre sin ningún diseño de tipografía,
4: sí,
3: ese es otro tipo de marca.
4: ¿Y hasta cuánto tiempo se llevan estos procesos? Más o menos un aproximado.
3: El estudio de factibilidad lo realizamos aproximadamente máximo 7 días hábiles.
4: Uh-huh.
3: Y después cuando nosotros enviamos los resultados al interesado, él revisa revisa si quiere continuar o no con el registro. Lo que les decimos es, si la factibilidad es baja, ni lo intentes porque vas a perder el dinero.
4: Claro.
3: Entonces, a veces se tardan más ellos en el proceso porque tienen que buscar otro nombre. Uh-huh. Eso no es problema cuando vas arrancando con un negocio, pero cuando tienes 10 años en el mercado y ya tienes clientes y ahora apenas lo quieres proteger y te das cuenta que hay una marca en Chihuahua que se llama igual que la tuya y ofrece lo mismo. Uh-huh. Ahí es el problema. Ya se retiran, de hecho, del trámite, a veces ya no lo terminan.
2: Es importante señalar lo que la maestra Caro está puntualizando, que al final lo que uno hace es hacer una inversión para que la autoridad competente te diga si pasa o si no pasa, ¿verdad? Entonces vale la pena acercarse justamente con nuestros especialistas para que desde un inicio tengamos no la total certeza, porque eso nos dicen que no se puede, ¿verdad?
3: No.
2: Pero que al menos vayamos como con un caminito un poquito más recorrido para que tengamos una mayor claridad sobre hacia dónde vamos con nuestro proceso. ¿Correcto?
5: Sí, es correcto.
2: Perfecto, muy bien. Alexis, si me lo permites, vamos a pasar al punto de lo que son las patentes.
5: Ok.
2: ¿La Universidad Autónoma de San Luis Potosí actualmente tiene patentes?
5: Sí, en proceso tenemos varias. Uh-huh. Y ya otorgadas ya tenemos, ¿cuántas son? Realmente no recuerdo cuántas son.
3: Como 8.
5: Sí, más o menos 8.
2: Ok.
3: Entre 8 y 10 más o menos.
5: Ajá, también otro punto importante, regresando un poquito al tema de los tiempos. Uh-huh. Es importante que todos sepan que, bueno, es el proceso que hacemos nosotros, el que les comentó la maestra, pero ante la institución, ante el Instituto Mexicano de la Propiedad Industrial, uh-huh, los tiempos para, por ejemplo, para registro de marca, nos varían entre 4 a 6 meses para que nos entreguen nuestro documento.
3: Si te lo otorgan.
5: Bueno, si es que lo otorgan. Si no, el técnico nos puede dar alguna, por ejemplo, alguna observación o algo, y se va a tardar un poquito más en lo que vamos contestando. Patentes, por ejemplo, tenemos patentes que han durado 8 años en que nos otorguen el registro de patente. Entonces, en una prox es como entre 5 y 8 años.
4: Y tienes que ir aportando pruebas, ¿no? Y documentación.
3: Si exactamente. Te lo piden todo este tiempo.
5: Sí, te lo piden.
4: Muy bien. Es importante señalar que ustedes también brindan este servicio al público en general, ¿verdad? Ahorita estamos enfocados en la comunidad universitaria, pero pues si alguien nos está escuchando, no pertenece al OASLP, también puede tener acceso a estos servicios.
3: Sí, de hecho, el servicio que tenemos, en donde tenemos más clientes, es con marcas y es de clientes externos. Entonces, sí, brindamos todos los servicios, no solamente marcas, protegemos invenciones y también derechos de autor, obras de autor como es música, obras literarias, uh-huh, artísticas, plásticas, etcétera.
4: Muy bien. Entonces, sí. Pues recuérdenos, porque se nos está terminando el tiempo, ¿dónde es que los pueden localizar? ¿Alguna línea telefónica o correo electrónico que nos puedan proporcionar por si quieren solicitar más información?
5: Ok, bien, el teléfono es 34-102-7200. Estamos en la extensión 7113. ¿71? 7113.
3: Uh-huh. Y 7122.
5: Ajá, 7122. Los correos.
3: carolina.lavalle@uaslp.mx.
4: Con V, ¿verdad?
3: Lavalle con V y doble L, sí.
5: Uh-huh. Y alexis.vásquez@uaslp.mx, las dos con Z.
3: Perfecto. Tenemos una página institucional, ahí vienen nuestros datos, nuestros correos, nuestras extensiones, y ahí nos pueden contactar sin ningún problema.
4: Y no importa donde quiera que se encuentren, es decir, si escuchan este programa en Querétaro, Aguascalientes, pues se pueden venir a solicitar.
3: De hecho,
4: este
3: la mayor apoyo, ¿no?, cantidad de asesorías que brindamos o explicación de resultados es virtual, la uh-huh, modalidad virtual. A través de una plataforma explicamos las dudas, etcétera. Entonces no es necesario que vivan en San Luis Potosí.
4: Uh-huh. Muy bien, pues muchísimas gracias por habernos acompañado en esta ocasión, maestra Carolina Alonso Lavalle y maestro Alexis Martín Vázquez Martínez, ambos de la Oficina de Transferencia de Conocimiento, adscrita a la Secretaría de Vinculación Social Universitaria, que está celebrando sus primeros 30 años de existencia. Gracias por esta visita.
3: A ustedes gracias.
2: Muchas gracias. Pues bueno, vámonos ahora a la agenda que les tenemos preparada para ustedes el día de hoy.
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2: Les comentamos que la Facultad de Estudios Profesionales Zona Media nos está ofreciendo la especialidad en Enfermería Clínica Avanzada con énfasis en cuidado crítico. Dará inicio el 1 de marzo de 2027, y para mayores informes pues les pedimos que se comuniquen directamente con la doctora María del Rocío Rocha Rodríguez, quien es responsable de este programa, al teléfono 487-8729-120, extensión 4539.
4: Y también el Centro Cultural Universitario Caja Real nos está invitando a la apertura de dos nuevas exposiciones. Una lleva por título Construcción Plástica y la autoría es Héctor de Anda. Y la otra exposición es la que se titula Origen, de la autoría de Rosario Guillermo. La cita es el próximo 18 de junio, estamos hablando de este jueves, a las 12 del día, en sus instalaciones de Madero, esquina con Aldama, en la zona centro. 12 del día, jueves 18 de junio, apertura de estas dos nuevas exposiciones. Recuerde que la permanencia es hasta el 27 de septiembre. Así es que, pues todas y todos están invitados.
2: Por otro lado, les comentamos que la Agenda Ambiental invita a toda la comunidad universitaria y al público en general a sumarse al espacio de consumo responsable, en donde se podrán recibir diferentes artículos destinados a reciclaje, tales como metales, garrafas, papel, vidrio, electrodomésticos, electrónicos, pilas, mezclilla, palos de escoba, etcétera. Pues bueno, hay una gran variedad de artículos que se pueden recibir. En el mes de junio vamos a estar ubicados en Zona Poniente, en la Facultad de Economía y en el Instituto de Metalurgia. Chéquese usted bien las fechas. Miércoles 24 de junio, en un horario de 9 de la mañana a 1 de la tarde, en el estacionamiento de la Facultad de Estomatología. El jueves 25 de junio, en el mismo horario, en la explanada de la Facultad de Economía. Y el viernes 26 de junio, igualmente en el mismo horario, en el estacionamiento del Instituto de Metalurgia.
4: Y por último, señalar que el próximo fin de semana se va a llevar a cabo el Festival de Verano. Esto es el sábado 20 de junio en el Jardín Botánico Elizotal. Las actividades van a comenzar muy temprano, desde las 5:45 de la mañana, y se van a estar realizando hasta la 1 de la tarde. Habrá, por ejemplo, avistamiento de aves, degustación de té y miel, recorrido botánico. Se va a elaborar nieve de biznaga lima, un taller de mindfulness y también poemas al verano. Para todo esto, pues el ingreso es totalmente gratuito, solamente hay que solicitar el registro a través de una página, más bien una cuenta de WhatsApp que está disponible justamente en el perfil oficial del Jardín Botánico Elizotal. Encuéntrelos en Facebook así, Jardín Botánico Elizotal USLP, y el número es 44 44 39 67 83. Eventos gratuitos pero con cupo limitado, así es que ahí está la agenda USLP de estos días. 6:30, vamos a una pausa y enseguida volvemos con más.
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25: Son las 6:32.
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1: Y ya está listo aquí en cabina nuestro siguiente invitado. Se trata del ingeniero mecánico Omar Taurino Cantú Fernández. Él es egresado de la Facultad de Ingeniería de la Universidad Autónoma de San Luis Potosí. Y pues, Rodolfo, le damos la bienvenida, un protagonista más que nos viene a platicar cuál es su historia, cuál fue su motivación detrás de esta decisión de convertirse en ingeniero y más por las siglas de la UASLP. Bienvenido, muchas gracias por estar con nosotros en esta ocasión.
2: ¿Qué tal? Muy buenas tardes.
3: Buenas tardes.
1: Nada más, un poquito más cerca del micrófono, ándale, para que te podamos escuchar mejor. Perfecto. Adelante, sí.
3: Perfecto, pues bienvenido, mi estimado Omar. Talia, si me das permiso, me gustaría leer un poquito de la reseña del ingeniero.
1: Sí, para claro, tener un poco de contexto.
3: Exactamente,
1: sí,
3: sí, sí. A ver, les platico. Omar Taurino Cantú Fernández es ingeniero mecánico con más de 14 años de experiencia en la industria automotriz, especializado en ingeniería de manufactura, producto y gestión de operaciones en entornos de alto nivel. A lo largo de su carrera ha liderado áreas clave como ingeniería, manufactura industrial, producto, proyectos y mantenimiento, y destaca pues obviamente su enfoque en la optimización de procesos, el aseguramiento de la calidad y la gestión de cambios bajo estándares internacionales. Es decir, hablamos de un perfil realmente altamente especializado y pues orgullosamente egresado de la Facultad de Ingeniería de la Universidad Autónoma de San Luis Potosí. Omar, bienvenido a este micrófono. Si me lo permites, gracias. Me gustaría preguntarte, siempre iniciamos este bloque con la pregunta clave: ¿qué te motivó a estudiar ingeniería en nuestra universidad?
2: Bueno, primero que nada, muchas gracias por la invitación. Bueno, respondiendo a la pregunta, en particular, la carrera de ingeniería mecánica me llamó mucho la atención porque al revisar el plan de estudios que ofrecía la Universidad Autónoma, fue la única que realmente incluía el diseño mecánico aplicado.
3: Okay.
2: Además, comparé con otras universidades y la Universidad Autónoma de San Luis Potosí destacaba por ofrecer una formación mucho más completa y enfocada a la práctica, lo cual fue determinante para mí para tomar la decisión de estudiar en la Universidad Autónoma de San Luis Potosí.
3: Omar, ¿hay más ingenieros en tu familia?
2: No, soy el único ingeniero en mi familia actualmente.
3: Ok, y platícanos, ¿cómo fue el proceso de haber cursado esta carrera, sobre todo con este énfasis o con este perfil que nos acabas de describir? ¿Cómo fue tu experiencia en el interior de las aulas? ¿Fue un proceso divertido? ¿Fue muy tedioso? ¿Fue complicado? Cuéntanos.
2: Bueno, al inicio, uno de los principales retos fue adaptarme al nivel de exigencia de las materias, como los cálculos y el tema de física. Uh-huh. Más adelante, pues el desafío cambió un poquito más para poder equilibrar lo que fue mis estudios y empezar un poco a trabajar para pagar también mis estudios. Uh-huh. Organizando mejor mi tiempo para poder cumplir de manera completa con ambas responsabilidades. Eso fueron, digamos, los dos pautas que enfoqué más para poder terminar la carrera.
1: ¿En cuántos años terminaste tu carrera? ¿En 5?
2: Terminé en 4 años
1: en
2: la carrera.
1: Por ¿antes,
2: ahí,
1: no?
2: Sí, adelanté por ahí algunas materias, un poquito mi carga, digamos, académica. Ajá. Para poder desarrollarme más rápido.
1: ¿Y cuáles fueron los principales retos de hacer esto?
2: Pues estudiar más, enfocarme más, a lo mejor en unas ocasiones salir menos con los amigos o a las fiestas para enfocarme directamente en el estudio.
3: Ok, oye, ¿y recuerdas algún maestro que te haya marcado significativamente en tu proceso?
2: Sí, claro que sí, definitivamente. Mi asesora, la doctora Sandra Luz Rodríguez Reina, fue fundamental porque creyó en mis capacidades desde el inicio y me ayudó a planificar mi trayectoria académica de una forma mucho más estratégica. Fue de la manera como lo pude cursar un poquito más planeado.
1: Muy bien. ¿Y cuando te titulaste, de qué forma lo hiciste? ¿Algún examen o tesis? ¿Por qué te inclinaste?
2: En este caso, me titulé por examen y ya después nada más el examen profesional con mis sinodales.
1: De los exámenes de GEL, ¿verdad?
2: Sí, correcto.
1: Muy bien. Y cuéntanos, ¿cómo era ese ambiente entre estudiantes ahí en la Facultad de Ingeniería? Todo el mundo sabemos que les encanta estudiar, son muy buenos para las matemáticas y también les gusta la fiesta, ¿verdad?
2: Sí, claro, no se digan las comidas de los viernes.
1: Sí, bueno.
2: Al inicio, pues sí se percibía un poquito de competencia, de un poco de incertidumbre con los compañeros. Ahora sí que todas las materias que estás cursando, cómo estás conociendo a tanta gente de tantas escuelas previas, ¿no? Pero con el tiempo se forman lazos muy importantes. haces compañeros e incluso amistades que hasta hoy en día convivo con ellos, uh-huh. Y con quien recorres ahora sí que la carrera hasta el final, y pues te vas encontrando, de hecho, en la vida laboral te encuentras a muchas personas.
1: Ajá. ¿Ahí en tu entorno has podido identificar a más egresados de la USLP?
2: Sí, afortunadamente en la empresa donde estoy laborando, pues hay varias personas egresadas de la Facultad de Ingeniería. Ajá. Incluso en otras empresas donde he estado, pues también nos identificamos mucho los que somos de la Universidad Autónoma de San Luis Potosí.
1: Y además son muy talentosos, ¿no? Los ingenieros egresados de la USLP, es decir, en el sentido de que tienen las bases, el conocimiento, pero también sus habilidades desarrolladas.
2: Sí, claro. Lo que sí puedo resaltar es que los conocimientos que nos da la Facultad de Ingeniería son muy técnicos, muy específicos. Ajá. Y realmente los puedes aplicar en cualquier entorno en la industria. Ajá. Es indefinidamente si es automotriz, alimentaria. Los principios siempre son aplicados.
1: Muy bien, y platícanos, ¿qué sucedió después de que terminaste la carrera? ¿Cómo es que incursionas en el área de la industria automotriz? ¿Qué te movió hacia allá? ¿O ya lo tenías visualizado? ¿Cómo fue este paso?
2: Pues mira, me fue llevando, digamos que la trayectoria,
1: ¿la vida?
2: Sí, las promociones en las empresas y principalmente pues ahora sí que ser dedicado al trabajo, a los principios que tenía desde mi formación, uh-huh. como fui creciendo un poquito más en la parte industrial y como fui, digamos, teniendo un poquito mayor de responsabilidad.
1: ¿Y cuál ha sido el trabajo que más te ha gustado o todos te han gustado?
2: En todos aprendes algo y todos te impulsan al siguiente nivel que tú esperas. Actualmente te puedo decir que estoy en el trabajo que me gusta. Ajá. Porque estoy haciendo diseño y desarrollo de nuevos productos.
1: No, qué interesante, ¿no?
2: Sí, está súper padre. Ves las bases, ahora sí que aplicadas desde la teoría hasta la práctica. Ajá. Y eso yo creo que es lo que fortalece mucho.
1: Y es muy retador, ¿no? Porque uno piensa, ay, ¿qué más se le puede ocurrir?
2: Sí, realmente como es la industria actualmente, pues te lleva a innovar, a pensar fuera de la caja en muchos de los aspectos. Ajá. Para poder, ahora sí que entregar lo que la sociedad está esperando de uno como ingeniero.
1: Muy bien. Oye, y terminaste tu carrera, te graduaste como ingeniero y seguiste haciendo cursos, diplomados, especializaciones. ¿Qué más cursaste?
2: He cursado muchos... digamos, programas de resolución de problemas. Ajá. Hay una metodología muy, muy particular que utilizamos en la empresa que se llama Kepner-Trigo. Uh-huh. Te hace pensar de una manera diferente.
1: Okay.
2: Obviamente también, pues, tenemos certificaciones en Greenbelt, uh-huh. en la parte todo de Lean Manufacturing. Uh-huh. Es en lo que más nos especializamos cuando egresamos. Uh-huh. La idea es hacer los procesos más eficientes, que fluyan mejor el producto.
3: Oye, ¿y cuál es el siguiente reto para Omar desde el ámbito académico? ¿Te interesaría alguna maestría, alguna especialización, algo más ambicioso?
2: Sí, siempre he querido iniciar y terminar la maestría. Yo me quisiera especializar en la parte de diseño mecánico. Uh-huh. Para poder expandir más el conocimiento y obviamente pues a las personas que tengo en mi departamento, pues que crezcan en conjunto para desarrollar nuevos proyectos.
1: ¿Eres líder de área en este momento?
2: En este caso sí.
1: ¿Y cuántas personas están a tu cargo?
2: En este momento tengo 6 personas a cargo. Son 6 ingenieros de producto. Ajá. Que estamos desarrollando nuevos proyectos para varias empresas automotrices.
1: A ver, algo, cuéntanos algo del que has hecho de manera reciente, que ya se sepa, ¿verdad? ¿Algo
2: sí,
1: que ya?
2: Bueno, lanzamos exitosamente ya varios proyectos con el cliente Volvo.
1: Ajá, ¿sí?
2: Por ahí nosotros hacemos piezas interiores. Uh-huh. Las llevamos desde la fase que es de cotización, que es uh-huh. la fase 1 en la parte automotriz, la llevamos hasta una fase de serie. Obviamente todo esto implica hacer muchos retos, hacer diseños, hacer mejoras. Ajá. Validar que lo que estamos proponiendo funciona y asegurar que, digamos, en una producción en masa, pues puede ser factible y que funcione.
1: ¿Y de México para el mundo? Bueno, de San Luis Potosí para el mundo, ¿no? Porque es una marca,
2: claro,
1: internacional.
2: Sí, nosotros exportamos a China, a uh-huh. Suecia y a Estados Unidos para este proyecto.
1: Muy bien, y te iba a preguntar, ¿de qué pieza se trata o cómo se llama la pieza?
2: Es una de las, digamos que de las mejores piezas, son piezas decorativas. Uh-huh. Nosotros trabajamos a base de materiales naturales. En este caso es una base de madera. Uh-huh. Es madera natural, eso sí, es muy, muy enriquecedor en la parte del producto porque le da vida al producto que nosotros manejamos.
1: ¿Y va en interiores?
2: Va en el interior, correcto. Y digamos que pues ya trae algunas aplicaciones con luz. Uh-huh. Y pues hace que el carro se vea más, digamos, más lujoso.
1: ¡Wow! Excelente. Bueno, de por sí es una... No, nos van a regañar, pero es una supermarca, ¿no?
2: Sí,
1: y...
2: no, claro.
1: Me van a cobrar el comercial, no es cierto, no dije nada.
3: No, para nada.
1: Bueno, oye, pues padrísimo el trabajo que has venido desarrollando. Te queremos agradecer. agradecer, ingeniero mecánico Omar Taurino Cantú Fernández, egresado de la Facultad de Ingeniería, por habernos compartido estos minutos aquí en Hora Extra. Felicidades por lo que has logrado. Muchas Esperamos gracias. Verte graduado de la maestría. Ya nos contarás si te animas a dar este gran paso, ¿verdad? Que luego uno deja, trabaja y ya deja los estudios, pero nunca es tarde para regresar a las aulas.
2: No, nunca es tarde.
3: Y la pregunta obligada.
1: Vas.
3: A ver, la pregunta obligada para cerrar este bloque. Ingeniero mecánico Omar Taurino Cantú Fernández, ¿eres orgullosamente universitario?
2: Soy orgullosamente universitario.
1: Ustedes, muy bien.
3: Ya lo escucharon, ya lo vieron.
1: Muchísimas gracias por habernos Muchas acompañado en esta invitar. Ocasión. Gracias a ti. 6:43, vamos a la siguiente cápsula para volver con la última entrevista de esta tarde.

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1: El balón ya está rodando y este Mundial 2026 no es como ningún otro que hayamos visto antes. Va más allá del fútbol. Es un tablero de ajedrez donde se mezclan la economía global, las alianzas políticas y una infraestructura colosal. Si quieres entender el trasfondo de esta Copa del Mundo sin perderte en el intento, entonces quédate, porque aquí tienes los tres aspectos claves que debes dominar. Pero en primero, ¿por qué tres países sede? Por primera vez en la historia, la FIFA otorgó la sede a tres naciones: México, Estados Unidos y Canadá. La razón principal es logística y financiera. La escala del torneo se expandió a 48 selecciones, lo que significa un total de 104 partidos. Ningún país por sí solo quería asumir el costo total de albergar un evento de esta magnitud. Al dividir las sedes, se amortizan los gastos, se aprovechan estadios de primer nivel que ya existían, evitando la construcción de elefantes blancos, y se consolida el mercado de América del Norte como un bloque comercial indestructible. Pero hablando de dinero, el impacto económico es descomunal. Se proyecta que este torneo genere ingresos récord para la FIFA que superan los 11 mil millones de dólares. Para la ciudad de sede, el beneficio llega a través del turismo masivo, la hotelería y el consumo local. Sin embargo, el verdadero reto económico es la inflación y la gentrificación temporal que sufren las ciudades organizadoras. El truco para analizarlo es ver si la inversión pública en transporte y seguridad dejará un beneficio real a largo plazo para los ciudadanos. En el plano político, el Mundial es la vitrina de diplomacia blanda más grande del planeta. Para Estados Unidos es consolidar su hegemonía en el entretenimiento. Para Canadá, una proyección de multiculturalismo. Y para México, una oportunidad de oro para demostrar su capacidad de liderazgo global a pesar de los desafíos internos. Además, la diplomacia se juega en las fronteras, donde los acuerdos de visados y tránsito entre estos tres gigantes económicos se ponen a prueba bajo la mirada de todo el mundo. En conclusión, podemos decirte que el Mundial 2026 no es solo un torneo de fútbol, es el reflejo de cómo se mueve el poder, el dinero y la cooperación internacional hoy en día. Ahora, cada vez que veas un partido, sabrás que el verdadero juego se está jugando también fuera de la cancha.
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2: Y en la última sección del día de hoy recibimos aquí en cabina a la licenciada en Artes Plásticas, Viani López López, quien es docente del Departamento de Arte y Cultura de esta universidad. Bienvenida, ¿cómo estás?
3: Hola, muy bien, muchas gracias por recibirme.
2: No, al contrario, los agradecidos somos nosotros por aceptar la invitación a este micrófono. La licenciada nos va a estar haciendo una invitación al taller de pintura para menores, que es parte de la oferta de los cursos de verano, así como lo comentó mi compañera y gran amiga Talia Corpus al inicio de este programa. Pero antes de iniciar con la entrevista, pues me gustaría platicarles un poquito sobre la trayectoria de Viani. Ella es licenciada en Artes Plásticas por la Escuela Estatal de Artes Plásticas de San Luis Potosí y ha impartido clases de arte a nivel primaria y secundaria y talleres de pintura a jóvenes y adultos. Fue docente en el Instituto Avance, en la Universidad de las Ciencias y las Artes, en el taller Casa Áurea, y actualmente está a cargo del curso de pintura para adultos en el Departamento de Arte y Cultura de la Universidad Autónoma de San Luis Potosí, y además imparte talleres de arte terapia. En ese sentido, Viani, pues bueno, la invitación es para el taller de pintura para menores, pero si me lo permites, me gustaría preguntarte, muchas veces pensamos en el arte o en la pintura justamente como una actividad meramente recreativa, pero ¿qué tanto impacto tiene en los menores el acercarse a las artes durante la infancia?
3: Bueno, pues como impacto, como dices, pues es algo realmente muy positivo, porque las artes es un terreno muy libre, ¿no? Entonces, es un terreno que invita no solamente a la técnica, a aprender la técnica en pintura en este caso, sino también invita a desarrollar la creatividad, ¿no? Entonces, la creatividad es una herramienta que un adolescente puede usar durante su vida, pues en todo momento, ¿no? O sea, tanto en la escuela como si en sus áreas recreativas, en el juego, en su vida personal. Entonces, por un lado está eso, como el desarrollo de la creatividad. Por otro lado, El arte, te digo, es una parte del desarrollo humano en el que pues tú realmente te liberas, ¿no? O sea, entonces muchas cosas que no puedes expresar, que realmente no puedes decir en palabras, que a veces es difícil conversar, pues las puedes expresar mediante el arte, en este caso la pintura. Y pues bueno, sabemos que en la adolescencia pues se dan todos estos temas de cambios, de emociones, de pues sí, de sentimientos. Entonces ese despertar que tienen los adolescentes es como, no sé, una herramienta que ellos tienen para poder crear, ¿no? Uh-huh. Entonces, todas estas emociones, expresarlas, ponerles color, ponerles forma, tienen un bagaje enorme para crear, para pintar.
2: Uh-huh. Perfecto. Oye, a ver, y platícanos entonces, en ese sentido, el taller de pintura para menores, ¿en qué consiste? ¿Cómo va a estar integrado?
3: Bueno, pues esto va a ser, bueno, es de 13 a 17 años, el rango de edad. Y se busca que pues desarrollen, aparte de la parte de pictórica, que bueno, vamos a estar trabajando con óleo, con acuarela, con acrílico, que son diferentes medios de pintura, para que exploren las diferentes áreas de la pintura, las uh-huh. posibilidades. Pues también mucho, te digo, de la exploración creativa, ¿no? Cómo indagar dentro de una emoción, cómo indagar dentro de un pensamiento, cómo llegar hacia, cómo lograr un propósito, ¿no? Cómo llegar, cómo desarrollar un proyecto uh-huh. y todo mediante la pintura. También se busca, bueno, yo busco que las clases sean muy dinámicas, que también sean individualizadas, sí, que hagamos proyectos y obviamente también en grupo, porque pues obviamente es sano todo esto de la convivencia, pero también pues que cada quien tenga su identidad, que cada quien tenga su proyecto personal y bueno, a cada quien darle la guía que necesita para encauzarlo, ¿no? Hay gente que tiene más experiencia, hay gente que tiene menos experiencia, eso no importa, o sea, uh-huh. realmente puede entrar cualquiera, aunque nunca hayan pintado, nada más que tengan el interés, sí. Y pues se les va encauzando, que es lo que a mí me gusta hacer, que cada quien vaya aprendiendo según su interés.
4: Encuentre sus estilos, ¿verdad?
3: Exactamente.
4: Muy bien. Oye, y en esta ocasión, ¿en qué fecha se va a desarrollar este taller de pintura para menores y en qué horarios? Cuéntanos, por favor.
3: El taller es del 8 de julio al 22 de julio y son los miércoles y los viernes de 10 de la mañana a 2 de la tarde.
4: Ay, son un muy buen tiempo, ¿verdad?
2: Bastante.
4: Unas jornadas muy nutridas las de este curso de verano.
3: Sí, sí, sí, así es. Y pues tenemos, como dices, bastante tiempo para que estén ahí desarrollando.
4: Y prácticamente ya para estas fechas muchos de los niños y las niñas, adolescentes también, pues ya van a estar concluyendo su ciclo escolar, ¿no? Entonces la intención es que puedan aprovechar de una manera diferente este espacio de las vacaciones, en lo que los papás pues van a seguir trabajando en la mayoría de los casos.
3: Sí, sí, así es una muy buena inversión de tiempo, se van a divertir, la van a pasar bien, van a aprender y pues bueno, se queda abierta la invitación.
2: Claro. Oye,
4: ¿Tienes algún cupo limitado o hasta cuántos participantes puedes recibir, maestra Viani?
3: Son hasta 20, 20 personas.
4: 20 personas.
2: 20.
4: Sí, sí,
2: oye,
4: sí.
2: ¿Y hay algún límite de edad? ¿Hay algún rango específico?
3: Sí. Sí, es de 13 a 17 años uh-huh. el rango que estamos manejando.
4: Niños y niñas, ¿verdad?
3: Sí, sí, niños y niñas.
4: ¿Y hay alguna cuota de recuperación, verdad, para este curso?
3: Sí, sí, el costo es de $1,000, pero pues realmente, te digo, es una gran inversión y esperamos que les guste.
4: Hay que señalar nada más que, según tengo entendido, no incluye el material, ¿verdad?, en esta ocasión, el curso.
3: Sí, así es. La primera clase, pues, es hacemos unas dinámicas de despertar, de la creatividad, pues, platicamos un poco de proyectos y se les irá pidiendo el material también según sus inquietudes.
4: Muy bien. Y a ti como instructora, licenciada Artes Plásticas Viani López, ¿qué satisfacción te deja dedicarte a esto, ¿no? A dar clases, a compartir lo que tú aprendiste en tu momento. ¿Qué tanto te llena, ¿no? Esta labor.
3: Pues mira, a mí realmente me encanta dar clases, ¿no? O sea, me gusta mucho, yo produzco también obra artística, pero, o sea, se complementa una cosa con la otra, ¿no? Entonces, a mí dar clases me gusta muchísimo porque aprendo mucho. Uh-huh. O sea, es una cosa increíble cómo vas aprendiendo, y sobre lo que yo aprendo, vuelvo al estudio y me doy cuenta de que puedo incrementar mi técnica, cambia mi ojo, mi vista, o sea, para mí es una enseñanza de vida.
4: Y en el caso de los niños y niñas, ¿ya has dado talleres también en estas edades para menores?
3: Sí, así es. Bueno, yo estuve un año dando clases en la escuela Avance, uh-huh. Precisamente a nivel secundaria.
4: Ah, ok.
3: Con los chicos y con las chicas, y pues bueno, sí, hay unas divertidas, y luego también entre emociones y entre, bueno, ya saben, ¿no?
4: Claro, las emociones de la edad. Sí, me preguntaría, ¿hay un antes y un después en este rango de edad de ingresar al taller de pintura? Es decir, a lo mejor llegan primero como con temerosos, ¿no? De no me voy a equivocar, no me voy a salir de la rayita. Y ya después, ¡fum!, explotan, ¿no? En el sentido de sus habilidades y de su talento.
3: Sí, exactamente eso, ¿no? Porque sobre todo en este taller, que es muy libre, no tiene nada que ver con las clases de pintura que llevas en la escuela o así, ¿no? O sea, uh-huh. Es un taller completamente libre, y eso es lo que se busca, ¿no? Que se salgan de la rayita, precisamente, y que cada quien exprese lo que quiere, y darles una guía, más que nada.
2: Claro, ajá, porque sí, a final sí, de sí. cuentas, de eso se trata la creatividad, ¿no?
3: Así es,
2: ¿no? De seguir una línea, pero no necesariamente lo que te indiquen, sino que tú también aportes.
4: Propongas la línea.
2: Exactamente, ¿verdad?
3: Así es.
2: Diany, te queremos agradecer el que nos hayas acompañado en ese espacio. Se nos está terminando el tiempo, nada más para reforzar la invitación a quienes nos ven y a quienes nos escuchan. ¿Nos podrías repetir, por favor, las fechas clave y a dónde nos podríamos acercar para poder inscribir a nuestras chicas y a nuestros chicos ahí con ustedes?
3: Sí, claro que sí. Pues bueno, las clases son en el Departamento de Arte y Cultura, que está en el centro, en la calle de Arista. Y ya se pueden inscribir, las inscripciones empezaron el 25 de mayo y uh-huh. terminan el 1 de julio, lo pueden hacer de manera presencial o en línea. El costo del taller es de $1,000 y las clases son del 8 al 22 de julio, son los miércoles y los viernes de 10 de la mañana a 2 de la tarde.
4: Perfecto. Así es, y para mayores informes también hay línea telefónica, ¿verdad? Estaba tratando de localizarla, no la tengo aquí, pero la dirección es Mariano Arista número 475. También hay una inscripción en plataforma en la página web del propio Departamento de Arte y Cultura. Recuerde que pues no lo deje para mañana, si lo puede hacer hoy de una vez, láncese. Y también puede solicitar mayores informes al 444-826-1300. Esta es parte de la oferta de verano del Departamento de Arte y Cultura. Licenciada Viani López López, muchísimas gracias por haber estado con nosotros esta tarde, y te deseamos lo mejor en el curso que está por llegar, que tengas muy buenos niños y niñas, adolescentes, estudiantes contigo.
3: Muchas gracias por la invitación, y pues claro que sí, anímense, y acá los esperamos.
4: Perfecto. Ya nos vamos, Rodolfo.
2: Ya nos vamos, se nos ha terminado el tiempo. Muchísimas gracias a quienes nos acompañaron el día de hoy. Gracias a quienes nos recibieron en sus vehículos, en sus casas, donde nos estén viendo, donde nos estén escuchando. Nos veremos el día de mañana a la misma hora y por el mismo canal. Soy Rodolfo Guajardo.
4: Soy Talia Corpus, y le recuerdo que mañana a 6 de la tarde estamos de regreso. Hasta la vista.
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17: Son las 7 en punto.
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6: Son las 7:30.

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0: Hay recuerdos que se quedan grabados en el alma para siempre. Quizás es la memoria de unas manos grandes sosteniendo las nuestras para cruzar la calle, la seguridad de unos brazos que nos levantaban por el aire cuando éramos niños, o el eco de una voz profunda que, con un solo susurro, tenía el poder de calmar nuestros miedos más grandes. El Día del Padre es mucho más que una fecha en el calendario. Es un homenaje a ese primer héroe, a ese faro de luz que nos guía desde que abrimos los ojos al mundo. Hoy, te invito a que hagamos un viaje en el tiempo para descubrir cómo nació esta celebración y a reflexionar sobre el regalo invaluable que es la presencia de un padre en nuestras vidas. Esto es ¿Por qué celebramos el Día del Papá? Para encontrar la semilla de esta celebración, viajamos a principios del siglo XX. La historia tiene su origen en un acto de amor puro y admiración filial. En 1909, una joven estadounidense llamada Sonora Smart Dodd se dio cuenta de algo esencial. El amor incondicional de los padres también merecía ser celebrado a lo grande. La inspiración de Sonora tenía nombre y apellido: su padre, William Jackson Smart. Él era un veterano de guerra que, tras enfrentarse a la dolorosa pérdida de su esposa, asumió con inmensa valentía la crianza de sus 6 hijos pequeños en una granja. Sonora creció viendo cómo su padre multiplicaba sus horas, su energía y su amor para que a ellos no les faltara la calidez de un hogar. Su devoción fue tan grande que inspiró un movimiento nacional que, con los años, consagró el tercer domingo de junio como el día para honrar a los padres. Pero, ¿cómo echó raíces esta hermosa tradición en nuestro México? A nuestro país, la celebración llegó impulsada por el cariño de la gente. Un pilar fundamental en esta historia fue la señora Carmelita Tostado, quien en 1946, en Gómez Palacio, Durango, comenzó a promover activamente un día dedicado a los padres. Poco después, en la mágica década de los 50, las escuelas mexicanas abrazaron la idea. Las aulas se llenaron de dibujos con crayones, de poemas ensayados con nerviosismo y de festivales escolares donde los niños cantaban con el corazón en la mano. Fue así, a través de la inocencia y el agradecimiento de los más pequeños, que México adoptó oficialmente esta fecha. Sin embargo, más allá de la historia, lo verdaderamente trascendente habita en el significado profundo de la paternidad. La presencia de un padre es un ancla emocional en la vida de cualquier ser humano. Papá no solo acompaña, sino que construye. Con su ejemplo, moldea nuestra confianza. Con su paciencia, nos enseña a levantarnos después de una caída, ya sea de una bicicleta en la infancia o de un tropiezo en la vida adulta. Es esa voz de aliento que nos impulsa a volar alto, pero también es el refugio seguro al que sabemos que siempre podemos volver. Los estudios nos dicen que el vínculo afectivo con papá fomenta la seguridad en uno mismo y el bienestar emocional, pero el corazón nos dice algo más simple. El amor de un padre es esa fuerza silenciosa e inquebrantable que nos sostiene. Hoy celebramos esas pláticas largas en el coche, esos sacrificios hechos en silencio y con una sonrisa, esa ternura infinita que a veces no necesita palabras, sino que se demuestra estando presente día tras día. En este homenaje abrazamos también a todos aquellos hombres que, sin que la biología se los dictara, eligieron desde el alma ser papás. A los abuelos que crían por segunda vez con una dulzura inmensa, a los tíos, hermanos mayores o padres adoptivos que han decidido ser esa brújula y ese puerto seguro. El amor de un padre trasciende la sangre. Se trata de elección, de presencia y de corazón. Que este Día del Padre sea una pausa para mirar a los ojos a esos hombres extraordinarios, para agradecerles su luz y para recordarles que su amor ha dejado una huella eterna en nuestra alma. 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
6: Son las 8 con un minuto.
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Amigos, ¿qué tal? ¿Cómo les va? Esta noche vamos a presentar un álbum que es un milagroso rescate de un trío de leyenda. Me refiero al álbum Bill Evans, Live at Ronnie Scott's. Y en los anales del jazz moderno, el año de 1968 brilla con luz propia. Fue el brevísimo periodo en el que el legendario pianista Bill Evans unió fuerzas con el contrabajista Eddie Gómez y el maestro de la batería Jack DeJohnette. Esta icónica formación, que ese mismo año asombró al mundo en el Festival de Montreux, grabó las sesiones perdidas de La Selva Negra, el álbum Some Other Time de Resonance de 2016 y el concierto de Hilversum, Another Time, también de Resonance Records de 2017. Estos dos álbumes alcanzaron, ¿sí?, su madurez absoluta en la intimidad del mítico club Ronnie Scott's de Londres durante el mes de julio. Hoy, gracias a la incansable labor arqueológica del Resonance Records, en alianza directa con Bill Evans State, ve la luz el monumental

sí. Un hallazgo en el archivo del baterista Jack DeJohnette. El material sónico que conforma este álbum que vamos a escuchar permaneció oculto durante más de medio siglo en los archivos personales del mismísimo Jack DeJohnette, el baterista que van a escuchar esta noche. La historia de su descubrimiento es fascinante. A partir de 2018, un equipo integrado por el bajista Matthew Garrison, que es ahijado de Jack DeJohnette e hijo legendario de Jimmy Garrison, y Craig Santiago, se dedicaron a catalogar y restaurar las cintas de Jack DeJohnette. Y en las primeras escuchas se llegó a pensar que el material era inutilizable debido a canales de audio ocultos. Sin embargo, tras un minucioso proceso de restauración técnica en los estudios de Resonance, capitaneado por George Clavin y Frank Gala, las cintas revelaron una calidad interpretativa asombrosa y una nitidez orgánica que captura a la perfección la atmósfera del club londinense. Hay mucho también. Hay arte visual y el contenido de la colección, pues la presentación visual del álbum, cuando usted vea su portada, rinde homenaje a la era dorada del sello Verve, Cliff y Norgren de las décadas de 1940 y 1950. La impactante portada presenta una litografía única del legendario ilustrador norteamericano David Stone Martin, un héroe personal para los productores de Resonance. Esta pieza fue comisionada gracias al apoyo del archivista fotográfico, o la archivista fotográfica Cynthia Sesso, y el diseñador John Sellers, contando con el aval de Tony Martin, hijo del artista. Y bien, hay un extenso cuadernillo también. Es una joya documental en sí misma. Fotografías nunca antes publicadas. Un ensayo histórico principal a cargo del reputado autor británico Brian Priestley, quien tuvo el privilegio de presenciar estos conciertos en vivo en 1958 y reseñarlos originalmente para la revista Jazz Monthly. Una profunda también viene y cautivadora conversación entre Jack DeJohnette y Chick Corea. Una entrevista reciente realizada al contrabajista Eddie Gómez y una versión expandida e inédita de una entrevista exclusiva con el ícono de la comedia estadounidense y pianista aficionado Chevy Chase, realizada originalmente en su residencia en 2017. El álbum fue masterizado por el aclamado ingeniero Bernie Grundman, y bueno, pues el sello es Resonance Records. Búsquelo, el formato de edición es de lujo, 2 CDs, o si a usted le gusta el vinilo, 2 LPs, y tiene una duración total de 2 horas de música remasterizada. En este programa lo vamos a escuchar de forma completa, el tiempo nos da para eso. Bueno, amigos, pues transmitiendo para todo el Tunal Grande y el mundo en Árido América, por los caminos reales de La Plata, México, lo mejor del jazz, blues y más, a través de XHUSP FM 88.5 y XHUASM FM 91.9 MHz. La producción y dirección de su anfitrión Alberto Gutiérrez. Estamos aquí con ustedes y no se pierdan la escucha de este extraordinario tesoro.

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7: Son las 8:31.

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12: 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Hidratación. Los electrolitos también juegan el partido. En el fútbol existe una frase muy conocida: los partidos se ganan antes de entrar a la cancha. Algo parecido ocurre con la salud. Muchas enfermedades, lesiones e incluso problemas cardiovasculares pueden prevenirse antes de llegar a un hospital. La salud comienza en los hábitos cotidianos, cuando dormimos, nos hidratamos, hacemos actividad física o decidimos cuidar nuestro cuerpo. La actividad física es una de las herramientas más eficaces para proteger la salud. Ayuda a fortalecer el corazón, controlar la glucosa, mejorar el sueño, reducir el estrés y favorecer el bienestar mental. No hace falta ser futbolista profesional. Una caminata, una cascarita entre amigos o jugar con niñas, niños o mascotas también generan beneficios importantes. Hacer ejercicio implica responsabilidad. Casos poco frecuentes pero impactantes, como la muerte súbita cardíaca en deportistas, nos recuerdan la importancia de los chequeos médicos. Muchas alteraciones cardiovasculares pueden detectarse antes de convertirse en una emergencia. A veces el cuerpo envía señales silenciosas y escucharlas puede salvar vidas. Otro aspecto fundamental de la prevención es la hidratación. Durante un partido, especialmente en condiciones de calor y humedad, el cuerpo pierde agua y electrolitos como sodio, potasio y cloro, fundamentales para el funcionamiento muscular y nervioso. Cuando esa pérdida no se compensa adecuadamente, aparecen fatiga, mareos, disminución de la concentración, calambres y menor rendimiento físico. Hoy sabemos que un futbolista deshidratado no solamente corre menos, también piensa y responde más lento. La hidratación moderna ya no consiste únicamente en beber líquidos, sino en mantener el balance que permite al cuerpo seguir funcionando correctamente. Durante muchos años, el fútbol se jugó bajo una lógica distinta. El cansancio era considerado parte natural del espectáculo. El jugador debía resistir, seguir corriendo, continuar aún cuando el cuerpo estaba al límite. Basta recordar aquellas imágenes del fútbol antiguo, especialmente en algunas ligas europeas, donde los jugadores terminaban exhaustos, cubiertos de barro y arrastrando las piernas durante los últimos minutos. La fatiga se interpretaba como una muestra de carácter más que como una señal fisiológica que merecía atención. Con el tiempo, la ciencia comenzó a demostrar que el organismo tiene límites que no pueden ignorarse. Uno de los momentos que simbolizó ese cambio ocurrió en el Mundial de Brasil 2014. Muchos recordarán aquel partido entre México y Países Bajos, disputado el 29 de junio en Fortaleza. El calor era sofocante, la humedad elevadísima. Cada carrera representaba un enorme desgaste físico. Conforme avanzaban los minutos, las respiraciones se aceleraban, el sudor empapaba los uniformes y el cansancio comenzaba a reflejarse en cada jugador. Muchos de los futbolistas que disputaron aquel encuentro en Fortaleza habían acumulado ya varios partidos de alta exigencia en la fase de grupos. Las reservas de energía comenzaban a disminuir. Pequeños golpes se acumulaban en músculos y articulaciones y la recuperación entre encuentros se convertía en un factor tan importante como la estrategia táctica. Para millones de mexicanos, aquel encuentro quedó grabado en la memoria por otra razón. No era penal. Todavía hoy la escena se recuerda con precisión cinematográfica. México resistía. La ilusión del famoso quinto partido crecía en todo el país. Las piernas comenzaban a endurecerse por el esfuerzo acumulado. La concentración luchaba contra el agotamiento. Entonces llegó la jugada. Arjen Robben recibió el balón y entró al área. Rafa Márquez intentó detenerlo. Robben cayó. Por un instante pareció quedarse suspendido en el aire, como si el tiempo mismo hubiera decidido detenerse. El árbitro portugués, Pedro Proenza, a quien mando un saludo, señaló penal. En ese tiempo no existía el VAR. Llegó la incredulidad, la discusión la desilusión y una frase que terminaría convirtiéndose en parte de la cultura popular mexicana. No era penal. La expresión sobrevivió al partido y al tiempo. Apareció en memes, programas de televisión, conversaciones familiares y discusiones futboleras que todavía resurgen cada mundial. Aquella jugada se convirtió en un recuerdo colectivo. Mientras millones discutían la decisión arbitral, dentro de la cancha aún faltaba el desenlace. Klaas-Jan Huntelaar tomó el balón para cobrar el penal. Frente a él estaba Guillermo Ochoa, el de los seis mundiales. Detrás, millones de personas contenían la respiración. Aquí aparece un detalle importante desde la fisiología deportiva. A esas alturas del partido, el desgaste era enorme. La deshidratación afecta la coordinación muscular, la precisión de los movimientos y la capacidad de tomar decisiones bajo presión. Minutos antes, los jugadores habían tenido una pausa de hidratación. Para muchos fue apenas un descanso breve. Fisiológicamente, fue mucho más que eso. Una oportunidad para estabilizar al organismo en medio de condiciones extremas. Luego llegó el silbatazo, el disparo. Ochoa se lanzó. El balón entró y por un instante pareció que un país entero se quedaba en silencio. La imagen posterior fue devastadora. Los jugadores mexicanos tendidos sobre el césped mientras el sueño se escapaba en los últimos segundos. Entre toda aquella emoción, muchas personas olvidaron otro momento histórico que ocurrió ese mismo día. Aquella fue una de las primeras pausas de hidratación implementadas en una Copa del Mundo. Parecía un detalle menor, no lo era. Representaba algo mucho más importante. La salud comenzaba a ocupar un lugar central dentro del espectáculo deportivo. Hoy sabemos que la hidratación no es simplemente tomar agua. Es una estrategia científica de prevención, recuperación y protección del organismo. Para el Mundial del 2026, la FIFA ha decidido incorporar pausas obligatorias de hidratación en todos los partidos, independientemente de la temperatura o del estadio. La decisión de implementar pausas obligatorias de hidratación refleja cómo el fútbol ha cambiado su manera de entender el rendimiento. Competir al máximo nivel y cuidar la salud ya no son objetivos separados. Detrás de cada carrera, cada gol,

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4: Son las 9:04.
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amigos, ¿qué tal? ¿Cómo les va? Esta noche vamos a presentar un álbum que es un milagroso rescate de un trío de leyenda. Me refiero al álbum Bill Evans, Live at Ronnie Scott's. Y en los anales del jazz moderno, el año de 1968 brilla con luz propia. Fue el brevísimo periodo en el que el legendario pianista Bill Evans unió fuerzas con el contrabajista Eddie Gómez y el maestro de la batería Jack DeJohnette. Esta icónica formación, que ese mismo año asombró al mundo en el Festival de Montreux, grabó las sesiones perdidas de La Selva Negra, el álbum Some Other Time de Resonance de 2016 y el concierto de Hilversum, Another Time, también de Resonance Records de 2017. Estos dos álbumes alcanzaron, ¿sí?, su madurez absoluta en la intimidad del mítico club Ronnie Scott's de Londres durante el mes de julio. Hoy, gracias a la incansable labor arqueológica del Resonance Records, en alianza directa con Bill Evans State, ve la luz el monumental álbum doble Live at Ronnie Scott's. El lanzamiento, editado originalmente en una codiciada edición limitada de vinilo de 180 gramos para el Record Store Day Black Friday, representa la quinta colaboración oficial con los herederos del pianista y la tercera entrega dedicada a este trío irrepetible. Y el origen de estas cintas, pues ahí va el hallazgo, sí. Un hallazgo en el archivo del baterista Jack DeJohnette. El material sónico que conforma este álbum que vamos a escuchar permaneció oculto durante más de medio siglo en los archivos personales del mismísimo Jack DeJohnette, el baterista que van a escuchar esta noche. La historia de su descubrimiento es fascinante. A partir de 2018, un equipo integrado por el bajista Matthew Garrison, que es ahijado de Jack DeJohnette e hijo legendario de Jimmy Garrison, y Craig Santiago, se dedicaron a catalogar y restaurar las cintas de Jack DeJohnette. Y en las primeras escuchas se llegó a pensar que el material era inutilizable debido a canales de audio ocultos. Sin embargo, tras un minucioso proceso de restauración técnica en los estudios de Resonance, capitaneado por George Clavin y Frank Gala, las cintas revelaron una calidad interpretativa asombrosa y una nitidez orgánica que captura a la perfección la atmósfera del club londinense. Hay mucho también. Hay arte visual y el contenido de la colección, pues la presentación visual del álbum, cuando usted vea su portada, rinde homenaje a la era dorada del sello Verve, Cliff y Norgren, de las décadas de 1940 y 1950. La impactante portada presenta una litografía única del legendario ilustrador norteamericano David Stone Martin, un héroe personal para los productores de Resonance. Esta pieza fue comisionada gracias

gracias al apoyo del archivista fotográfico o la archivista fotográfica Cynthia Sesso y el diseñador John Sellers, contando con el aval de Tony Martin, hijo del artista. Y bien, hay un extenso cuadernillo también, es una joya documental en sí misma, fotografías nunca antes publicadas, un ensayo histórico principal a cargo del reputado autor británico Brian Priestley, quien tuvo el privilegio de presenciar estos conciertos en vivo en 1958 y reseñarlos originalmente para la revista Jazz Monthly. Una profunda también viene y cautivadora conversación entre Jack DeJohnette y Chick Corea, una entrevista reciente realizada al contrabajista Eddie Gómez y una versión expandida e inédita de una entrevista exclusiva con el ícono de la comedia estadounidense y pianista aficionado Chevy Chase, realizada originalmente en su residencia en 2017. El álbum fue masterizado por el aclamado ingeniero Bernie Grundman y bueno, pues el sello es Reason Records, búsquelo. El formato de edición es de lujo, 12 CDs, o si a usted le gusta el vinilo, 2 LPs, y tiene una duración total de 2 horas de música remasterizada. En este programa lo vamos a escuchar de forma completa. El tiempo nos da para eso. Bueno, amigos, pues transmitiendo para todo el Tunal Grande y el mundo en Árido América por los Caminos Reales de la Plata, México, lo mejor del jazz, blues y más a través de XHUSP FM 88.5 y XHUASM FM 91.9 MHz. La producción y dirección de su anfitrión Alberto Gutiérrez. Estamos aquí con ustedes y no se pierdan la escucha de este extraordinario tesoro.

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17: Son las 9:41.

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5: Son las 10 con 7 minutos.
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11: Son las 10:34.

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16: Son las 11 y 4 minutos.
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12: Son las 11:37.

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7: Son las 12 con 9 minutos.
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2: Son las 12:36.

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4: Es la 1:07.
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0: hoy sí queda esta frase perfectamente.
1: Venga. ¡Hey!

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4: Es la 1:35.
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0: déjame, déjame seguir. Muchísimas gracias. Muchísimas gracias.
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2: Son las 2:08.
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7: Son las 2:36.

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4: Son las 3 con 5 minutos.
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3: Son las 3:31.

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12: Son las 4:05.
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5: Son las 4:29.

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9: Son las 5 y 6 minutos.
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0: 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Radio. Polvo, lluvia, tráfico. Nuestro coche aguanta de todo, pero mantenerlo limpio no tiene por qué ser un lujo. Hoy te enseñamos cómo preparar un shampoo para lavar el auto. Anota la receta y dale a tu auto el brillo que se merece.
1: Y en otros temas, la fiebre mundialista está aquí. Pero ojo, haz que ruede el balón y no tus gastos.
0: Si quieres saber cómo evitar que la pasión mundialista te deje fuera del juego, quédate en la Revista del Consumidor Radio.
2: Revista del Consumidor.
0: En la actualidad, crear nuestras propias tecnologías domésticas es la opción ideal para elaborar productos básicos con ingredientes de calidad y muy accesibles.
1: Lo mejor, no tenemos que buscar por horas lo que necesitamos, ya que lo encontramos en tiendas de materias primas y droguerías. Por eso vamos a preparar nuestro propio shampoo para lavar el auto. ¡Manos a la obra!
0: Recuerda que cada receta está aprobada por el Laboratorio Nacional de Protección al Consumidor. Los ingredientes que vamos a utilizar para hacer 750 mililitros son una taza de agua purificada, una pizca de colorante vegetal azul, una cucharada sopera de cera de carnaúba, dos tazas de lauril éter sulfato de sodio y cuatro cucharadas soperas de polisorbato 20.
1: También vamos a necesitar los siguientes utensilios. Una taza medidora, una cacerola con capacidad de 2.5 litros, un embudo, una cuchara sopera y una botella de plástico de 750 mililitros con tapa. Su preparación nos va a tomar nada más y nada menos que 25 minutos. Sin duda, una gran ventaja.
0: Para poder elaborar nuestro champú para auto, comenzamos vertiendo el agua en la cacerola y la calentamos. Una vez caliente, agregamos polisorbato 20 y revolvemos. Cuando el agua esté a punto de hervir, agregamos una cucharada sopera de cera de carnaúba. Agitamos hasta que se incorpore por completo y dejamos hervir durante 3 minutos. Retiramos del fuego, agregamos el lauril éter sulfato de sodio y removemos suavemente. Después incorporamos el colorante y mezclamos hasta que el color sea uniforme.
1: Por último, con ayuda del embudo, envasamos nuestra mezcla en la botella de plástico y colocamos una etiqueta con el nombre del producto, la fecha de elaboración y de caducidad. En este caso, considera que su tiempo de caducidad es de 6 meses. Finalmente, pero no menos importante, hay que guardarlo en un lugar fresco y seco, fuera del alcance de niñas y niños. ¡Y listo! Tenemos nuestro propio shampoo para auto. Para usarlo, toma en cuenta que para 10 litros de agua se deben disolver aproximadamente 15 mililitros de shampoo. Al final del día, apostar por las tecnologías domésticas no es solo una forma de ahorrar, es tomar el

0: control de lo que consumimos.
1: Si quieres aprender a preparar otras tecnologías como crema de cacahuate, gel para el cabello o jabón líquido corporal, puedes visitar nuestro canal de YouTube, Profeco TV.
2: Revista del consumidor.
1: La fiebre por la Copa Mundial de Fútbol 2026 ya está aquí. Y con ella la emoción llega a su punto máximo. Seas aficionado o no, el ambiente festivo invita a participar en celebraciones que, sin planificación, pueden desbordar tu presupuesto.
0: Entre las suscripciones para ver los partidos, la playera oficial o las salidas con amigas y amigos, los gastos se pueden elevar. Por eso, consumir de manera inteligente te permitirá disfrutar la intensidad del torneo sin poner en riesgo tu estabilidad económica.
1: No se trata de no gastar, sino de hacerlo con conciencia. Si vas a comprar productos alusivos con responsabilidad, evita hacer gastos con cargo a tu tarjeta de crédito. Además, para que tus finanzas no reciban una tarjeta roja, considera las siguientes reglas del juego.
0: Establece un presupuesto y define cuánto gastar en artículos y celebraciones sin descuidar tus gastos fijos. Compara precios antes de comprar y elige siempre establecimientos formales.
1: Guarda tus comprobantes, ya que son tu única defensa para cambios, devoluciones o aclaraciones. No olvides que la propina es opcional, ya que es una gratificación voluntaria por el servicio, no un cargo obligatorio.
0: Reflexiona antes de gastar y pregúntate si realmente necesitas el producto o si el lugar donde verás el partido justifica el gasto. Disfruta sin la camiseta oficial. Puedes vivir la emoción del fútbol sin necesidad de gastar de más.
1: Y hablando de camisetas, puedes consultar los costos de los productos oficiales en diferentes establecimientos en el programa ¿Quién es quién en los precios? Pero el precio no es lo único que debes vigilar. En plena fiebre mundialista, las imitaciones y los productos de baja calidad están a la orden del día. Por eso, si vas a comprar algún producto, revisa la calidad de los materiales. Examina las costuras, acabados y resistencia para detectar productos de baja calidad.
0: También verifica el empaque, ya que los artículos originales tienen sellos, hologramas y etiquetas de licenciamiento oficial de las marcas deportivas. Fíjate bien en la nitidez, la calidad de impresión y ortografía de las etiquetas. Las imitaciones suelen tener errores o empaques deficientes.
1: Recuerda comprar en tiendas o distribuidores oficiales. Es la forma más segura de garantizar la autenticidad del producto y hacer valer tu garantía. No te confíes. Aunque la compra sea digital, no debes de bajar la guardia.
0: Para evitar fraudes en tus compras en línea, toma en cuenta las siguientes recomendaciones. Compra en sitios seguros y verifica que la dirección comience con https://. Tenga certificado de seguridad vigente y ofrezca métodos de pago confiables.
1: Comprueba la identidad del proveedor. Asegúrate que el comercio tenga domicilio físico, teléfono, correo electrónico u otros medios de contacto. Consulta la reputación de la tienda y busca opiniones o referencias de otros compradores antes de pagar.
0: Lee los términos y condiciones. Hazlo para evitar sorpresas y conocer las políticas de envío, cambios y devoluciones. Analiza la descripción del producto y revisa materiales, talla, colores y dimensiones. Compara las imágenes con el original y verifica que el número de modelo coincida. Desconfía de las gangas, ya que si el precio está muy por debajo del valor de mercado, es una señal de alerta.
1: Para compras en línea más seguras, consulta el monitoreo de tiendas virtuales ingresando a www.profeco.gob.mx/tiendas-virtuales. Ahí te decimos si el comercio es transparente con sus medios de contacto físicos, métodos de envío, precios claros en moneda nacional y políticas de cancelación.
0: Ya para cerrar, recuerda que la Ley Federal de Protección al Consumidor, en su artículo 12, establece que el proveedor tiene la obligación de entregar factura, recibo o ticket de compra. ¡No te vayas sin él! ¡Es tu respaldo! Recuerda que no necesitas gastar en exceso para disfrutar del Mundial. Vive la emoción del fútbol con un consumo responsable.
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2: Son las 6:22.
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3: Son las 6:37.

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10: Son las 7:35.
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0: Hay recuerdos que se quedan grabados en el alma para siempre. Quizás es la memoria de unas manos grandes sosteniendo las nuestras para cruzar la calle, la seguridad de unos brazos que nos levantaban por el aire cuando éramos niños, o el eco de una voz profunda que, con un solo susurro, tenía el poder de calmar nuestros miedos más grandes. El Día del Padre es mucho más que una fecha en el calendario. Es un homenaje a ese primer héroe, a ese faro de luz que nos guía desde que abrimos los ojos al mundo. Hoy te invito a que hagamos un viaje en el tiempo para descubrir cómo nació esta celebración y a reflexionar sobre el regalo invaluable que es la presencia de un padre en nuestras vidas. Esto es ¿Por qué celebramos el Día del Papá? Para encontrar la semilla de esta celebración, viajamos a principios del siglo XX. La historia tiene su origen en un acto de amor puro y admiración filial. En 1909, una joven estadounidense llamada Sonora Smart Dodd se dio cuenta de algo esencial. El amor incondicional de los padres también merecía ser celebrado a lo grande. La inspiración de Sonora tenía nombre y apellido. Su padre, William Jackson Smart. Él era un veterano de guerra que, tras enfrentarse a la dolorosa pérdida de su esposa, asumió con inmensa valentía la crianza de sus 6 hijos pequeños en una granja. Sonora creció viendo cómo su padre multiplicaba sus horas, su energía y su amor para que a ellos no les faltara la calidez de un hogar. Su devoción fue tan grande que inspiró un movimiento nacional que, con los años, consagró el tercer domingo de junio como el día para honrar a los padres. Pero, ¿cómo echó raíces esta hermosa tradición en nuestro México? A nuestro país, la celebración llegó impulsada por el cariño de la gente. Un pilar fundamental en esta historia fue la señora Carmelita Tostado, quien en 1946, en Gómez Palacio, Durango, comenzó a promover activamente un día dedicado a los padres. Poco después, en la mágica década de los 50, las escuelas mexicanas abrazaron la idea. Las aulas se llenaron de dibujos con crayones, de poemas ensayados con nerviosismo y de festivales escolares donde los niños cantaban con el corazón en la mano. Fue así, a través de la inocencia y el agradecimiento de los más pequeños, que México adoptó oficialmente esta fecha. Sin embargo, más allá de la historia, lo verdaderamente trascendente habita en el significado profundo de la paternidad. La presencia de un padre es un ancla emocional en la vida de cualquier ser humano. Papá no solo acompaña, sino que construye. Con su ejemplo, moldea nuestra confianza. Con su paciencia, nos enseña a levantarnos después de una caída, ya sea de una bicicleta en la infancia o de un tropiezo en la vida adulta. Es esa voz de aliento que nos impulsa a volar alto, pero también es el refugio seguro al que sabemos que siempre podemos volver. Los estudios nos dicen que el vínculo afectivo con papá fomenta la seguridad en uno mismo y el bienestar emocional. Pero el corazón nos dice algo más simple. El amor de un padre es esa fuerza silenciosa e inquebrantable que nos sostiene. Hoy celebramos esas pláticas largas en el coche, esos sacrificios hechos en silencio y con una sonrisa, esa ternura infinita que a veces no necesita palabras, sino que se demuestra estando presente día tras día. En este homenaje, abrazamos también a todos aquellos hombres que, sin que la biología se los dictara, eligieron desde el alma ser papás, a los abuelos que crían por segunda vez con una dulzura inmensa, a los tíos, hermanos mayores o padres adoptivos que han decidido ser esa brújula y ese puerto seguro. El amor de un padre trasciende la sangre. Se trata de elección, de presencia y de corazón. Que este Día del Padre sea una pausa para mirar a los ojos a esos hombres extraordinarios, para agradecerles su luz y para recordarles que su amor ha dejado una huella eterna en nuestra alma. 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
3: Son las 8
1: y 8 minutos.
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20: Son las 8:37.

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0: Son las 9 en punto.
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9: Look Live Sunshine, son las 9 en punto, cariño, ahora tus voces mentales diarias. ¿Buscas una señal divina? Pues tal vez esta no es, tal vez las cuestiones divinas también tienen vacaciones como yo, pero igual deja tu trabajo, canibaliza a tu jefe, toma los medios de producción, como lo dijo L7, they're not moral, not majority. Porque bueno, es el 2026, ya podemos dejar de fingir positividad y abrazar la naturaleza salvaje y malsana de la humanidad. ¿Qué nos queda en esta pesadilla del capitalismo tardío más que bailar? Está sintonizando Conexión Universitaria, mi nombre es Alejandro Castillo, también conocido en los rincones estériles del internet como @güeracatólica, y no estoy enviada a la Facultad de Comunicación, porque como ya lo dije, estoy de vacaciones, y vaya, de verdad que tomarme un tiempo de convivir con mis queridos estólidos, disciplientes e ígnaros, es maravilloso. El día de hoy te tenemos la información que necesitas para estar al tanto de lo que está haciendo dentro y alrededor de nuestra comunidad de más allá. ¿Qué tan allá? Pues no sé, el universo sigue siendo muy confuso, cada vez que busco es más confuso. Pero hasta donde las ondas radiofónicas alcancen por el 88.5 amplitud de FM, canal 170 de Total Play y 91.9 FM en la ciudad de Las Camelias, ombligo del universo, eje de las galaxias y futuro puerto de mar, a donde como de regreso queremos mandar un saludo por subir al yermo del altiplano y escucharnos. Ya les había dicho que Matehuala es el equivalente a un Twin Peaks en el altiplano, como si David Lynch un día hubiera escrito algo, pero sin amor y con mucha malicia. Ya voy a dejar de pedirles que tengan contacto con nosotros porque el estatuto potosino es ser apático, entonces sigo utilizando la psicología inversa, no se comuniquen con nosotros. Pero bueno, volviendo al programa, no todos son noticias y como siempre les voy a recomendar algo para que lean. Y el día de hoy es Something is Killing the Children, conocido en español como Hay algo matando a los niños, que es una aclamada serie de cómics de terror creada por el guionista James Tynion IV y el dibujante Werther Delera. La historia se centra en Archer's Peak, un tranquilo pueblo rural estadounidense que se convierte en el epicentro de una pesadilla. Una noche un grupo de niños entra al bosque y solo uno de ellos sobrevive para contar la historia. Los demás son brutalmente masacrados por criaturas aterradoras que solo niños pueden ver. Ante la incomprensión de los adultos y la desesperación de la policía local, llega al pueblo Erica Slaughter, una misteriosa joven armada con espadas y técnicas letales. Ella es una cazadora de monstruos que pertenece a una sociedad secreta y es la única que crea a los niños, dispuesta a eliminar la amenaza sin importar el costo. Me parece que los primeros dos tomos ya están compilados y los puedes encontrar en tu tienda de ñoño local o con tu voceador. Y me pregunto, ¿aún existen los voceadores? ¿Algún radioescucha todavía alcanzó a comprar una Lágrimas y Risas con su voceador? En fin, sigo insistiendo, junto en firmas, si quieren escucharme hablar de hiperficaciones, ruido incoherente, intolerancia a la lactosa y pesadillas de melatonina. Pero basta. El día de hoy tenemos como invitado al doctor Juan Antonio Reyes Agüero, coordinador del espacio universitario, para hacernos una invitación al Festival de Verano del Jardín Botánico El Isotal. También tenemos al doctor Amaury de Jesús Pozos Guillén, investigador de la Facultad de Estomatología y titular de la Secretaría de Investigación y Posgrado, para hablarnos sobre el ingreso a la Academia Mexicana de Ciencias. Y finalmente tenemos a la maestra en Artes Visuales Rosario Guillermo, artista invitada que presenta su obra en el Centro Cultural Universitario Caja Real. La inauguración de la exposición Origen, una exploración de las raíces y la esencia de la naturaleza. Todo esto a continuación, pero primero vamos a escuchar cómo nos va a achicharrar, congelar o engripar el clima. La información certera acerca del clima. Conexión directa, como siempre, desde el laboratorio Bariclim con Alejandrina Dale Mese.
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9: Alejandrina, buenos días. Cuéntanos, ¿qué nos espera?
2: Tocayo, qué gusto saludarte en este miércoles 17 de junio. Te traigo el pronóstico más acertado de nuestro estado. Lo vamos a desglosar por zona y en el altiplano potosino se encuentran con temperaturas máximas de 27 grados centígrados y mínimas de 18. Cielo medio nublados con vientos de 11 kilómetros por hora con brisa débil, ráfagas de 18 kilómetros por hora con precipitaciones ligeras de 5 milímetros y 2 milímetros de acumulado. En la región media se encontrarán con temperaturas máximas de 31 grados centígrados y mínimas de 18. Cielos medio nublados con vientos de 15 kilómetros por hora con brisa débil y ráfaga de 34 kilómetros por hora con precipitación moderada de 5 a 20 milímetros y 11 milímetros de acumulado. En la Huasteca Potosina estarán con temperaturas máximas de 35 grados centígrados y mínimas de 25. Cielo medio nublado con vientos de 12 kilómetros por hora con brisa débil y ráfagas de 33 kilómetros por hora con precipitaciones ligeras de 5 milímetros y 3 milímetros de acumulado. Y en la capital potosina estaremos con temperaturas máximas de 26 grados centígrados y mínimas de 17 y el cielo estará medio nublado con vientos de 15 kilómetros por hora con brisa débil y ráfagas de 38 kilómetros por hora con precipitaciones moderadas de 5 a 20 milímetros y 7 milímetros de acumulado. Nuestras recomendaciones para esta mitad de semana, Tocayo, es avisarles que salgan con precaución, que manejen con cuidado, sobre todo por los encharcamientos viales. Hasta aquí el pronóstico de esta mitad de semana.
9: Muchas gracias, Tocayo. Un placer volver a escucharte. Ese fue el clima. Ya sabemos que el clima sociopolítico siempre está complicado. Manténgase a salvo. Recuerden no dejar salir al gato y no dejar entrar al 12. Buena suerte, diviértanse, no mueran y por favor no sean esa persona que cree que su auto es una lancha y se metan al río cuando hay agua, por favor. Y cambiando de tema, esta semana en cuestión de pelis puedo recomendarles Divorcio, la italiana, de 1961, dirigida por Pietro Germi, en la que un varón siciliano interpretado con un icónico tic reptil por Marcello Mastroianni, el cual está casado desde hace 12 años, se enamora locamente de su sobrina Angela. Y bueno, eran otros tiempos. La muchacha tenía 16. Hay que tener en cuenta, eran otros tiempos. Cuando comprueba que su amor es correspondido, empieza a pensar en el método más seguro para deshacerse de su mujer y hace todo lo posible para inducir a la infidelidad con el fin de matarla. Eran otros tiempos. Las leyes italianas de la época castigaban los llamados delitos de honor con penas mínimas. Eran otros tiempos y era Italia. Como su mujer es decente, el plan no funciona hasta que regresa al pueblo carmelino, un antiguo admirador suyo, y entonces cae en la trampa. La película está desarrollada en un tono de humor muy, muy negro, con escenas tragicómicas, representando con una exageración visceral una sociedad representativa de la Sicilia de mediados del siglo XX. Y vaya, la peli la tiene todo. Si todo apantallado creíste que Deadpool fue el primero en romper la cuarta pared, te vas a ir de posaderas cuando veas que Fellini y Mastroianni lo hicieron primero. Esa fue mi recomendación de peli, por si sientes que andas muy de buenas y muy occidental y que eres un poquito de la cosa nostra y quieres echarle sal al café de tu vida. Y hey, si tienes alguna recomendación, algún corto hecho por ustedes que haya que ver, la verdad es que no nos mandes nada porque nadie nunca nos manda nada, entonces ¿por qué nos gastamos, eh? No sé. Pero recuerden que el arte es para verse y hay que arrebatar el concepto del arte a los artistas. Pero antes de ponerme incendiario, vamos a recordar qué fue lo que pasó un día como hoy, pero de algún otro año. Así es que vamos con las efemérides y regresamos.
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4: Este 17 de junio se celebra el Día Mundial de la Lucha contra la Desertificación y la Sequía, designado en 1994 por la Asamblea General de las Naciones Unidas. La desertificación es un proceso de degradación ecológica que afecta al suelo fértil y productivo de forma total o parcial. La sequía consiste en nivel de agua por debajo de los requerimientos estadísticos de un área geográfica. Se trata de un día en el que se pretende sensibilizar a los ciudadanos para luchar contra la desertificación y la sequía a nivel mundial. Para el año de 1867 nació el oftalmólogo mexicano Manuel Uribe Troncoso, un médico cirujano graduado de la Escuela Nacional de Medicina de la UNAM y fue uno de los oftalmólogos mexicanos más destacados durante la primera mitad del siglo XX. Cofundador de la Sociedad Mexicana de Oftalmología y de sus anales, se desempeñó como catedrático de oftalmología clínica en la UNAM. En 1916 abandonó el país para radicar en Nueva York. Desde 1926 fue profesor titulado de oftalmología en el New York Graduate Medical School and Hospital. Fue uno de los miembros fundadores del Colegio Nacional en México. En una fecha como esta, pero en 1885, llegó a Norteamérica la Estatua de la Libertad, proveniente de Francia. El monumento fue un regalo del pueblo francés para conmemorar el centenario de la independencia estadounidense. Fue transportado en el barco francés Isere. La escultura estaba totalmente dividida en alrededor de 350 piezas dentro de 214 cajas. La Estatua de la Libertad llegó desarmada y permaneció guardada durante varios meses porque el pedestal que la sostenía aún no estaba terminado. Un día como hoy, pero del año 1970, el científico estadounidense y fundador de la compañía Edwin H. Landell presentó la cámara Polaroid SX-70. Esta cámara podía hacer fotografías que eran reveladas al instante. En una fecha como esta, 17 de junio, pero del año de 1970, se disputó en el Estadio Azteca en México el partido del siglo.
5: El centro de Grabowski para Snellinger, que entra totalmente solo y marca. Gol, gol, gol, gol, gol, gol, gol, gol, gol, gol, gol, gol, gol. Empata Alemania la semifinal.
4: Se trató de la semifinal de la Copa Mundial de Fútbol de 1970, donde la selección de Italia venció 4-3 a la selección de Alemania Occidental. 5 de los goles de este partido fueron anotados en las prórrogas y ha sido el único partido en toda la historia de las Copas Mundiales en que esto sucedió así. En una fecha como esta, México lanzó el satélite Morelos 1, el primer satélite de comunicación del país. Fue en el año de 1985 cuando fue transportado al espacio a bordo del transbordador espacial Discovery de la NASA, despegando desde Cabo Cañaveral, Florida. Este hito marcó la entrada de México en la etapa espacial, permitiendo conectar zonas rurales y mejorando drásticamente las transmisiones de televisión, radio y telefonía en todo el territorio de México. El fabricante del satélite Morelos 1 fue Hewlett-Packard Company. El modelo fue un HS-375 de forma cilíndrica y tenía un peso de 645

en Sudáfrica y había regido desde 1948, clasificando a las personas por raza y limitando sus derechos y oportunidades. La derogación de la Ley de Registro de la Población, de Ley de Tierras y de Ley de Áreas del Grupo, entre otras, simbolizó ese desmantelamiento legal de la segregación. En ese momento, fue el resultado de décadas de lucha interna por parte de figuras como Nelson Mandela y el Congreso Nacional Africano, así como de la presión internacional. Aunque el apartheid formalmente terminó ese día, el camino hacia una Sudáfrica verdaderamente igualitaria continuó con la redacción de una nueva constitución y las primeras elecciones democráticas realizadas en 1994.

0: Esas fueron las efemérides, siempre buenas de escuchar, pero si quieren escuchar algo nuevo, bueno, puedo platicarles y primero mandar un saludo a mi querido doctor Sopilote, que me llevó de tour por Ciudad de México, y la verdad es que estar en su auto siempre es una buena selección musical. Me llevó a cierto lugar donde vi un vinil que me arrepiento muchísimo de no haber comprado, y es de una banda italiana llamada Teenage Bubblegum, y el nombre es In Limbo. Si tienen chance, pues no lo pueden comprar, lo pueden comprar en una versión digital, pero no es tan caro, es un par de euros, ¿qué tanto es eso? Pero si les puedo recomendar mi loop de la semana es Forward to the Past del 2019, que es un EP de 4 canciones de la banda berlinesa Totenwald, donde el grupo refina su mezcla de death rock, post-punk y dark wave, con cajas de ritmos y un saxofón que aporta una personalidad bastante distintiva y, como todo saxofón, bastante sensual. Lejos de ser un simple ejercicio nostálgico o un copy-paste horrible como She Passed Away, a los cuales odio, considero que han sido un cáncer en la música moderna. Pero Forward to the Past, desde el título, es una referencia irónica al resurgimiento estético y político de los años 80. Un tema que atraviesa canciones como 1984 y Kristallnacht, cargadas de comentarios sobre el autoritarismo, el nacionalismo y los ciclos de la historia. Musicalmente, el EP combina melodías oscuras y bailables con letras directas y pesimistas, consolidando Totenwald como una de las propuestas más interesantes del gothic punk bailable contemporáneo. Denle, escuchen lo que yo les recomiendo. No sé, ya se habrán dado cuenta que soy un japper, y mientras me den chance de hablar de mis hiperfocos, todo bien. Pero igual, psicología inversa, hagan lo que les dicte su corazón. Continuamos con la siempre concurrida agenda de la Universidad Autónoma de San Luis Potosí para que estén informados y no se les escape ninguna de las actividades académicas, culturales y científicas que nos ofrece la uni. Vamos allá y regresamos.
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2: No te pierdas esta exposición de arte, Construcción Plástica, una exposición individual del reconocido artista Héctor de Anda. La cita es este jueves 18 de junio a las 12 del día en la Caja Real, con entrada libre.
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2: ¿Te gusta la música clásica? Disfruta de una velada inolvidable con la Orquesta Sinfónica Universitaria, bajo la dirección artística del maestro Alfredo Ibarra. La cita es el 26 de junio a las 8 de la noche en el Centro Cultural Universitario Bicentenario, con entrada libre.
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2: ¿Quieres aprender a bailar tango? El Departamento de Arte y Cultura tiene el taller perfecto para ti. Se llama Tango Pista. Ahí aprenderás los pasos básicos del tango social, los códigos de la milonga y todo lo necesario para desarrollar tu propio estilo a través de la música y la improvisación. Mariano Arista, número 475 en el Centro Histórico. Para más información e inscripciones, llama al 444-812-7814, extensión 1269.
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2: ¿Te gusta la literatura latinoamericana? Esto te va a interesar. La doctora Margarita Díaz de León Ibarra publicó el artículo Borges y Rulfo, La necesidad íntima de escribir, en la revista argentina Ulrica. En este texto se hace un recorrido por las obras y las coincidencias de dos de los grandes escritores de América Latina, como un homenaje a los 40 años de su fallecimiento. Y si quieres conocer más a fondo este tema, la Universidad Autónoma de San Luis Potosí tiene

0: curso de verano llamado Jorge Luis Borges y Juan Rulfo. Somos Cuentos, contando cuentos. Para leer el artículo completo, búscalo en la revista Ulrica de Argentina, disponible en internet.
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0: La Facultad de Ciencias Químicas te invita a un curso donde aprenderás a identificar riesgos, optimizar el desempeño de equipos y aplicar procedimientos para una operación segura y eficiente. Entre los temas que se abordarán están operación y control de calderas, seguridad industrial, tratamiento de agua, eficiencia energética, mantenimiento, análisis de fallas y optimización de sistemas de generación de vapor. El curso se imparte del 14 al 17 de julio, de 3 a 7 de la tarde en la Facultad de Ciencias Químicas. Obtendrás una constancia con valor curricular. Los lugares son muy limitados, así que no esperes más y consulta sus redes sociales.
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2: ¡Hey! Regresamos y ahora para nuestra primera entrevista de hoy, hablando ahorita de punk, ¿qué es más punk que el medio ambiente? Tenemos al doctor Juan Antonio Reyes Agüero, coordinador del espacio universitario, y nos va a hacer una invitación al Festival de Verano del Jardín Botánico Eli Sotal. Doctor, buenos días, bienvenido.
3: Hola Alejandro, buenos días. Aquí con mucho gusto invitando a tu auditorio a que nos visiten todo el tiempo al Jardín Botánico, pero en especial este sábado que tendremos nuestro Festival de Verano.
2: Doctor, para quienes aún no conocen este espacio, ¿qué hace único al Jardín Botánico Eli Sotal y cuál es su importancia dentro del patrimonio natural de San Luis Potosí?
3: Muy buena pregunta. La verdad es un espacio universitario que está en el rincón sureste del Parque Tangamanga. Estamos hospedados ahí, pero es un espacio universitario. Y básicamente es una colección de plantas de la región. Los jardines botánicos tienen muchas tareas que cumplir, entre ellos la divulgación científica, ¿no? Hay un concepto bien interesante que se llama analfabetismo verde, que es que la gente vemos verde, pero no sabemos qué plantas son.
2: Exacto.
3: Y la gente va al jardín botánico exactamente a conocer las particularidades de la riqueza vegetal de una región, en este caso del altiplano potosino.
2: Perfecto. ¿Cómo surge la idea de organizar este festival de verano? Y bueno, fuera del corte estamos platicando que había yoga. Este yoga para recibir el amanecer. Ajá. Pero ¿qué otras actividades recreativas tenemos dentro del Isotal?
3: Bueno, no, normalmente desde que somos niños nos han enseñado a darle la bienvenida a la primavera, ¿no?
2: Claro.
3: Por supuesto le dimos la bienvenida a la primavera el 21 de marzo, pero queremos darle la bienvenida a todas las estaciones del año. Entonces ahora la que toca pues es la estación lluviosa, la nubosa, que es la de la del verano. Entonces, pues básicamente eso, darle la bienvenida. Es una estación muy importante porque es el momento en el que el sol está en posición cenital sobre la región de San Luis Potosí. Realmente claro. Es donde nos está dando exactamente en la cabeza. Entonces, para mí es una de las mejores estaciones para San Luis Potosí.
2: Perfecto. Doctor, en el contexto actual que tenemos de cambio climático bastante agresivo, hay una de repente pérdida de biodiversidad. ¿Qué papel desempeña el Izotal en la protección de especies nativas del altiplano y de otras regiones semiáridas?
3: Pues la preservación de las especies, pero no solamente la preservación, sino también la educación ambiental, claro. Porque a veces la gente no mide, no conoce, no sabe cuáles son las especies que no debe comprar, que no debe alentar el comercio. Y el Jardín Botánico tenemos todas las muestras. De hecho, el Jardín Botánico es un centro depositario de la Profepa, de la Procuraduría Federal de Protección al Ambiente, y ahí van a dar las plantas que se incautan de tal manera, y están bien identificadas y la gente pues las puede observar, pero sobre todo para prevenir que no se aliente el comercio, que no se aliente el cultivo de estas especies y mucho menos la extracción.
2: Claro. Desde la investigación científica, ¿qué proyectos se desarrollan actualmente en el Izotal y cómo contribuyen al conocimiento y a la conservación de la flora mexicana?
3: Siempre tenemos grandes proyectos, pequeños proyectos. Ahorita está por empezar uno que yo ya estaba ansioso que empezara. El doctor Francisco de acá de la Facultad de Ciencias va a empezar, perdón, maestro en ciencias recién graduado, un proyecto para registrar, por ejemplo, todas las mariposas nocturnas y diurnas. Y permanentemente estamos haciendo observaciones y recolectando, por ejemplo, frutos y semillas. Hay especies bien interesantes como la especie Lophocereus, que es un órgano que es muy común en los ranchos aquí en San Luis Potosí, pero poca gente sabe que rara vez se reproduce por semillas, rara vez. De 1,000 plantas producen 5 frutos y de esos 5 frutos 40 semillas y de esas 40 semillas apenas 1 o 2. Entonces estamos ahorita investigando qué es lo que está pasando en esta planta que no se reproduce sexualmente como las otras y que entonces depende de los humanos para reproducirse. Entonces así de esa manera vamos desarrollando pequeños proyectos para la investigación.
2: Perfecto. Doctor, cuéntenos, aparte de esto que ya comentábamos acerca de pues cuestiones de flora, fauna que no se debe adquirir, ¿cuáles son las amenazas que enfrentan una de las especies vegetales nativas y qué acciones podemos realizar los ciudadanos para contribuir a su preservación?
3: Pues digamos, ya se ha estudiado mucho, se ha avanzado bastante. Yo creo que aquí en San Luis una de las amenazas que se pueden palpar y la gente ve todos los días es el avance de la ciudad sobre el medio natural. Claro. Va desalojando hábitats, va destruyendo sistemas hidrológicos. Somos bárbaros, pero yo, como le digo a los estudiantes, todos somos invasores, es decir, no solamente los que viven en Villa Magna, sino los que vivimos en el centro. O sea, en algún momento eso fue campo y lo invadimos. Sí. A todos contribuimos para no centralizar, digamos, en la actualidad. La otra que acabo de mencionar, el tráfico de especies. Ya hay muchos viveros autorizados para cultivar cactáceas, incluso cactáceas en peligro de extinción tienen permisos, la gente lo puede adquirir y aún así hay gente que desea, busca y paga mucho por los ejemplares de campo. Entonces eso obviamente alenta un comercio y una depredación pues bastante grande. Y bueno, y los otros problemas pues son los que recurrentemente se mencionan, el exceso de lluvia y el exceso de sequía, ¿no? Sí. Las plantas tienen, digamos, una buena capacidad de adaptación, no todas, entonces las que están en las orillas de esas curvas de adaptación pues son las que más tienden a padecer, ¿no? Pero pues básicamente eso sería, bueno, y el Jardín Botánico pues busca entonces que la gente se entere, se conozca. Frecuentemente tenemos recorridos botánicos, tenemos visitas de expertos, básicamente para alentar a la gente a que conozca y que al conocer pues la preserve de una mejor manera.
2: Y del otro lado, doctor, ¿cómo cree que ha cambiado la relación de la sociedad con la naturaleza, pero del lado bueno?
3: La verdad es que ya aumentó la, digamos, desde el punto de vista académico, considero que ya aumentó lo que llamaban antes la masa crítica, ¿no?
2: Claro.
3: Antes, todavía cuando yo estudié biología en los años 80, éramos muy poquitos biólogos, no había ingenieros ambientales, por ejemplo, y entonces este aumento poblacional y estas oportunidades que hemos tenido muchos de hacer carreras universitarias ha aumentado, digamos, también esa masa crítica de gente muy preparada. La Universidad de San Luis Potosí, por supuesto, destacada en eso, y hasta niveles de doctorados. Eso ha alentado bastante porque entonces permite abrir los ojos desde el punto de vista científico, registrar qué es lo que está pasando. Y luego la otra parte importante de ese aumento de la gente preocupada estudiando, pues es la divulgación científica, ¿no? Que también se está alentando mucho, y de hecho el Jardín Botánico es un espacio de divulgación científica para llevar, digamos, esa investigación que hacen los académicos, pues para el público en general, ¿no? Entonces creo que estamos en un buen momento histórico, podríamos estar mejor siempre, ¿no? Claro. Pero hace 40, 50 años era muy poco lo que se conocía, lo que se sabía, y obviamente la depredación era mucho mayor.
2: Claro. Doctor, finalmente, la invitación para el festival de verano de El Izotal. ¿Cuáles son los horarios? No, recuérdenos en qué parte del Tangamanga se encuentra.
3: Estamos en la parte sureste, a un lado del laberinto y enfrente del parque infantil. Vamos, por única ocasión vamos a abrir bien tempranito, vamos a abrir a las 5:40, para las 5:45 ya estar listos para esperar el verano con un ejercicio de... No es exactamente yoga, es un ejercicio de respiración por la doctora Sonia Torres, es un ejercicio Perfecto. Muy bonito, muy atractivo, y por eso le pusimos Respiremos el Nuevo Amanecer. Luego de ahí vamos ahí con el doctor Romeo a las 7:30 de la mañana para ver aves, ¿no? Las aves son extraordinarias. El jardín está en un lugar muy bonito, muy ecotonal, dicen los ecólogos, entre la Sierra de San Miguelito y la ciudad. De tal manera que tenemos una mezcla de aves urbanas, pero también de aves, digamos, de ambientes naturales, y ahí se observan, y sobre todo en la mañana, ¿no? Y si no se observan, al menos se escuchan. Es un trinerío, pero bien interesante. Y luego algo que ha resultado muy importante es la degustación de té y del jardín. Al principio lo hacíamos así como complemento, pero la gente se maravilla, sobre todo porque damos té de plantas que no son muy comunes, ¿no? Plantas de hojasé, de hierba de San Nicolás, de cedrón, que tienen otros sabores, ¿no?
2: Claro.
3: Y una alumna del posgrado de Ciencias Ambientales dijo, yo quiero hacer una degustación de miel ahí también. Entonces va a llevar sus mieles de diferentes polen, entonces va a estar muy, muy sabroso. De ahí vamos a pasar a un recorrido botánico, que se hacen ahí frecuentemente, pero sobre todo a mí me gusta este recorrido botánico porque lo va a hacer una voluntaria, que es Aranza Rodríguez. Ella es estudiante de la maestría de Ciencias de la Vida, y ella va a dar el recorrido, y eso me alienta mucho porque la verdad es que estas nuevas generaciones pues vienen con todo, y a mí me gusta mucho cómo Aranza da los recorridos. Y luego la parte interesante va a ser una colega que trabaja en el Colegio de Posgraduados Campus San Luis, egresada nuestra de aquí del doctorado, pero que trabaja allá, y ella de origen es agroindustrial y se ha dedicado a rescatar esas recetas altiplaneras que se van olvidando, y claro, ella lo hace desde el punto de vista científico, entonces nos va a enseñar a hacer nieve de biznaga lima, ¿no? Este grupo ya está lleno, ya eso, okay. En 3 días se llenó. Y luego vamos a tener un ejercicio bien interesante con la licenciada Carla Vanessa de mindfulness, es decir, esa sentarnos y pensar y las sensaciones desde adentro de uno mismo y desde adentro hacia afuera y de afuera hacia adentro con todos los sonidos sin juzgarlo. Ahí tenemos una carretera y que seguramente va a hacer ruido, pero que forma parte de eso. Y finalmente terminaremos con la doctora Margarita Díaz León y con la voluntaria también del jardín, Daniela Escanamé, sobre leyendo poemas para el verano. Entonces va a ser una mañana bien completita.
2: Perfecto, bueno, tenemos un itinerario bastante interesante. Doctor Juan Antonio Reyes Agüero, coordinador de este espacio universitario. Esta fue una invitación al Festival de Verano Jardín Botánico El Izotal. Chicos, ya saben, temprano en la parte enfrente del Cricri. Y hey, no se vayan, que aún tenemos más noticias y un par de entrevistas. Está sintonizando Conexión Universitaria. Vamos a un corte y regresamos.
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5: Son las 9:34.
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7: ¡Hey! Estamos de vuelta y bueno, por segunda vez en esta semana vamos a hablar sobre la Academia Mexicana de Ciencias. Pero ser miembro de la Academia Mexicana de Ciencias significa formar parte de una de las asociaciones científicas más importantes y prestigiosas de México. Este nombramiento representa un reconocimiento de alto nivel al mérito académico, la trayectoria científica y las contribuciones de investigadores e investigadoras que destacan en sus respectivas áreas de especialidad. Y para eso tenemos al doctor Amaury de Jesús Pozos Guillén, investigador de la Facultad de Estomatología y titular de la Secretaría de Investigación y Posgrado, para hablarnos sobre el ingreso a la Academia Mexicana de Ciencias. Doctor, bienvenido, buenos días.
8: Buenos días, muchas gracias. Gracias por la invitación, por la consideración, pues para compartir esta muy bonita experiencia.
7: Cuéntenos, ¿qué representa para usted, tanto a nivel personal como profesional, haber sido aceptado como miembro de la Academia Mexicana de Ciencias?
8: Bueno, en principio, decir que es una satisfacción muy, muy grande, de verdad, muy, muy importante. Y yo quiero, en principio, pues aprovechar y decir que no fui el único, ¿verdad?, de acá, de la UNI. Y yo aprovecho, pues, para mandar un saludo, una felicitación a quienes compartimos, ¿no?, ese ingreso en estas convocatorias 2024-2025, las doctoras Candy y Esmeralda y los doctores Guillermo, Iván y Andrés. Entonces, ¿y qué representa? Bueno, como dije, una satisfacción personal, ¿sí? Y al mismo tiempo, pues un reconocimiento a todo un grupo de trabajo que, pues bueno, hemos colaborado durante mucho tiempo, durante muchos, muchos años en diferentes temas de investigación que están ligados a mi principal área de conocimiento, que es la estomatología. Entonces, de verdad, es un verdadero honor pertenecer a la academia, que como ya bien la has descrito, pues una de las asociaciones más prestigiosas de este país.
7: Claro. Doctor, cuéntenos cuáles son los criterios y el proceso de evaluación que deben cumplir los investigadores para formar parte de la Academia Mexicana de Ciencias y qué tan competitivo es este ingreso.
8: Bueno, la Academia Mexicana de Ciencias históricamente emite una convocatoria y que se centra particularmente en logros científicos, logros académicos, participación en la formación de recursos humanos, estudiantes ligados a actividades de investigación, estudiantes de licenciatura, de posgrado, que hacen estancias, en fin, publicaciones científicas. A partir de esa convocatoria y se integra un expediente que es evaluado pues por pares académicos, afines, por supuesto, a la disciplina, y que pues reconocen mediante esas valoraciones que hacen o ese dictamen que hace, pues si se cumplen con esos criterios que se especifican en la convocatoria. Entonces, la participación pues nace ahí, de una convocatoria, y reconoce o se reconoce a la trayectoria científica, a la trayectoria en investigación, en términos así muy, muy generales.
7: Usualmente relacionamos la estomatología con la práctica clínica, sí. Pero ¿cómo ha logrado vincularla con la investigación y con áreas interdisciplinarias?
8: Sí, fíjate que esto es muy interesante y creo que eso es el principal... digámoslo así, en lo que yo quisiera centrarme, es lo principal, porque fíjate, lo has dicho bien, la estomatología ha sido reconocida históricamente como una disciplina clínica, que atendemos, por supuesto, problemas de salud bucal. Sin embargo, pues desde hace pues ya mucho tiempo, la estomatología pues es un campo científico que se relaciona con muchas, muchas otras disciplinas. Desde la estomatología hacemos trabajos de colaboración con otras áreas del conocimiento, ligadas, por supuesto, a medicina, que es lo más natural, pero también en áreas de la ingeniería, de la química, de la física, de los materiales. Y a partir de ahí, pues se construyen diferentes trabajos ligados a resolver problemas estomatológicos, pero con la colaboración de todas estas áreas. Es decir, la estomatología no es considerado ahora como un tema aislado, sino que está ligado y vinculado a procesos de salud y enfermedad. La estomatología, o estos principios y estos asuntos de la boca, pues están ligados y se ha reconocido a enfermedades sistémicas, por ejemplo, claro. ¿No? Enfermedades del cuerpo, y eso es lo bonito, lo motivante de haber ingresado a la academia en esta área de la estomatología, y eso también representa un logro muy importante, así lo siento, para nuestro gremio disciplinar, que es la estomatología, la odontología en general.
7: Claro. Doctor, finalmente, su trabajo ha destacado en áreas relacionadas con biomateriales, regeneración tisular y la salud bucal, pero ¿cuáles cree usted que son las líneas de investigación más prometedoras que se desarrollan actualmente en estos campos?
8: Bueno, en el área de los de la salud bucal, evidentemente lo que buscamos son principios que tengan una aplicación inmediata, es decir, que lo que hacemos en el laboratorio tenga una aplicación directa y una aplicación en el muy corto plazo. Para ello, pues bueno, las estrategias de diagnóstico para establecer justo estas condiciones iniciales de salud que puede tener un paciente, y luego los tratamientos que abordamos. Y ahí yo quisiera centrar en tres cosas en particular que desde el área estomatológica lo hemos hecho y que está muy ligado con el ingreso a la academia, y que son las decisiones clínicas, es decir, a través de esta base de conocimiento poder hacerlo, decisiones institucionales, es decir, que esta base de conocimiento que se genera en los espacios de investigación, pues podamos contribuir a la formación de nuestros estudiantes, ¿no? De llevar ese conocimiento al aula. Y finalmente, la tercera, que son participar en las decisiones de política pública. Es decir, que estos conocimientos que tenemos desde el área de la estomatología, pues puedan ser adoptados y puedan ser incluidos en las decisiones de política en salud en nuestra población.
7: Claro. Doctora Mauri de Jesús Pozos Guillén, investigadora de la Facultad de Estomatología y titular de la Secretaría de Investigación y Posgrado. Y esta fue una charla sobre el ingreso a la Academia Mexicana de Ciencias. De nuevo, muchas felicitaciones también a los demás compañeros, docentes que ingresaron a esto. Un gran honor. Esperamos escuchar más sobre sus investigaciones y volverlo a tener en cabina.
8: Con mucho gusto.
7: Y ahora sus oídos quedan en la voz del jefe del dial, el arquitecto del sonido del aire, el más capo de las ondas radiofónicas, el que domina la cabina. Noticias de ciencia y tecnología, vamos allá y regresamos.
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2: Astrónomos hallaron evidencias de un potente viento que sopla desde Sagitario A. El agujero negro supermasivo situado en el centro de la Vía Láctea, resolviendo un misterio astronómico que llevaba medio siglo sin respuesta. Así lo informó recientemente la Universidad de Northwestern. Según la teoría más aceptada, los agujeros negros que absorben materia deben expulsar parte de esa energía en forma de vientos o chorros. Sin embargo, en Sagitario A, este fenómeno nunca se había observado con claridad, a pesar de que los modelos indicaban que debía existir.
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2: Científicos de la Universidad de Columbia en Estados Unidos lograron modificar el ADN de embriones humanos en una etapa temprana, lo que podría allanar el camino para atribuir características específicas a los bebés. Así lo reporta The New York Times. El equipo de especialistas logró reemplazar letras genéticas individuales en secuencias de ADN sin causar daños, a diferencia de experimentos anteriores. Para lograrlo, emplearon una tecnología llamada edición de bases. Durante el estudio, se alteraron dos genes asociados con los niveles de colesterol y la producción de hemoglobina.
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2: Los adultos mayores con dificultades para caminar mejoraron su equilibrio y fuerza en las piernas tras hacer solo 4 minutos diarios de ejercicio durante 12 semanas, según un ensayo clínico de PLOS ONE. Los resultados mostraron que el grupo de intervención redujo el tiempo para levantarse y sentarse de una silla 5 veces en comparación con el grupo control. Además, la diferencia en la prueba de equilibrio sobre una pierna fue de a favor de quienes entrenaron e hicieron 4.2 repeticiones más en una prueba que consistía en levantarse de una silla en 30 segundos.
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2: Un equipo de investigadores descubrió que un probiótico presente en el kimchi, el tradicional alimento fermentado coreano, puede adherirse a nanoplásticos en el intestino y ayudar a expulsarlos a través de las heces, informó recientemente el Consejo Nacional de Investigación Científica y Tecnológica de Corea del Sur. Los nanoplásticos son fragmentos de menos de 1 micrómetro que se desprenden de piezas plásticas mayores y pueden entrar al organismo mediante los alimentos y el agua.

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1: Hey, y para finalizar nuestra transmisión de hoy tenemos a la maestra en artes visuales Rosario Guillermo, artista invitada que presenta su obra en el Centro Cultural Universitario Caja Real, la inauguración de la exposición Origen, una exploración de las raíces y la esencia de la naturaleza. Maestra, bienvenida, buenos días.
2: Buenos días, gracias.
1: Cuéntenos, el título de la exposición Origen evoca la idea de un regreso a las raíces. ¿Qué significa para usted este concepto y cómo se traduce visualmente en las obras que presenta?
2: Fíjate que mi tema en realidad ha sido siempre el mismo, que es la naturaleza. Y voy y vengo desde la consumación de del hecho natural, como pueden ser los fenómenos naturales, hasta, como yo hago, mi escultura es con arcilla, con cerámica, con la propia obra, sea el tema o el proyecto que sea, obvio hace referencia a lo natural por la tierra.
1: Claro.
2: Pero en este caso he abordado desde el principio o lo básico que viene siendo literalmente la naturaleza vegetal. Este es como el punto de inicio. Vegetación y tierra pues van unidas, o sea, una sin la otra no existe.
1: Claro.
2: Y al usar tierra cocida, tierra modelada con las manos, y vincular la naturaleza vegetal, pues es algo muy natural, muy el origen, por eso se llama Origen de Exposición.
1: Claro. Cuéntenos, maestra, ¿existe alguna experiencia, algún paisaje o algún recuerdo muy específico que haya servido como un punto de partida para esta exploración de la esencia de la naturaleza?
2: Muchísimos. Para empezar, yo nací en la península de Yucatán, en un tiempo cuando no habían escuelas de arte en la península. Ahorita tenemos, por supuesto, una Universidad de las Artes, apenas cumplió 20 años, pero cuando yo tenía inquietudes y me formaba, solo había una escuela de Bellas Artes, la cual todos los ciudadanos, todos los yucatecos con inquietudes, aprovechamos muy bien. Y y eso, el vivir en provincia y en una ciudad urbanizada, pero no como las conocemos ahora.
1: Claro.
2: Creo que vivo en el Distrito Federal, sino otro tipo de urbanización más civilizada, con un tejido social más fuerte. Uno está muy vinculado a la naturaleza.
1: Sí.
2: A mí me gusta decir que algo natural y cotidiano en la península son los huracanes, los tornados.
1: Claro.
2: Que son catastróficos para el resto del país. Para nosotros era, va a haber ciclón. Mi mamá decía, como vamos a ver el ciclón, voy a hacer paletas para que se sienten en la puerta sin sacar la cabeza a ver la lluvia horizontal y a ver pasar la pedacería de cosas con ese viento huracanado. Y realmente era muy delicioso. Yo todavía apenas antier estaba sentada en el patio de mi casa viendo la lluvia. Cómo me gusta ver la lluvia. Cuando naces en contacto con la naturaleza, todos los fenómenos naturales son parte de tu vida.
1: Claro.
2: Yo estoy muy vinculada a todo lo que es la naturaleza, sin siquiera haber estado consciente de que lo estaba. Pero así es, los que tenemos la virtud, no la virtud, la ventaja, perdón, de nacer en provincia, y bueno, tú lo sabes muy bien.
1: Sí.
2: Tenemos ese placer y ese don, ese regalo divino de tener contacto con las plantas, con los animales y con los fenómenos naturales, ya no digas con la naturaleza tal cual. Realmente mi abuela tenía su jardín, entonces todo eso me fue conformando como para que mi obra esté realizada, consumada y basada en la naturaleza. Cuando la gente me pregunta cuál es tu tema, pues es la naturaleza, y creo que en la mayoría de las personas que crecimos tan en contacto con la naturaleza, es inevitable. Yo tengo, por supuesto, tengo otras vivencias que enriquecieron mi formación, que es la misma cultura yucateca. Es decir, así como no había escuela de arte en Mérida, yo nací en la ciudad de Mérida, pero había mucho lirismo, mucha cultura, mucha práctica artística.
1: Claro.
2: Ahí el que no tocaba la guitarra cantaba o escribía poemas, mínimo, mínimo. Ya todo lo demás era como la sofisticación de las prácticas. El teatro en Yucatán es sumamente importante y fuerte, y eso nos formó a todos. ¿Qué hacíamos los niños de chicos? Teatro. ¿Qué hacíamos después de la escuela? Íbamos al cine los fines de semana y éramos libres, entonces podíamos jugar en la calle, podíamos dar rienda suelta a nuestra imaginación creando juegos, y todo esto era en contacto con la naturaleza. Ya se nubló, ahí viene la lluvia, los truenos, vámonos a las casas, y en las casas lo que hacíamos era ir a la terraza y bañarnos en la lluvia, todo lo que duraba la lluvia. O sea, todo eso es una gracia divina.
1: Claro que sí. Sí, no, el contacto intrínseco con la naturaleza es una cuestión sí muy, muy diferente para un contexto urbanizado.
2: Exactamente, sí. Cuando me preguntan, ahora que está tan de moda el arte conceptual, ¿cuál es mi concepto? Pues yo solo he tenido un concepto a lo largo de toda mi existencia. ¿Qué es eso de lo que estoy hecha? De la influencia local y de... Porque mucha gente espera, sobre todo los jóvenes, creen que para hacer arte conceptual hay que tener un lenguaje críptico, extraño, con palabras desconocidas.
1: Claro.
2: Y esas son vaciladas de la... Es la ignorancia la que impera cuando alguien cree que es eso. A mi edad, por supuesto, te imaginarás que lo que tengo es básicamente experiencia.
1: ¿Cuánto cree que ha aportado la posmodernidad dentro del arte en estas cuestiones de tratar de ser crípticos y...?
2: El arte en general, la posmodernidad, la modernidad, el arte conceptual, todas las manifestaciones artísticas en realidad son un espejo de la realidad.
1: Claro.
2: O sea, en pocas artes como las plásticas, digo en pocas porque las otras también proyectan la realidad política y social. La realidad que vivimos se proyecta en todas las artes. Es solamente que en las otras artes es más lenta la proyección. En las artes plásticas es inmediata.
1: Claro.
2: Es decir, lo que está pasando hoy en arte, el año próximo será diferente. Mientras que en la música, la literatura, la danza, se tomará más tiempo en evolucionar y en proyectar eso, la realidad social, la realidad cotidiana, la realidad de la humanidad. Pero a lo que ha servido el arte conceptual y posconceptual y posmoderno y todos los términos, en realidad lo que hacen es ponernos el espejo enfrente para que veamos lo que somos y en lo que estamos. ¿Qué es pura basura? Eso somos y en eso estamos. O sea, entiéndanlo, pero ese es el espejo, ese es el reflejo fiel y real de la actualidad.
1: Claro. Maestra, ¿cómo dialoga la intuición y la investigación dentro de su proceso creativo?
2: Eso es también básico y elemental, porque cuando estoy hablando de lo que me inspira o de lo que me mueve o de lo que hay adentro de mí, ese es un motor. Pero sin la investigación, sin la intuición, no hay nada.
1: Claro.
2: Y ese solamente es un elemento más que se requiere para hacer arte. En realidad el arte, sobre todo el artista, necesita mucho más. No solamente tener talento, tener intuición, tener inspiración, tener un motivo, tener algo que decir. Porque el que nada más tiene esos elementos y los practica, se puede volver solitario, sentado en la colina, hablando solo, sin que nadie lo escuche.
1: Claro, un lugar común. ¿No?
2: Es que lo que no es visto no existe.
1: Exacto.
2: Y los jóvenes no lo entienden, no lo saben. Y tienen sueños fantásticos de influencia hollywoodense, que es que están sentados en su casa esperando que los vengan a descubrir. Eso no existe en el arte. El arte que el artista no promueve, no muestra y no acerca al público, no será nunca arte, por más talentoso que sea el artista.
1: Claro. Finalmente, maestra, ¿cómo espera que interactúe el espectador con la exposición? ¿Contemplación, cuestionamiento, nostalgia o una experiencia más sensorial?
2: Mi experiencia es que el arte no hay ni siquiera que entenderlo. El arte no se explica. Yo hago arte abstracto, aunque en esta ocasión, como el tema es la naturaleza vegetal, hay un poco de figuración con respecto a lo que es hojas, plantas. Hay una cierta referencia, pero en realidad, al ser abstracta, la obra invita a que cada espectador se pare frente a la obra, reciba la influencia de la obra, se proyecte en ella y la interprete como quiera. El arte no necesita entenderse, el arte solo necesita sentirse. Y no hablo de la escultura, hablo de la pintura, hablo de la música, hablo de todas las manifestaciones artísticas, que mucha gente entra en conflicto y no va a un museo porque dice, es que no voy a entender nada. Es que no hay nada que entender, no hay nada que entender, hay que ir y sentir. No me gusta, muy bien, no te gusta, llévate a tu casa la tarea de entender por qué no te gustó. Me encantó. Llévate a tu casa la tarea de entender por qué te gustó, y eso habrá sido de mucha utilidad para el público. Entender qué sí le gusta y qué no le gusta, qué le transmite, qué cosas le hacen sentir y qué cosas no le transmiten nada. Quiero decir de paso que hay arte que no transmite y hay arte que sí transmite. Y tampoco tiene que ver nuevamente con los puntos que citamos del talento, de la vocación. Eso es parte del proceso creativo, pero en realidad lo que enriquece la obra y comunica es la pasión del artista. Y eso, de una manera o de otra, se proyecta en el objeto. Y esas son las obras que llaman la atención. O sea, el que hace por hacer, pues está haciendo nada. Puede también salir a la calle y patear el bote y da lo mismo.
1: Claro.
2: Pero si alguien realmente lo que hace, como decían los antiguos mexicanos, es hablar con su corazón y extrovertirlo, entonces eso es lo que recibirá el espectador. El corazón de alguien, el sentimiento de alguien, la pasión de alguien. Y a eso me refiero cuando digo, hay arte que transmite y arte que no transmite.
1: Perfecto. Maestra en Artes Visuales, Rosario Guillermo, artista invitada que presenta su obra en el Centro Cultural Universitario de Caja Real, y es la inauguración de la exposición Origen, una exploración de las raíces y la esencia de la naturaleza. Y bueno, con esto concluimos Conexión Universitaria. Ahora estás informado de lo que sucede dentro, fuera y alrededor de nuestra Universidad Autónoma de San Luis Potosí. 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Mi nombre es Alejandro Castillo, ten un excelente día y no olvides que el júbilo es un acto de resistencia.
2: Qué bonito.
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25: Son las 10 en punto.
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7: Estar con nosotros. Muy buenos días en esta mañana de 17 de junio 2026. Gracias por su compañía, reitero. Bueno, pues saludamos a Matehuala, saludamos a nuestros amigos de aquí de la ciudad capital del estado, a los que nos escuchan a las 5 de la tarde por XEXQ, Radio Universidad de San Luis Potosí, en transmisión diferida. Bueno, pues hoy tenemos la música de, bueno, de siempre, que siempre aparece. Efectivamente, pensó usted bien, Wolfgang Amadeus Mozart, el gran compositor austriaco, con más de 600 o 700 obras publicadas, que nació en 1756 y murió en 1791. Un autor realmente pues notable. De estos, fíjese que es de estos autores musicales que mientras más los busca uno, más se encuentra cosas, o sea, vamos a decir, hoy no, ya no quiero oír a Mozart. Mozart siempre aparece levantando las banderas. Su gran pasión fue la ópera. Pianista muy brillante. Y desde luego dentro de sus composiciones, de lo que lleva a alturas inconmensurables, es los conciertos para piano, llenos de riqueza, llenos de virtuosidad. Yo le recomiendo, si algún día quiere descubrir a Mozart, sentirlo al máximo, busque los conciertos para piano. Los conciertos para piano son algo especial. Y en general, lo que llamamos en sus conciertos, el gran refinamiento de sus conciertos, especialmente los de piano, dotaron al género de una nueva sofisticación. Lo igualaron a la sinfonía. Esto es un dato muy importante. Y pues tuvieron mejoras que rindieron efectos durante el siglo XIX. En 1782 se centraron los conciertos para piano. Los 15 que compuso en ese momento, del 11 al 25, que terminó hacia finales de 1786, fueron aún más ricos en sinfonía y de mayor virtuosidad pianística. De verdad, yo le conmino a escuchar los conciertos para piano de Mozart. Créanmelo, no se va a arrepentir. Bueno, ¿qué vamos a escuchar hoy? Vamos a escuchar hoy conciertos para trompa. Sobre esto hay que hacer algunas aclaraciones importantes. La trompa es un instrumento que algunos, lo llaman el corno francés o el corno inglés. Es una figura que termina en una especie de corneta con las tuberías redondas. Pertenece a los vientos de metal, a los instrumentos de viento de metal, que están formados por un cuerpo de metal. Aquí está la aclaración: cuerpo de metal en forma de tubo que acaba en una campana. Usan un mecanismo de corredera de afinación o válvulas que acoplan cuerpos adicionales para ampliar su registro. La columna de aire se mueve al vibrar los labios contra una boquilla en forma de copa. Las características del sonido resultan de la longitud del tubo, de la forma y del tamaño de la boquilla y de la campana. Aunque se puedan tocar suavemente, suelen utilizarse para efectos poderosos y dramáticos. Aquí hay que, de lo que encuentro y que oigo, la música de Mahler, las sinfonías, por ejemplo, la sinfonía la 3, la sinfonía 2, la 3 sobre todo es una sinfonía que usted encuentra ahí 8 cornos, nada más y nada menos que 8 cornos, una orquesta al estilo de Haydn. La orquesta de Haydn pues usa 3 o 4 cornos, si acaso, pero 8 cornos ya es una cantidad bastante, bastante fuerte. Bueno, fíjese que, y ahora vamos a escuchar conciertos de Mozart para trompa o para corno, como usted los quiera llamar, corno francés, corno inglés, pero bueno, son realmente conciertos para trompa que pertenecen a varios Kegel. Fíjese que realmente, si usted escucha el inicio de los conciertos, pues oye la conformación musical perfecta, exacta, que utiliza Mozart en todas sus obras. Y es realmente portentoso, llama la atención, que usted espera matemáticamente, o como lo quiera llamar, espera el sonido del piano. Y aparece la trompa o el corno con un sonido tan especial. Usted me dará la razón, créamelo. En sus alegros, en sus andantes, es un rondós. Vamos a escuchar cuatro conciertos para trompa de Wolfgang Amadeus Mozart. Primero, el concierto para trompa en re mayor, que pertenece al Kegel 412. Tiene dos tiempos, dos alegros. El concierto para trompa en re bemol mayor, Kegel 495. Aquí ya hay una conformación un poco más normal en torno a la forma del concierto, que es un alegro moderato, una romanza que pertenece al andante segundo tiempo, al movimiento suave. El andante es el que camina, vamos a entenderlo de esta manera. Y luego el rondo, con el cual cerramos, bueno, es un alegro vivace. El tercer concierto, el concierto para trompa en mi bemol mayor, del Kegel 417, también con tres tiempos, es un alegro maestoso, un andante y un rondo. Y vamos a cerrar con el concierto para trompa en mi bemol mayor, del Kegel 447, tiene un alegro, una romanza, largueto, que es un movimiento lento también, y el alegro. La verdad que yo lo conmino que los escuche, y sobre todo centrarnos en el sonido del corno o de la trompa, como usted lo quiera. Es un sonido muy especial, es un sonido sobrio, pero es un sonido muy elegante y ideal para sensibilidades muy especiales. Yo la verdad lo dejo en esto, y vamos a escuchar a los músicos de Praga. Interpreta la trompa Milos Petr, son checoslovacos, y el director es Libor Lavacek. Hoy de lujo entonces, con Mozart y sus conciertos para trompa en Radio Universidad.

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1: Son las 10 y 33 minutos.
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16: Son las 11 en punto.
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21: Listo. Hola a todos y todas. Ah, yo aquí andaba leyendo, discúlpenme. Andaba un poco despistada, Javier. Hola, ¿cómo estás, Asmara?
22: Hola, ¿qué tal? Buenos días.
21: Muy buenos días a todas y todos. Pues estamos otra vez en un episodio más en tu programa, bueno, en tu serie, No Circular, tu conexión hacia la sostenibilidad, en un espacio que donde se diseña el futuro, la sostenibilidad y la innovación. Se encuentran estos tres temas juntos y justamente queremos compartirles el día de hoy que traemos una invitada muy especial que ahorita la vamos a presentar. Y bueno, yo soy Ana de la Cruz.
23: Yo soy Javier Cabrero.
21: Y bienvenidos a nuestro episodio más. Te recuerdo que nos escuchas aquí en tu frecuencia de Radio Universidad en San Luis Potosí en el 88.5 FM y 1190 AM. Y en Matehuala en tu frecuencia de 91.9 FM. Bueno, Javier, pues fíjate que ayer cuando andaba haciendo la escaleta y investigando un poquito más sobre lo que ha sucedido actualmente en materia de sostenibilidad, encontré unas notas que si no las quieres compartir, Javier, en nuestra sección de Econoticias.
23: Va que va. Sí las estaba leyendo ayer, bastante interesante.
21: ¿Verdad que sí?
23: A ver, ¿por cuál empezamos? A ver esta.
21: A ver.
23: México recicla solo el 3.5% de su basura electrónica ante compras masivas por el fútbol.
21: ¿Qué tal? ¿Ves?
23: Pues tuvimos ese programa del mundial y digo, suenan bastante, como mucha área de oportunidad, ¿no?
21: Bastante. Bueno, si nos ponemos las pilas.
23: Claro. Uh-huh. Un análisis sectorial reveló que el país enfrenta una grave crisis de circularidad electrónica, logrando recuperar apenas una fracción mínima de los dispositivos obsoletos. La renovación tecnológica de pantallas y dispositivos para ver los partidos dispersará los desechos que terminan en basureros, perdiendo toneladas de metales valiosos, oro, plata y cobre, que la industria nacional no está reincorporando a las cadenas de producción.
21: O sea que ahí, ¿te acuerdas cuando tuvimos la entrevista con nuestros amigos también que reciclan aparatos electrónicos?
23: Comeri, claro.
21: Es que el nombre está un poquito complicado, sí, para mí. ¿Te acuerdas que nos decía que finalmente es una oportunidad de negocio, pero que no la estemos sabiendo capitalizar porque queremos seguir extrayendo más?
23: Ya estamos ahí echándole ganas con ellos, ¿eh?
21: ¿En serio?
23: Sí, profesionalizando sus servicios, etcétera, para que lleguen justamente, o sea, se me hace todo un nuevo sector económico, ya sabes, primario, secundario y terciario. Uh-huh. Pues me muero de ganas de conectar la otra parte también, ¿no?
21: Por
23: del reciclaje, volverlo a meter.
21: Claro, no, hombre. ¿Y qué más? A ver, platícanos, ¿qué más traes?
23: La otra, alerta ambiental. Un tercio de los desechos de México son aptos para la circularidad. O sea, un tercio.
21: No, pues no es nada.
23: El nuevo diagnóstico básico para la gestión integral de los residuos arrojó que el 31.56% de las 139 mil toneladas diarias de basura urbana generadas en el país son materiales de alto valor aprovechable. Uh-huh. Especialistas ambientales hicieron un llamado urgente a las industrias para acelerar sus planes de responsabilidad extendida del productor y no saturar la infraestructura pública.
21: Así es. Fíjate que uno de los temas que justamente se está discutiendo en la Ciudad de México y a nivel nacional, por así decirlo, de hecho ayer me la perdí, una muy buena conferencia sobre la responsabilidad extendida al productor, porque al final del día, pues de una u otra manera, el producto que ponen en el mercado, pues es el que contribuye a la contaminación.
23: Claro.
21: Y a la generación de residuos. Entonces, si no lo hacemos responsable ya, pues entonces, ¿en qué momento, no? Y aparte, digo, los consumidores, pero es toda una, pues, ¿qué le podemos llamar?
23: Pues, yo creo que es una temática, una faceta, ¿no?
21: Una faceta, que nos hace falta que alguien aquí nos venga a ilustrar, uno de nuestros invitados próximos, y justamente que nos hable sobre la responsabilidad extendida al productor. Y
23: tiene que ver con nuestra invitada del día de hoy.
21: Exactamente, exactamente, sí. Muy bien. Bueno, a ver, pues, platícanos.
23: Sí,
21: ya
23: te toca a ti.
21: Sí, es cierto, voy yo. Bueno, vamos a darles una introducción al tema, queridos radioescuchas. Hoy tenemos un programa verdaderamente especial donde demostraremos que la economía circular no solo se mide en toneladas de residuos evitados o en la eficiencia industrial, también se mide en el corazón y en la memoria de la creatividad humana. Entonces, ya ven que nosotros siempre andamos invitando a que nos participen de sus proyectos de economía circular. Y justamente en esa navegación que andaba yo teniendo en el internet, me encontré con unos maravillosos productos que le llaman ositos memorables, que ahorita vamos a platicar en qué consisten.
23: Muy bien.
21: Entonces, bueno, ¿realmente será posible reparar el tejido social y emocional del ser humano y al mismo tiempo que reparemos al planeta? Quizás es muy soñador el comentario, pero posiblemente sí, posiblemente, porque no al 100. Hoy descubrimos que sí. En el primer bloque de nuestro episodio nos adentraremos al mundo emotivo del superreciclaje afectivo. ¿Tú sabías que así se llamaba lo que tú haces?
6: No, realmente no sabía que tenía ese nombre tan rimbombante.
21: Tan técnico. Claro. Sí, es el superreciclaje emotivo. Conoceremos la historia de los ositos con sentido, piezas artesanales creadas a partir de las prendas de vestir de seres queridos que ya han trascendido, y es una forma hermosa y circular de transmutar el duelo, prolongando la vida útil del textil, que esa es la parte técnica que nosotros vemos, y justamente con eso abrazamos la memoria viva, lo que tú nos compartes ahorita después de lo de la pandemia.
6: Claro.
21: ¿Sale? Pero la innovación de nuestra invitada no se detiene ahí, y en el segundo bloque daremos un giro hacia el ecodiseño urbano más disruptivo, que me llamó también mucho la atención, porque vamos a descubrir cómo un residuo post-consumo tan cotidiano y complejo y difícil de reciclar como son las bolsas de papas fritas o las botanas famosas como las conocemos, puede transformarse mediante el ingenio a carteras y bolsos que finalmente se vuelven diseños exclusivos, porque ¿quién lo hace más que quien se le trae la idea? Una combinación perfecta entre nostalgia y arte y responsabilidad ambiental. Y para profundizar este tema, ¿qué les parece si pasamos a nuestra sección En Voz Experta?
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21: Bueno, pues el día de hoy le damos la bienvenida a Asmara Denise Serralde Méndez, cuyo proyecto se llama Magia Violeta, que es Magia Violeta es como el concepto, a ver, ahorita nos explicas.
12: Hola, buenos días. Mi nombre precisamente es Asmara Serralde. Ahora sí que el nombre es como cuando me regaña mi mamá. Pero sí, Magia Violeta nace hace aproximadamente 7 años.
21: Wow.
12: Violeta porque pues esta onda de la sororidad y todo eso, lo empecé con unas amigas. Uh-huh. Ya después cada una tomó su rumbo y me quedé yo con eso, y ellas son más violetas en otros ramos y en otras cosas. Ajá. Y en varios puntos del país, afortunadamente.
21: Okay.
12: Cada una hace sus cositas. El punto es que empezamos a hacer cositas con retazos de tela que ya teníamos en casa y cositas así. Uh-huh. Bolsas, cuando aquí en la ciudad se dejaron de dar bolsas para las tiendas, para la tiendita de la esquina.
23: Las de plástico.
12: Okay. Sobre todo las del súper.
23: Sí.
12: Que es como la cartulina de hoy en día, de ay, olvidé la bolsa.
23: Sí.
12: Olvidé la cartulina. Era lo mismo. Sí. Y traté de empezar a armar como pequeños kits, que era como ya la bolsa grande para la despensa, morralitos para fruta, todo lavable. Uh-huh. Que pudiera uno pues seguir utilizando conforme iba pasando pues el tiempo.
23: Ajá.
12: Y ahora sí que llegó pandemia y ahí fue cuando ¡paz! Como que nosotros tuvimos que recalcular pues todo, la como ruta. Sociedad, todo, o sea, todos nuestros horarios, nuestra vida. También tenemos pues mucho tiempo niños en casa, entonces era con lo que tengo aquí, ¿cómo los entretengo?
23: De acuerdo.
12: Entonces, uh-huh, había que ingeniárselas, ¿no?
23: O sea, ¿los pones a ellos a trabajar contigo?
12: Sí, soy mamá de 2 pequeños.
21: Okay.
12: Y son el staff.
23: Eso. El
12: staff. Muy bien, muy bien. Ellos consumen y ya yo reciclo.
23: Muy
12: y
23: bien.
12: Sí, la verdad es que ha sido pues toda una aventura. Uh-huh. Lamentablemente, pues la pandemia nos vino como a sensibilizar de muchas, pues de muchas maneras, ¿no?
23: Claro.
12: Uh-huh. Entonces, de ahí pues muchas familias lamentablemente tuvieron pérdidas. Uh-huh. Y no había esta cuestión de pues poder juntarnos para un funeral, poder juntarnos para despedirnos. Había muchas familias que lamentablemente mientras despedían a unos, pues tenían internados a otros. Uh-huh. Entonces realmente fue como una bola de nieve muy grande.
23: Sí.
12: Y ya esta, pues digamos, este tipo de proyectos ya estaban en otros puntos de la ciudad. Yo sé que aquí en la ciudad pues no soy la única.
21: Okay.
12: Afortunadamente.
23: Qué bueno.
12: Yo salí ganador hoy, pero pues sí hubo pues, cercanas a mí, clientas ya de otras cosas que me dijeron, oye, ¿sabes qué? Pues tuve una pérdida o alguien cercano, ¿cómo ves? ¿Te animas? Y yo dije, pues me animo.
23: Okay.
12: Y así afortunadamente empezaron a llegar a mí pues prendas. Uh-huh. Y familias, porque pues realmente sí son muchas familias las que me tocó atender en pandemia. Y actualmente hay muchas familias que siguen confiando en mi trabajo. Y es de esta forma de yo siempre les digo, de regresarles un pedacito de cielo a sus casas, ¿no?
21: Pero a ver, explícame, porque yo te iba a preguntar, yo iba a empezar como la pregunta inicial de que cómo surge la idea, pero tú me dices, bueno, fue ya, ¿cómo se llama? Perdón.
23: Magia Violeta.
21: Ajá. Magia Violeta, ¿cómo surge Magia Violeta? No los comentas, pero como que diste un salto cuántico a lo de la pandemia. O sea, ¿en qué momento tuviste, vamos a abordarlo también como parte de un negocio, pero también parte de circularidad y la parte donde das ese, se da un consuelo sin querer hacerlo, se da un cierto tipo de consuelo porque tú entregas una prenda que es simbólica para la persona que te lo pide? Entonces, ¿en qué momento te dices, este es un área de oportunidad para mí?
12: Fue ahora sí que por un chiripazo.
21: Exactamente, es el chispazo inicial.
12: Fue un chispazo porque en ese momento tuve una vecina que era realmente muy querida para mí.
21: Uh-huh.
12: Y se me dijo, oye, ¿sabes qué? Pues acaba de pasar esto, no confío en nadie más. Y yo se dije, ay, qué tarea tan complicada. Porque realmente es una tarea importante. O
21: claro.
12: Sea, porque te entregan no una prenda, te entregan casi la vida de lo que representó esa persona.
21: Te entregan el sentimiento.
12: El sentimiento.
21: Ese es el tema.
12: Entonces,
23: Uy. Bueno, y aquí lo estamos viendo presente con nosotros, pero yo creo que vale la pena que nos ayudes a describirle al público que nos está escuchando, o sea, de qué se trata el producto, qué es, para ponernos todos en contexto.
21: Exactamente.
12: Ok, el osito memorial, como así se llama, en el caso de que sean con prendas que personas ya trascendieron, por eso es en memoria de, son prendas que se elaboran con ya sea una camisa, un vestido, una batita. Hay ocasiones que me han dicho, ¿sabes qué? Solamente tenemos su cobijita, su sabanita. Ah, ok, no pasa nada, se le da un proceso a la prenda de desarmado, de planchado, y con ella se elabora desde cero

0: cada caso único. Entonces me ha tocado ocasiones en las que me dicen, es que huele a él. Okay. Y es que es lo último que usó.
1: Wow.
0: Entonces la verdad es que yo digo, bienvenido sea.
2: Okay.
0: Porque yo no puedo quitarle eso a la persona.
2: Claro.
0: Entonces, y es chistoso porque me ha tocado encontrar en la prenda de una persona uno se puede dar cuenta de muchas cosas.
1: A ver, platícanos.
0: Si es diestro, si es zurdo, si fuma, no fuma.
1: ¿En serio? Sí. ¿En una prenda? ¿Cómo sí. te das cuenta? A ver, platícanos si es diestro.
0: El desgaste del axil.
1: Wow.
0: Se desgasta más una axila que la otra. Entonces ahí te das cuenta si es diestro o zurdo.
1: Ok.
0: Si fuma, porque casi siempre traen como hoyitos de la ceniza, la prenda huele. Sí. Hay ocasiones que la misma familia me ha pedido, oye, si puedes como...
2: Sí.
0: Si crees que te molesta mucho el olor, pues adelante. No ha sido el caso, porque pues precisamente es como la esencia de la persona.
1: Sí. Exactamente.
0: Entonces, hay, sobre todo en caso de la gente mayor, guardan cosas bien increíbles, seguritos, pastillas, fotos, tickets, que están en los bolsillos y es así. Aquí está lo que venía dentro de la prenda.
1: Okay. Wow, qué interesante.
0: ¿Sí?
1: Fíjate que ayer que estaba documentándome, pues justamente le podríamos llamar que es un tipo como upcycle emocional.
0: Sí.
1: Porque al final del día, yo quise ponerme en tus zapatos y decir, bueno, ¿qué es lo que siente ella? O no que siente, sino... ¿Cómo llega una persona con una historia? Porque todos son diferentes historias.
0: Sí.
1: Y justamente te quería preguntar eso. Todos llegan con una historia y van y te buscan y tú como que les ayudas a llevar un duelo, pues ahora sí que un acompañamiento.
0: Sí.
1: Y pareciera que no, pero es un tipo de acompañamiento.
0: Sí.
1: Yo no lo... Te lo juro que no me lo pudiera imaginar. Esa misión que adoptaste y que a la vez es una forma de sobrevivencia económica en ese sentido, ¿no? Es una, no sobrevivencia, sino adquirir ingresos o tener ingresos económicos justamente para vivir.
0: Sí,
1: entonces
0: claro.
1: Es súper interesante porque das como un acompañamiento, no tan como un tanatólogo, pero sí haces un acompañamiento y cuando lo entregas yo creo que ahí han de respirar, ¿no? O han de sentir bonito.
0: Yo creo que es como...
1: A ver, platícanos.
0: Es bien chistoso porque independientemente de lo que en cada familia crea, porque es un multiverso grandísimo,
2: sí.
0: Pues la emoción es la misma, porque
1: claro,
0: es una pérdida.
1: Claro.
0: Entonces, cada familia cree en sus distintas cosas, pero la energía es la misma y ha habido prendas de personas de la forma en la que parten de este mundo, que la prenda se siente pesada.
1: ¡Wow!
0: La prenda se siente pesada.
1: ¡No!
0: O sea, sí, porque, digo, tristemente, desde las que tienen un ciclo natural, sí. como lo son los adultos mayores, o alguna persona que ya con alguna enfermedad, hace, en diciembre me tocó una familia muy bonita, la señora, mamá de todos los, bueno, la abuelita,
2: sí.
0: ya estaba como procesando una enfermedad terminal, pero la señora muy consciente. Dentro de los ositos manejo algunos que traen un módulo de voz. Entonces pueden reproducir
2: el sonido.
0: Casi siempre es como la bendición que les echa la abuelita.
1: No
0: cosas
1: manches.
0: Así. Esta señora muy consciente le dejó un mensaje a cada nieto. Entonces cada osito, que era con su prenda, decía, fulanito de tal, gracias por cuidarme, eres el mejor nieto, échale ganas en tu proyecto. Y yo, o sea, porque era, o sea, la conciencia de decir... ya no voy a estar, pero te voy a acompañar.
1: Exactamente.
0: Entonces,
1: eso se preparó.
0: Se preparó. Entonces, en esos casos, uno ya trae como la conciencia de decir, pues ya sabíamos que iba a pasar. Pero lamentablemente me ha tocado recibir prendas de personas muy jóvenes, de personas que les han arrebatado la vida, de personas que han decidido ellos mismos marcharse de este plano.
1: Ah, sí. Ok.
0: Que es muy fuerte.
2: Claro.
0: Y sobre todo y tristemente me ha tocado hacer ositos de niños.
1: Ay, no, eso sí está más rudo.
0: Sí, eso está más rudo. Siempre son de los que de verdad procuro así como de, si ya no queda de otra, adelante.
1: Adelante.
0: Pero me ha tocado tanto de pequeñitos que parten porque la vida así fue, pequeñitos muy chiquititos.
1: Ok.
0: Como pequeñitos no tan pequeñitos que tristemente por alguna u otra cuestión pues también han partido. Entonces, no es solo un trabajo. O sea, yo afortunadamente tengo el privilegio, porque creo que es un privilegio dedicarte a algo que te gusta, pero ya cuando ves las familias y te platican,
1: es lo que justamente
0: cuesta mucho
1: te iba a preguntar
0: a veces.
1: Eso, ¿cómo es el proceso? O sea, por ejemplo, yo llego contigo,

0: y te digo, oye, quiero, o sea, es así de frío, o es como de, oye, es Mara, y llego con todo el...
1: Hay, ahora sí que como en todo, hay varios lados.
0: Casos.
1: Hay clientas que la verdad nunca las he conocido en persona, porque por cuestiones de horario es, platicamos por mensaje o por llamada, y
0: wow,
1: te mando por aplicación la prenda y sí, de la misma forma el osito. Entonces no he tenido como el contacto, tristemente.
0: Okay.
1: Ha habido ositos que se han ido a otras partes del país. Y es igual por mensajito.
2: Okay.

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7: Quedé picado con este. Bien rápido. O sea, ¿son todos ositos o tienes otro tipo de animalitos, sí, dinosaurios, productos, changos, etcétera?
8: Sí, actualmente hago osos, perros, gatos, changos, elefantes, dinosaurios, y está en proceso un leoncito. Así que lo que hace uno, prueba y error,
7: okay,
8: está en proceso.
7: Y me comentabas que tú estudiaste gastronomía,
8: sí,
7: pero esa parte ya la dejaste de un lado.
8: Pues de repente, en mis tiempos libres, como que estaba alguna amiga que, oye, ¿me haces un postrecito, un paisito? Con mucho gusto. Mi familia, que come como,
7: sí,
8: si cooperara, nada, no es cierto. Somos de muy buen diente. Sí. Entonces, la verdad es que sí, es algo que me gusta mucho. Lo hago prácticamente, pues, todos los días porque me encargo de esa parte en casa. Pero ya es como un poquito más como en segundo plano, por
7: de
8: así
7: acuerdo,
8: decirlo.
7: De acuerdo. Bueno, ¿y qué tan complicado ha sido para ti? Sí, porque el propósito y el objeto de lo que haces, pues, es muy noble. Pero vamos, o sea, tiene que dejarte, porque si no, ¿cómo le hacemos? ¿Cómo perdura, no? Me imagino que hay toda una industria. Me mencionabas ahorita que no eres la única en San Luis. Supongo que no son las únicas en México.
8: Sí, de hecho, bueno, aquí en San Luis sí somos varias personas que nos dedicamos a lo mismo.
7: Sí.
8: A nivel nacional igual también hay.
9: ¿Tienen algún nombre que se denominen como un sector pequeño? Es que mira, por ejemplo, cuando yo aprendí a hacer jabonería ecológica, bueno, nos llamaban jaboneros.
7: Yo no sabía que tenías, sí, esas.
9: También.
7: Gracias, oiga.
9: Sí, crema, jabones, todo lo que es tiene ecológico, pero no, no, okay, no se trata de mí.
7: Sí.
9: Pero nos decían jaboneros. Aquí ustedes, ¿cómo les denominan?
8: No tengo entendido que haya como un nombre peculiar para decirlo, sí, pero en general pues somos las chicas de los osos.
9: Ahí está, okay, las chicas de los osos.
8: Que sobre todo, la mayoría son memoriales. Digo, aquí en la ciudad sí sé que somos pues ya bastantes, sí, chicas, chicos que
9: ¿Más mujeres que hombres?
8: Somos más mujeres.
9: Así es.
8: Sí. Pero ahí te va. La persona que donde yo vi mi tutorial, mi curso, es, sí, un chico. Wow. Es un chico chileno. Mm. Es un chico chileno, tiene un canal de costura de lleno. Uh-huh. Y la verdad es un amor. Porque explica muy bien. Tiene mucha paciencia.
7: Es lo que te iba a comentar, o preguntar más bien. O sea, si te tuviste que educar, tomar un curso. Sí, justamente para poder fabricar, sí, estos osos. Sí,
8: sí, okay, es 100, claro, soy 100% autodidacta.
7: Okay.
8: 100%, wow. O sea, digo, combinado con las labores de hogar, labores de mamá, pues ahora sí que no queda otra más que estudiar en los ratos libres, pero sí, sí lleva un proceso. O sea, la gente a veces ve este oficio, porque es un oficio del coser,
7: uh-huh, sí,
8: y es así como, ay, pues qué tan difícil es pegar un cierre, poner, sí, un botón, costura. No.
9: El patronaje.
8: O sea, sí. Tiene un sentido, y por ejemplo, me pasa muy seguido con las prendas, que ven las prendas pequeña, sí sale uno chico, yo no sale,
7: okay,
8: sí, sí sale, y yo no, porque no nada más es poner la prendilla, la tela tiene un hilo, tiene un sentido, tiene, sí, una caída, si es un material hay que reforzar, si la, y a final de cuentas yo siempre les comento a mis clientes, es una tela procesada, es una tela que ya pasó por sudor, por crema corporal, por jabón y suavitel y el sol y la lluvia y todo ese proceso desde que se fabricó hasta que la persona lo usó.
7: Sí. Uh-huh.
8: Entonces va a haber prendas que tienen un año, pero hay prendas en las que uno ve a través de la prenda y dices, ok, uh-huh, es, sí, un reto aquí reforzarla para que se pueda usar.
9: En serio.
7: Vale. Y ese, sí, es más costo y más temas, ¿no?
8: Exactamente, sí. Yo siempre les digo, necesito ver, o sea, mi precio inicial es tal, de tal, de tal tamaño.
7: Sí.
8: Sobre eso necesito ver tu prenda. Uh-huh. ¿Por qué? Porque si hay que agregar algún refuerzo, si hay que agregar algo extra,
7: eso, pues, podría variar.
8: Eso puede incrementar.

0: Hay veces que la verdad ya va incluido dentro del costo, pero sí hay prendas que ya vienen como muy, muy procesadas, muy maltratadas, y ahí sí hay que darle como un plus para que pueda, digamos, que soportar el proceso de confección, porque también es otra. O sea, uno los ve ahí, pero se manipula bastante.
1: Entiendo.
0: Hay que dar vuelta, hay que dar vuelta otra vez.
1: Es artesanal el proceso.
2: Sí, okay. Totalmente. Sí. Oye, Esmara, a ver, justamente estábamos hablando de la prolongación del ciclo de vida del producto, en este caso del textil. Así ya como está confeccionado, ¿cuánto me pudiera durar este osito?
0: La ventaja es de que, como normalmente, en el caso de los memoriales, pues vamos a como dividirlo un poquito, en el caso de los memoriales, como no lo ven como un juguete,
2: no se mueve, no se manipula mucho.
0: Entonces lo pudieran traer en un sillón, en una camita. Hay gente que lo trae como sentadito en la parte de atrás del auto, cositas así. Entonces no va a tener un desgaste todavía mayor. A lo mejor sí se les dan sus cuidados de, ay, hay que lavarlo con cuidado, de preferencia en seco, sigue. Pero no es un, o sea, ya no va a tener como otro uso rudo, por así decirlo. En caso a lo mejor de los de uniforme, como son niños, ahí sí pudiera ser, yo creo que unos que ya con sus lavadas, pues unos 3 años más o menos.
1: Sí, justamente nos comentabas, o sea, los memoriales son un tipo de producto, un tipo de oso, vamos a llamarles así. Pero ¿qué porcentaje son esos en comparación con todos los otros tipos de osos que fabricas?
0: En porcentaje yo creo que el memorial es aproximadamente el 85-90% de mi trabajo, todo el año.
2: Todo el año.
1: Sí, y de los demás, o sea, ¿cuáles son los otros que fabricas?
0: Puede ser, por ejemplo, en el caso de los uniformes, que son en graduaciones, que es como por estas fechas. En dentro del año, alguna jubilación o algún cumpleaños. Algún cumpleaños, manejo unos que se hacen sobre todo como para quinceañera, que es para con el ropón del bautizo, o con la ropita que usaba de bebé y cosas así. Entonces, pues esos son un poco menos frecuentes, pero también son todo el año. Entonces, en comparación, lo fuerte son los memoriales.
2: ¿Y te han encargado para el 14 de febrero?
0: Sí.
2: Ay, y luego cortan con el novio y se quedan con el oso.
1: Con la playera.
0: El oso todo tusado.
2: Sí. Okay.
1: Yo tengo esa pregunta también. Digo, a final de cuentas, o sea, mencionabas que muchos de ellos los utilizan, los firman. Sí. Todos en realidad, o sea, memoriales y no memoriales, intentas utilizar las prendas ya, reciclar las prendas, entonces el textil.
0: Sí, es lo que se busca, que en su mayoría sea lo más que se pueda de una prenda que ya se usó, o sea, darle como una segunda vuelta.
2: Fíjate que a mí lo que me llama la atención, regresando al tema de la economía circular, es ¿cuánto? Tú has hablado de 380 ositos aproximadamente, ¿verdad?
0: En un año como 340.
2: 340.
0: Más o menos.
2: Lo interesante aquí también sería poder hacer la conversión de todo lo que significa la huella de carbono.
1: ¿Cuántos kilos? ¿Cuántas toneladas?
2: Exactamente.
0: Sí. O sea, como por dato así, normalmente el relleno que se usa, digo, lo que queda de retazo es poquito. Entonces también si la prendes delgadita, se ocupa. Sí. Pero no es que digas, ay, con el retazo ya rellénelos. O sea,
2: que utilizas más prendas, justamente.
0: No, porque hay veces en las que, por ejemplo, me dicen prenda por oso. Entonces, claro, al final de cuentas todo el retazo se divide y se usa. Pero no cubre el relleno total del osito. Entonces se tiene que, tristemente, se tiene que usar, pues, yo en mi caso uso un relleno siliconizado, que es como el que es más aguantador. Y, por ejemplo, el bulto, pues, es de 5 kilos. Entonces, por ejemplo, ahorita que hice los de graduación, con un bulto de 5 kilos yo pude rellenar aproximadamente como 35-40 osos.
2: Wow. Okay. O sea, más o menos. Y, por ejemplo, si yo te dijera, no, Asmara, yo no quiero que le metas para que mi oso sea completamente circular. Te voy a traer otras prendas y con esas rellenas mi oso. ¿Se puede?
0: Sí, sí se puede. Okay. Aquí nada más corremos el riesgo de que por la calidad y la textura de las demás prendas y telas pueda tener algún piquito, pueda tener
2: se aguade.
0: Una deformación. Al contrario, va a quedar más pesado. Va a quedar duro. Duro. Porque la tela, pues, pesa.
2: Claro.
0: Pesa. Entonces, ¿se puede? Claro que se puede. Pero va a implicar más trabajo de desarmar y destazar y como minimizar todas las, para que precisamente quede lo más uniforme y sea fácil tanto rellenarlo como acomodar.
2: Ya,
0: O sea, se puede, sí, va a quedar chistosón, pero de que se puede, se puede.
1: Vamos metiendo segunda porque no son los únicos productos que estás, que fabricas,
2: así,
1: ¿verdad?
2: Así es.
1: Hay otro tipo de productos también que me encantaría que nos platicaras, Asmara. O sea, ¿cómo se te ocurrió? ¿Qué son, primero?
2: Uh-huh. Y ¿cómo surgió ese segundo chispazo?
1: Exacto.
0: Yo creo que ahorita hay mucha, como de este tipo de productos, tanto en redes sociales y ahorita... No sé si como que a nuestra generación le entró la nostalgia de la onda noventera y dos milera en la que crecimos con muchas cositas. Uh-huh. Y empecé a pues ahora sí que a juntar en paquitos, ¿no? De una cosa, de la otra. Y surgió esta idea. No, yo sé que igual no soy la única que las elabora. En redes también hay muchas chicas, chicos elaborando. Pero pues también es la parte de darle dentro de todo pues una segunda vuelta a cositas que luego no es tan fácil desechar.
1: Entiendo.
0: Entonces es la envoltura, el empaquito, también dentro de eso, y también volviendo a lo mejor al área textil, pues también hay prendas que aunque no se convierten en un oso, pueden darle una segunda vida. Una de ellas que tengo aquí, una bolsita de la mezclilla. La mezclilla es de las cosas más nobles que hay en este mundo.
1: Sí, yo también digo, es maravilla.
2: Maravilloso.
1: Yo me pongo mezclilla todos los días.
0: Sí, o sea, es como el uniforme de la sociedad, ¿no?
1: Ándale.
0: Entonces, pues en el caso de nosotras las chicas, pues se rompen de los muslos. Es muy común y es muy triste a veces decir, ay, es que ya no, o sea, me queda, pero ya se rompió. Y hay veces que aunque uno trata de reparar, llega un punto en el que dices,
1: ya no hay.
0: O sea, para que lo uses de su forma convencional, ya no es posible. Pero se pueden hacer muchas cosas. Por ejemplo, esta es una bolsita que trae su bolsillo, trae su otro bolsillo adentro. Se pueden hacer de todo. Mandiles, mantelitos para la mesa, agarraderas, bolsas de mano, o sea, infinidad de cosas. Al inicio del programa escuché que colaboraron con una empresa que se dedicaba como al reciclaje
1: de productos.
0: No sé si sea la misma. Hace dos años le hice a una chica que les pidió a sus empleados, se dedica precisamente al reciclaje de celulares y cositas así, y les pidió un pantalón que ya no les quedara.
1: Okay.
0: Y se los transformé en un mandil. A las chicas iban con holán, o sea, les compré nada más la telita para los holanes, y a los muchachos eran así como más formal su mandil, y nada más se los mandaron como bordar, estampar, no sé qué les mandó a hacer ella, pero se les dio una segunda vuelta y era así como de pantalón de fulanita, pantalón de fulanita. O sea, cada una tenía su mandil con su pantalón.
1: Qué buena idea. Digo, muy personalizada también.
0: Sí.
1: A mí me viene, una cuestionante. Digo, al final de cuentas, ¿por qué no lo hacemos con mayor frecuencia? ¿Por qué crees tú que la sociedad, Ana, pues también preferimos ir al súper y comprarnos otra cosa nueva versus reutilizar lo que estamos haciendo? Tú que estás tan metida en eso, ¿cuál es tu sensación?
0: Yo creo que la gente sí está muy atenida de, no sé dónde estuvo, no sé de dónde viene, cuando realmente son cosas que con agua y jabón podemos darle una segunda vuelta. No es algo fuera del otro mundo. Y hay cosas allá afuera que realmente dándoles un pequeño giro se vuelven únicas otra vez.
2: Yo tengo una pregunta. ¿Qué tanto se ha disparado tu creatividad o se ha abierto tu creatividad en función de lo que tú produces, tú pues elaboras?
0: Pues yo creo que siempre he sido como muy cosita, sí. Siempre he estado ahí haciendo una cosa a la otra. Y yo creo que a partir de esto sí es como esta parte de decir, tiene que funcionar de alguna manera. O sea, tiene que funcionar. O sea, no es posible que se quede así o que ya se desechó, ya se acabó y ya.
2: Así
0: no
2: es.
0: No hay más.
2: Así es.
0: O sea, no es posible que ya su ciclo de vida sea tan corto. Por ejemplo, ahorita yo lo estoy viendo a título personal. Tenemos un sobrinito en casa y trácatelas, pues los botes de la leche, ¿no? Entonces es así como de, es aluminio.
2: Sí.
0: O sea, y el botecito te va a durar una semana o menos.
1: Sí.
0: Y ya se quedó ahí el bote.
1: Sí.
0: Entonces, sí, por ejemplo, tengo varias compañías que son maestras y es así como, ¿te sirve para tus niños? ¿Le puedes dar otra vuelta? Te los junto, chica, porque yo qué voy a hacer con ellos y yo no los voy a usar. O sea, puedo usar uno o dos para que el botoncito, para ir poniendo y dándole vuelta. Pero realmente, o sea, sí buscar la forma de decir, hay que acomodarlos.
2: O sea que estamos de acuerdo que en nuestro estado faltan centros de reciclaje.
0: Muchos, mucho, mucho, mucho.
1: Y saber qué hacer con ese reciclaje, porque imagínate.
2: Sí, educarnos.
1: Un tema. O sea, lo acabas recolectando, órale, pero entonces ya tienes la bodega llena de cosas y ¿qué haces con ellos? Es justamente uno de los temas que estamos ahorita comentando. Una cosa es la recolección del producto, pero hay... desafortunadamente los plásticos, por ejemplo, que no se pueden revender, o sea, uh-huh. porque hay ciertas cosas que sí se pueden reprocesar y se pueden revender, órale uh-huh. pues. Pero el plástico, como varía en dimensiones, en calidades, etcétera, entonces no es tan fácil poderlo hacer. Justamente esa es una de las temáticas que estamos tratando de resolver hoy en día. ¿Qué podemos hacer? ¿Cómo lo podemos procesar ese plástico? ¿Y qué producto nuevo se puede fabricar para que se vuelva a insertar ese mismo plástico al mercado de alguna
2: claro,
1: manera?
2: Claro.
1: Al final del día, pues vas recolectando, por ejemplo, en estas bolsas, o sea, voy a describirlo como tal, las bolsas de las botanas, uh-huh. Las recolectas, Asmara. Las limpias, las...
2: Sí, ¿cuál es la cadena de valor?
1: Sí.
0: Sí, sí, ahora sí que pues esto es lo que llega a casa. A veces no es de que yo salga y las recoja de calle. Hay alguna sí. que se está como uh-huh. en buen estado, pudiera darle la oportunidad. Sí. Pero normalmente es lo que llega a casa, ¿no? Que sí. trae el niño, trae...
1: Ajá. Super, sí. uh-huh.
0: Entonces se tiene que obviamente desarmar con cuidado. Sí. Se lava con... Ah, bueno, a mí en particular me gusta con agua, jabón y vinagre.
1: Sí. Uh-huh.
0: Para quitarle como algún residuo.
1: Uh-huh. Sí.
0: Que se seque perfectamente. Y ya con eso ya se puede como trabajar.
2: Manipularla.
0: Ajá, ya se puede manipular.
1: Okay. He visto algunas personas, por ejemplo, que insertan, como es un, o sea, tiene este sonido, entonces lo ponen justamente dentro de muñecos para que, como juguetes de mascotas.
0: Sensorial, sí, también puede ser.
2: Ay, ¿en serio?
0: Sí. Sí.
2: Órale.
1: Y para bebés también, ¿no? Que wow. estimulación temprana y ese tipo de cosas.
0: Y todo ese tipo de cosas, sí.
1: Ahorita hablábamos de la obsolescencia programada. Bueno, ese uh-huh. es un tema que traemos ahí.
2: Tema.
1: También de la responsabilidad de los productores por recolectar. ¿En algún momento te has acercado tú con alguna empresa de
2: sí,
1: botanas,
2: claro.
1: etcétera? Que digas tú, oye, mira,
2: te estoy haciendo publicidad.
1: Esto es lo que estoy haciendo con tu basura, o sea, con tu empaque, lo estoy refabricando. ¿Has hecho esa labor?
0: No, la verdad es que fue algo así como que... De hecho, esto tiene como relativamente poco dentro de la variedad de productos.
1: Sí.
0: Pero sí, la verdad es que así como que acercarme a alguien como tal.
1: La empresa
0: no.
2: Ok.
1: Pues
2: está interesante, ¿no?
1: No sean así, en cuestión legal, o sea, ¿pudiera haber algún tipo de incentivo para la empresa?
2: No, incentivo como tal, no. Pero pues, a lo mejor, a la empresa le conviene, porque
0: claro.
2: al final del día le está haciendo una publicidad, indirecta.
0: O directa, muy directa. Y sobre todo que es algo en el que él ya invirtió una vez.
2: Claro, claro.
0: O sea, ya no va a volver a invertir en otro producto para su publicidad. O sea, ya lo traes... puesto, por así decirlo.
2: Sí, bueno, eso puede ser llamativo, pero también quizás de color plata puede ser también llamativo. O sea, no sé, se me ocurre ahorita, o de muchos colores. O sea, al final del día sí se te abre la mente
0: sí.
2: con la creatividad en esto. Digo, en términos jurídicos, pues no hay ningún incentivo como tal. O sea, tú
1: la
2: te
1: ley
2: refieres
1: de economía
2: a...
1: circular no está incentivando, no está...
2: Ah, bueno, todavía no. O sea, en la ley general sí, sí trae ahí unos incentivos económicos que serían instrumentos económicos, pero no como para... O sea, esto, a menos de que llegarás a un convenio, por así decirlo, llegas a un convenio y ella dice, bueno, es que mi responsabilidad extendida puede ser en esto.
1: Ajá.
2: ¿Sí? Y ya podrá solicitar a través de las autoridades correspondientes, pues justamente ese incentivo fiscal o económico, pero tal ahorita así como tal no existe. Y aquí en San Luis Potosí todavía no tenemos ley de economía circular local, o sea, por así decirlo.
1: O sea, instaurada como tal,
2: no,
1: porque
2: no,
1: hay una
2: no.
1: propuesta.
2: Hay una, bueno, se está trabajando una propuesta, sí. yo tengo entendido, pero no está como hasta ahorita, todavía no hay una, no están los instrumentos económicos ya establecidos.
1: Yo siento que faltaría ese aspecto también, o sea, ese apoyo gubernamental, político también,
2: claro.
1: para poder incentivar el consumo de productos, le voy a llamar reciclados, o sea, el uh-huh. upcycling que le estamos llamando aquí, porque al final del día justamente se están evitando desperdicios, se están evitando desechos, estamos evitando que más material llegue justamente a los vertideros de basura uh-huh. o incluso al mar, que a final de cuentas nos está impactando a todos. Y esto claro. es lo que se está intentando hacer, no solamente en México, como lo hemos visto, uh-huh. a nivel internacional también.
2: No, está genial. Bueno, esto tú me mandaste la publicidad, me sí. gustó mucho la publicidad. Yo invito a nuestros radioescuchas a que entren a las redes sociales de Asmara, que es Magia Violeta.
0: Sí, es Magia Violeta MX.
2: MX.
0: Así aparezco en todos lados.
2: Así okay. es. Y van a ver, bueno, toda la cantidad de productos que ella tiene y que justamente son productos artesanales. Pues ya estamos para cerrar nuestro programa, ¿verdad?
1: Sí, ahí vamos más
2: no,
1: o menos.
2: ¿Todavía no? Fuerte. Ah, bueno, no. Bueno, es pues que si no, luego nos agarramos y nos damos derecho. A ver, pues, ¿más preguntas, Javier? Nuestra invitada.
1: A mí me encantaría también, que pudiéramos tocar un tema que se me quedó ahí pendiente.
2: A ver, ¿cuál?
1: Mencionabas que que los osos, los memoriales, o sea, algunos son pesados.
0: Sí.
2: Sí, te hice ruido.
0: Sí, sí. Sí, la verdad es que...
1: Yo honestamente, perdóname, hermano, pero yo honestamente no me imagino, al contrario, o sea, pues ya, mi familiar, ahí va todo al horno también, ¿no? Y vámonos, digo, en ese... Sí, soy muy miedosa, vamos, en ese sentido.
0: Sí, yo la verdad es que nunca he sido miedosa, ajá. la verdad. No es como que no le tome la importancia, pero la verdad es que nunca he sido muy miedosa, aunque usted no lo crea. Yo sí creo como que en ciertas energías, y crecí en una casa donde se sentían medio cosas chistosonas. Entonces... realmente es algo lo que yo ya tengo como muy normalizado. Ajá. Y tengo la fortuna de que crecí en una familia en la que el tema de la partida de una persona era algo que se platicaba a la mesa. Sí. Lo viví con mis dos abuelos y fue así como, ¿sabes qué? Yo estoy grande, ya me voy, le quiero que las cosas se hagan así.
1: Okay.
0: Un día platicando a las 5 de la tarde.
1: Sí.
0: Entonces es un tema que aunque no se toca a menudo, se toca desde la conciencia.
1: Sí.
0: Es decir, ¿qué va a pasar el día de mañana? Entonces esto es algo que como que me gustó. Y realmente la parte de que hay osos pesados es... yo lo voy al punto en el que depende mucho de cómo se va la persona. Mm. Porque creo que no es lo mismo alguien que se va a lo mejor en tranquilidad, con cierto ciclo de vida, con su familia, a lo mejor consciente como esta señora que ya estaba como ella enterada de lo que le iba a pasar.
1: Sí.
0: A una persona que pues le arrebatan la vida.
1: Sí.
0: O sea que es una... me ha tocado hacer osos donde la verdad la persona... partió de una forma violenta.
2: Uh-huh. ¿Sí te han contado las historias? Sí. ¿Y cuál ha sido la más emotiva o la más impactante para ti?
0: Tengo dos. Una que es de un muchacho que, pues, tristemente lo asaltaron y, pues, lo impactaron con arma
2: de fuego
0: y, pues, perdió la vida. Ah. Entonces, o sea, fue el shock porque el muchacho venía de trabajar, o sea, le quitaron cualquier cosa y, pues, le costó la vida, ¿no?
1: Sí.
0: Entonces, la familia estaba como, pues, muy impactada
1: porque,
0: pues, de por sí ya... el duelo de una partida es complicado,
1: sí.
0: es pero de esta forma en la que uno dice, pues él no estaba ni en el lugar ni en el momento equivocado ni nada, o sea, él venía de su rutina de todos los días y
2: le tocó
0: la mala suerte, entonces sí, la prenda es así como ay, como pesada, no sé explicarlo cómo, pero de eso que cuesta cortarla y cuesta coserla y cosas así. Y otra de una familia que pues tristemente su nieto, o sea, es un chico muy chico, porque en ese entonces tenía 13 años, pues él decidió terminar.
2: ¿13 años?
0: 13 años.
2: Ay, qué impactante.
0: Entonces, pues la que lo encuentra es una de sus primas, uh-huh. y pues lo encuentra. Uh-huh. Bueno.
1: Uh-huh. Sí.
0: Entonces, o sea, esa impresión, y porque de él me mandaron a hacer muchos, o sea, porque como que eran toda la bandada de primos que se juntaban todos de la edad.
1: Uh-huh. Okay.
0: Entonces fue el impacto para la familia, decir, hablaban con él, jugaban con él. Iba a cumplir 15 años la prima, él era el chambelán, o sea, ya estaba todo listo y salieron un día y regresaron y paz.
2: Qué fuerte.
0: Él tomó la decisión. Entonces, ay, o sea, no deja de ser una persona joven, un niño, uh-huh. que debió de haber pasado por su cabeza para que
2: pues,
0: tomara esa decisión.
2: Sí, qué fuerte.
0: Entonces, pues la gente te ve y te dice, es que no sé qué pasó y yo.
1: Sí.
2: Qué
0: o sea,
2: fuerte.
0: No hay palabras.
2: Claro.
0: No hay palabras.
1: Vuelvo al tema también, está todo conectado porque uh-huh. al final del día... creo que es una labor muy noble que provee mucho alivio a muchas personas también. No sé si en este caso te hayas acercado con funerarias también.
0: Sí, de hecho se está... bueno, sí se trabaja con ellas. Trabajo actualmente con dos funerarias.
1: Sí. Uh-huh.
0: se les ofrece en el caso de ellos un servicio, digamos, más express.
1: Sí.
0: Para, porque sabemos que hay veces que viene la familia de fuera, que vienen como contrarreloj y todo. Uh-huh. Entonces, ahí en ese caso se les ofrece otro tipo de servicio, en el que en caso de que la funeraria ofrezca y la familia acepte y se haga todo el trámite de la venta que se encargan ellos, yo nada más me encargo o les doy como esta garantía de que el tiempo que dure el servicio funerario, que son 24 horas,
2: uh-huh,
0: tiene sus ositos.
1: Oh,
0: o
1: wow,
0: sea, es un servicio súper express.
1: Sí.
0: O sea,
2: y cuando sucede eso, que es que son 24 horas, ¿te auxilias de más personas?
0: No.
1: Wow, tú sola.
0: No. Sí.
2: Fíjate, o sea, ahí también es otro tema, un punto de oportunidad.
1: ¿Cuál es tu visión empresarial en ese sentido? Digo, al final de cuentas es mano de obra, son sí, horas,
0: sin dormir.
1: Justamente.
0: Sí, es pesado.
1: ¿Te ves teniendo una empresa más allá de...?
0: Pues es que empresa como tal, o sea, es a veces como complicado porque no es algo que se mande a hacer como por volumen, no es como una maquila.
2: Porque todo tiene una historia.
0: Porque todo tiene una historia. Incluso había una persona que en su momento me dijo, ay, ¿por qué no mandas así como cortar? Yo, no, es que no hay manera. O sea, porque sí, no es lo mismo, no va a caber el mismo oso en una prenda para dama que en una prenda para caballero, que en algo que estira, algo que hay que procesar previo. O sea, hay cosas que realmente se tienen que hacer uno por uno. O sea, todo desde la prenda, que se fotografía la prenda, se sí, desarma la prenda y se corta, es uno por uno.
2: Claro.
0: Uno por uno. Entonces, a lo mejor crecer un poquito en el aspecto de, en su momento, poder como emplear a alguien más.
2: Exacto.
0: O a lo mejor agrandar, encontrar otra máquina, porque actualmente nada más se trabaja con una máquina.
1: Sí.
0: Y cositas así, pero la verdad es que hay cosas en las que no que no haya zona de oportunidad, sino que realmente no da.
2: Uh-huh.
0: O sea, no da, y porque aunque sí haya osos todo el año, no quiere decir que por cada pedido sean 5 osos, 7 osos, ¿no? Hay veces que solamente pues es uno.
1: Sí.
0: Ajá.
2: Así es.
1: Okay.
2: Pues es interesante, porque al final del día no puede masificarlo justamente porque tu diferenciador es
1: la
2: memoria, sí, el memorial.
1: Sí.
2: Esa
1: sí,
2: es la diferencia de cualquier otro osito normal.
0: Normal, ajá.
1: Uh-huh. Pues digo, yo creo que ha sido bastante interesante, Ana. Como que contrasta con todas las otras entrevistas que hemos tenido.
2: Ah,
1: o sea,
2: claro.
1: Desde el aspecto legal, desde el aspecto económico, desde el aspecto de reciclaje. Ahora tocamos un punto pues muy emocional.
2: Sí, claro, muy emocional. Pero fíjate que yo ayer estaba viendo esto y digo, bueno, al final del día es un tema técnico, pero que al final lo podemos llevar a un tema emocional. Y desde la prolongación del ciclo de vida de un textil, podemos abrazar, ¿no?, emocionalmente a una persona.
0: Sí, claro.
2: Y darle tranquilidad. Entonces, para mí ha sido una gran lección el que hayas aceptado venir.
0: Gracias.
2: Escucharte, aprender, porque yo la verdad no sabía, que te encuentro en internet y dije, bueno, pues la circularidad finalmente está en las manos de todos y todas. O sea, no nada más está en los grandes industriales que pueden hacer,
0: claro,
2: cosas y mucho, o en los comerciantes, sino que tengan algunas ventas. No, está en todas y todos. Tú nos estás dando una muestra de ello. Coincides justamente con los amigos que tuvimos también aquí del reciclador de aparatos
1: electrónicos,
2: que justamente el área de oportunidad salió cuando fue la pandemia.
0: Uh-huh.
2: Y entonces vimos,
0: sí,
2: qué voy a hacer y qué puedo hacer y desde dónde lo voy a hacer y con qué lo voy a hacer. Entonces, para mí es una gran lección, te agradezco. Y bueno, pues pasamos a nuestra última sección. Muchas gracias, Asmara.
0: Gracias.
2: Que es nuestro kit para llevar.
3: Kit para llevar.
2: Listo.
1: Pues amigas y amigos, les recordamos que nuestra amiga
2: Heidi.
1: Asmara.
2: Amigas de
1: Heidi, okay.
2: Es Heidi.
1: Nos invitó este 4 y 5 de julio a realizar senderismo, gastronomía y aventura en el Parque Los Conejos. El cupo es limitado y todos los datos los encuentras en las redes de Casa Nompuenu.
2: Ay, el día de la entrevista lo supiste decir excelente y ahorita ya se nos trabó.
1: Pues ya se me olvidó tantito.
2: Bueno, oigan, y pues también les recordamos que justamente para prolongar el ciclo de vida de sus textiles y de sus prendas, pues contacten a Asmara a través de sus redes sociales, ya las comentamos, Magia Violeta, y hagamos
1: MX,
2: y hagamos un obsequio diferente, contribuyamos al cuidado del planeta, hagamos economía local y reduzcamos nuestros residuos. Y bueno, nos vamos a despedir, no sin antes recordarles, y así como encontramos a Asmara, que también ustedes vengan y expongan su proyecto que contribuye al medio ambiente, que produce economía, que le da la vuelta a los productos de economía circular. Y recuerden, nos encuentras en Facebook como No Circular, tu conexión hacia la sostenibilidad, en Instagram igual, y los esperamos el próximo miércoles a las 11 de la mañana. Recuerda, yo soy Ana de la Cruz.
1: Yo soy Javier Cabrero.
2: Y te esperamos en nuestra próxima conexión. Hasta pronto.
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3: Son las 12 en punto.
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10: Hoy el activismo cabe en la palma de nuestra mano. Firmamos peticiones, compartimos hashtags, hacemos hilos, denunciamos injusticias y nos indignamos desde una pantalla. Pero en la era del scroll surge una pregunta incómoda. ¿Estamos cambiando el mundo o solamente estamos consumiendo causas sociales como consumimos cualquier otro contenido? Bienvenidos a Bibliófilos, yo soy Adriana Núñez y me da un gustazo que nos acompañen el día de hoy y que nos sintonicen a través de el 88.5 FM o por el 91.9 FM desde Matehuala y también a los que nos siguen por la homepage de Radio y Televisión .uaslp.mx. Y por qué no, también vamos a viajar al futuro y saludar a todos los que nos escuchan en el sistema de podcast, mejor conocido como Spotify. Gracias a todos. Hoy les tenemos un tema preparado, pero bueno, increíble, que les va a gustar, está súper interesante y es el activismo digital en la era del scroll infinito. Y como ya es costumbre, el día de hoy me encuentro con un par de bibliófilos, ahorita uno todavía. Qué bueno, hoy decidí robarle el micrófono un poquito antes de tiempo y es nuestro productor estrella, así que me toca por primera vez pedirte que te presentes.
11: Hola, ¿qué tal? La verdad es que con mucho gusto también de estar aquí en un capítulo más de Bibliófilos. Yo soy Eric Guerrero y como bien dijiste, Adriana, tenemos un tema padrísimo del que todo mundo está hablando en redes sociales y que dijimos esta temporada tenemos que hablarlo también y que se relaciona con temas que ya hemos hablado antes, pero bueno, además de eso, Adri, hay que recordar a nuestro público que también tenemos dinámica el día de hoy, así que ustedes se pueden ganar un termo 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Y con esto, Adri, vamos a mandar a nuestra siguiente sección.
10: ¡Vámonos!
11: ¿Quiénes somos?
17: Bibliófilos.
11: ¿Qué queremos?
17: Informar.
11: ¿Cuándo lo queremos?
17: Ayer, ¿no?
11: Sí. Conoce nuestro tema de hoy. Acompáñanos. Ya lo escuchó, el activismo en la era del scroll infinito. Oye, Adri, yo la verdad es que he leído bastantes causas, bastantes... ahora sí que movimientos, he visto muchos movimientos en los que muchas personas cada día se evocan por defender alguna ideología o eso, ¿no? Una causa en la cual se sienten involucrados o a lo mejor empáticos, ¿por qué no decirlo también? Pero la verdad es que ya hay tanta información y tantas cosas en todas las redes sociales que a veces uno mismo está como que se marea, ¿no? Como que dices, ¿a quién le hago caso? ¿A quién no? Porque se dice, no, es que nada más lo hacen por fines políticos y de seguro a esos ya les pagaron para que hagan eso. Y luego salen los que defienden la causa y dicen, no. Pero a veces en los mismos movimientos, cuando hacen marchas o manifestaciones, resulta que está la parte que defiende esta causa. Dentro de esa causa hay más subcausas, ¿no? Entonces la verdad es que actualmente hemos visto mucho sobre el activismo. ¿Tú qué has escuchado al respecto?
10: Oye, sí, algo que me parece bien importante que comentabas es como toda la información que recibimos, ¿no? Y de pronto yo me pregunto, ¿cuántas veces no hemos compartido una causa? Y después al día siguiente se nos ha olvidado por completo, sí. Ya estamos en otra. Y justo como tú lo decías, empatizas con una, pero te das cuenta de que hay otra perspectiva, ¿no? Y hay tanta información que nos está llegando en un minuto que a veces ya ni siquiera tenemos la capacidad de retención, ¿no?
11: Claro, fíjate que yo estaba leyendo un artículo justamente algo sobre eso y nos hablaba que las herramientas digitales han permitido esto, ¿no? Las herramientas digitales son unos impulsores bastante importantes que permiten amplificar denuncias, también permiten visibilizar luchas y conectar redes globales. A mí esto me parece algo bien importante, ¿no? Porque a lo mejor antes las causas se podían quedar desde una parte local, pero ahora esto, puedes hacer red de redes, ¿no? Y entonces se puede llevar hasta en un momento global. ¿Y por qué no? Si hay un movimiento parecido al de tu localidad, al de tu estado, al de tu país, se une al de otros países y a lo mejor con esto toma una mayor visibilidad, como decíamos, pero también fuerza, ¿no? Sin embargo, hay otras cuestiones que también surgen con esto. Mucha gente también considera que para la gente que es activista o que está muy metida en el activismo, luego también surge la represión por ciertos grupos, ¿no? O también surgen los haters. O también yo he leído mucho de que no, pues si estás en una causa tal, digo, no quiero decir ninguna causa para no herir susceptibilidades porque jamás sería mi intención, pero sí pasa que a veces tú estás muy metido en una causa y llega alguien a criticar la tuya y te enojas y te empiezas a pelear ahí en
18: redes. Te apasionas.
11: ¿Has visto algo así?
18: Sí, claro que sí. Incluso yo a veces cuando veo una publicación en redes, ay, casi yo creo que el 80% de ocasiones me voy a los comentarios, ¿no? Para ver qué controversia hay y tomar también una postura de que muchas veces me llevo chascos y desilusiones de nuestra población, no lo voy a negar y digo como no es posible, pero creo que desde ahí puedes empezar a también como decir, bueno, falta de este lado y justamente como lo decías, en comunidad, ¿no? Creo que las luchas y los temas pueden tomar mucha más fuerza a través de la comunidad, de entender y comprender que todos estamos también pasando por algo que pues todos tenemos derecho a mencionarlo, ¿no?
11: Claro, y luego fíjate que con esto me viene a mí una reflexión, ¿no? O sea, ¿tú crees, Adri, y también le preguntamos a nuestros queridos radioescuchas, ¿ustedes creen que de verdad participando de manera digital generamos cambios reales? Porque luego yo también he oído mucho este comentario que dicen, a ver, desde tu sillón es muy fácil estar opinando desde tu silla y tener un celular y desde ahí estar poniendo lo que sea. Pero de verdad estamos aportando con apoyar una causa desde nuestros celulares, ¿o qué hará falta, Adri? ¿Tú qué opinas de esto?
18: Sí, justo, ¿no? Como si nuestra participación digital generara cambios reales o si nada más nos hace sentir que ya cumplimos con nuestra responsabilidad social. Y yo creo que, bueno, me parece que es una pregunta que se va a ir resolviendo durante la evolución de este programa, porque sí creo, tengo un punto de vista muy, muy, muy claro en este tema, pero bueno, vamos a seguir evolucionando aquí para ver qué descubrimos. Si realmente hacemos un cambio desde nuestro sofá, o no lo hacemos.
11: Claro, y para eso el día de hoy tenemos una invitada muy, muy, ahora sí que apta para que nos ayude a sacar muchas de estas dudas y que nos dé su punto de vista, porque bueno, Adri, estos, como decimos nosotros, los bibliófilos, podemos decir misa, pero aquí lo importante es que una invitada experta en el tema nos diga qué hay sobre el activismo digital en la era del scroll infinito. Para nuestro público, ¿qué dirá? Luego los bibliófilos se ponen bien poéticos, ¿cómo que el scroll infinito? Pues recuerden que en alguna temporada hablamos precisamente del scroll. Váyanse, la primera temporada, si no me equivoco, fue, y si no, en alguna de la primera o la segunda está ese capítulo donde les decíamos que el scroll es este acto que hacemos de, con nuestro dedito, estar subiendo y subiendo y subiendo publicaciones y nos quedamos en una por 10 segundos que nos interesó y le seguimos y con base en eso el algoritmo nos empieza a lanzar pues publicaciones de este tipo. También tenemos un episodio que habla de por qué el algoritmo se comporta como se comporta, pero bueno, recordando estos temas, Adri, vamos, ¿qué te parece que vayamos ahora sí con nuestra invitada?
18: Vámonos, pues.
11: Continuamos.
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11: Continuamos en Bibliófilos y bueno, el día de hoy yo le quiero presentar a nuestra invitada. A todos ustedes que nos escuchan, gracias por estar aquí con nosotros. Yo quiero compartirles, miren, además del currículum que ella trae, que es impresionante, estuvimos viendo su Instagram. Ella es una activista activa, valga la redundancia, digo activa porque de verdad está haciendo bastante activismo. Pero usted debería de ver la sonrisa que ella nos compartió desde que llegó y que la conocimos. La verdad es que eso a mí me contagia bastante porque una sonrisa siempre contagia y eso es, habla de una persona bastante agradable, así que de manera muy agradable les quiero presentar a Montserrat Mendoza Martínez y les platico que ella es maestra en salud pública y estudiante del doctorado en ciencias ambientales de la Universidad Autónoma de San Luis Potosí. Es activista socioambiental y divulgadora desde el año 2016 y trabaja en la promoción de la justicia ambiental, la salud colectiva, la participación ciudadana y el liderazgo juvenil. Querida Montserrat, es un gusto que estés con nosotros. ¿Cómo estás?
0: Ay, pues el gusto es mío. Estoy súper contenta de estar en este espacio que le tengo mucho cariño. Para mí, pues, yo soy la autónoma, entonces estoy muy contenta. Y sobre todo, pues, que se dé un lugar para hablar de estos temas tan importantes como el activismo, el ciberactivismo. Y enfocado en tema ambiental, claro que sí. Entonces, aquí muy, muy feliz.
11: Claro que sí, ya decíamos, hay muchas formas de hacer activismo, ¿no? Claro. Y el tuyo es uno muy bonito y muy necesario en estos tiempos que corren. Fíjate que justamente en algún capítulo también hablamos del calentamiento global y de cómo se dice que hay corrientes que dicen que no existe, que todo es un invento del gobierno, entre muchas otras cosas. Pero bueno, desde ese punto de vista, queremos empezar con la primera pregunta. Así que aquí anda ya el Fer. Platícanos cuál es esa primera pregunta que queremos hacer.
21: Hola, pues mira, un gusto estar con ustedes, un gusto que nos acompañes, Montserrat.
0: Gracias.
21: Y bueno, lo primero que quisiéramos saber es, ¿cómo definirías el activismo digital?
0: Ok, buenísima pregunta. Venga. Bueno, el activismo ambiental son esas acciones colectivas o individuales que toman las personas con un motivo, con una lucha para hacer que su entorno o algo que nos mueve, nos duele, nos conmueve, se haga un cambio, ¿no? Entonces, pues, va de eso. ¿Y por qué? Y también cómo se puede hacer de manera digital. Ahorita, en esta era en la que las redes sociales son algo en lo que, pues, estamos conectados. O también depende de la perspectiva, desconectados. Bueno, pues podemos encontrar espacios para que nuestras voces, nuestras ideas sean transmitidas y pues de una manera digital, masiva, se defiende el territorio pues con el cuerpo, pero también de otras maneras digitales. Hay muchas organizaciones que trabajan por medio de acciones como esto, como el ciberactivismo. Por ejemplo, yo como voluntaria de Greenpeace he tenido la oportunidad de participar en ciberacciones, que es algo que, o sea, todos desde una manera colectiva podemos trabajar con un fin. Por ejemplo, estuvimos mandando correos a diputadas, diputados, tomadores de decisiones sobre temas ambientales, así de por favor revisen el manifiesto de impacto ambiental de este proyecto, y así nuestras voces se juntaron y pues hicimos que se visibilizara y se movilizara. Entonces puede ser esto, o también muy recientemente Mahahual, no sé si escucharon. Ah,
11: claro,
0: del sí. Caso
11: claro,
0: sí, bueno, ese es un ejemplo, ¿no?, de ciberactivismo.

0: Claro que sí, Adri. Bueno, para continuar con esta entrevista, platícanos esa otra pregunta que queremos hacerle a Montse.
1: Sí, Montse, en realidad, pues justamente lo platicabas ahorita, colaboras con pues estas instituciones, ¿no? Ya que llevan a mayores impactos y tienen una labor importante, y dentro de ello, por ejemplo, ¿tú qué diferencias encuentras entre informar, sensibilizar y movilizar al público que consume lo que ustedes están intentando, de lo que intentan hacer conciencia?
2: Me encanta esa pregunta porque aquí vemos pues varias claves, ¿no? De informar. Bueno, ok, el acceso a la información es un derecho, ¿verdad?
0: Claro.
2: Pero también, ¿cuál es la calidad de esta información? Y cómo nosotros lo vemos aplicado a nuestra realidad, en nuestro entorno, cómo nos vemos afectadas o afectados por las cuestiones que ambientales, ¿no? Aplicándolo en esta área. Entonces, al sensibilizar, al tener como ya parte de nuestra realidad, esa información ya cambia, ya lo hacemos propio, ya decimos, no, en mi territorio veo esto, el cambio climático, por ejemplo, o algunas amenazas invisibles como los microplásticos, el aire contaminado, lo vemos algo lejano o pues sí, algo invisible, ¿no? Sabemos que existe, pero no vemos un impacto. Pero ya cuando esta información, que la podemos ver en medios digitales, la relacionamos con algún ejemplo de cómo en día a día mi agua puede tener flúor, arsénico y es algo invisible o ya normalizado. Entonces ahí es cuando cambia de pasar de informados a ya sensibilizar u otros términos, ¿no?
0: Claro, fíjate que es bien importante porque justamente a veces decimos esto, que pasa mucho, no sé si les ha tocado a ustedes y a nuestro público, que lees y dices, va a haber un movimiento por esta causa. Ay, también deberían hacer una por esta otra. Y entonces yo siempre he pensado, es que no se trata de invalidar una u otra, ¿no? Se trata de que si tú te sientes ahora sí que atraído por alguno, apoyes esa o la que a ti mejor te parezca o te convenga, pero a veces es por eso, por lo que acabas de decir, que es importante, porque a veces el tema pensamos que es ajeno a nosotros, pero en realidad no lo es, ¿no? A veces nos compete a todos y pensamos que estamos lejanos de esos temas. Y hablando de seleccionar, ¿qué tan importante o cómo crees tú que influyen, por ejemplo, los algoritmos actualmente para precisamente mandarnos esa información y seleccionar información para nosotros?
2: Sí, ese asunto es interesante, ¿verdad? Los algoritmos. Y como comentabas, de que cada quien tiene diferentes luchas, a cada persona nos importan diferentes cosas, pero ya en problemas ambientales o de activismo nos damos cuenta que nos atraviesan muchas problemáticas, ¿no? No a todos nos afecta el cambio climático igual, pero a todos nos afecta, ajá, porque compartimos este hogar común que es nuestro planeta Tierra. Entonces, bueno, el algoritmo nos muestra solo una parte a veces de toda la perspectiva que, bueno, de las diferentes perspectivas que hay, ¿no? Entonces, es importante también mantenernos informados de diferentes medios porque, pues bueno, algunos trabajan desde su conveniencia, pero ahí es cuando la diversidad de opiniones y de voces tiene su magia, ¿no? Y su importancia, porque así podemos visibilizar pues otras luchas, cómo afecta esa problemática en diferentes perspectivas. Entonces, importantísimo cómo el algoritmo pues llega a segregar por una perspectiva o, dependiendo del caso, pues también nos puede llegar a unir, ¿no? En lograr un objetivo, por ejemplo, esto de detener algo como Mahahual o algún otro megaproyecto que impacte nuestro planeta.
0: Es importante lo que nos dices, no más, porque justamente me pongo a pensar en esto. Hace rato decías, ¿qué fuentes consultamos? Eso me parece importantísimo. Yo creo que en Bibliófilos hemos repetido hasta el cansancio de la primera temporada. Pero también el hecho de decir, no satanicemos siempre los conceptos o los términos. No siempre tienen que funcionar en negativo. A veces podemos verles este lado positivo que acabas de mencionar tú, que también es muy bueno.
3: Así es. Y ahora vamos con otra pregunta, Montse. ¿Las redes sociales han democratizado el activismo o han creado nuevas desigualdades en quien puede ser escuchado? ¿Cómo ves esa perspectiva?
2: Qué fuerte. Pues sí, es una importante cuestión que hay que analizar porque, como comentábamos, el acceso a la información es nuestro derecho, ¿no? Uh-huh. Y ahorita la infodemia, que es este término de que nos saturamos

0: información, hay información que no es de calidad, y uno no sabe a veces qué decisiones son correctas para tomar, ¿no? Entonces aquí es cuando decimos, ¿qué pasa con el acceso a la información? Yo creo que sí, ahora, bueno, como comentabas, este dato de que ya el 90%+ de la población mexicana tiene acceso, sí, al internet, uh-huh, o a un dispositivo móvil electrónico, etcétera. Uh-huh. Bueno, okay, entonces ya llega información, pero bueno, ¿qué información nos va a llegar? ¿De qué calidad? ¿De qué perspectiva? Eso es importante. Y también no hay que dejar de lado y hay que seguir luchando para que la información que llega a las personas sea la adecuada y que llegue a todos, ¿no? Por ejemplo, yo estoy trabajando en mi doctorado un proyecto de civismo ambiental que se trata de promover alternativas a los plásticos de un solo uso, sobre todo en comunidades indígenas de la Huasteca Potosina, específicamente en el municipio de San Antonio, se llama Jolol y Tocoy. Me encanta mi proyecto porque trabajo con mujeres indígenas e infancias. Tenec, wow. Sí, muy, muy bonito. Y lo que vimos ahí es que se quema la basura porque, sobre todo, el plástico se usa para prender la leña, el fogón. Entonces, bueno, ellas toman esta práctica porque no hay alternativas, o no hay recolección frecuente, a veces hasta un mes se tarda, ¿no? A veces no hay agua y pues se usan los desechables como el unicel para pues comer, ¿no? O algún evento y así. Entonces estamos trabajando para que la información llegue, porque pues yo muy cómodamente desde la capital podría hacer un Instagram para, o ciertos videos para compartir información a las madres, a las infancias, ¿no? Pero a veces no hay acceso a internet, sobre todo en comunidades que llegan a ser vulneradas ambientalmente, o que, pues bueno, donde se hacen proyectos como el fracking, ajá, que es una amenaza, que también o lo de la quema de basura. Entonces es importante también que la información se democratice y llegue a estos espacios.
1: Claro, y bien importante, ¿no?, decirlo, porque es algo de lo que también hablamos bastante como sociedad, que en la actualidad eso es algo bien importante, que todos tengamos de verdad acceso a la información y que podamos estarnos educando, y decías tú, Adri, reeducando, porque es muy necesario. Y entonces con este tipo de acciones me llamó mucho la atención, porque es algo que vamos a seguir desglosando durante el trayecto del programa, pero justamente acabas de decir algo. Para mí sería muy fácil, y fue una pregunta que hicimos hace rato, desde mi Instagram o desde una cuenta de Instagram, decir, pues ahí está y a ver, ahí hagan, ¿no? Pero otra cosa muy distinta es la participación activa, que era lo que comentábamos hace rato. Exacto. Si te parece, vamos a seguir hablando de eso, pero eso va a ser un poquito más adelante. Mientras tanto, queremos invitarlos a todos ustedes a que nos acompañen a nuestra siguiente sección.
2: ¡Vete a la biblioteca! No sean mal pensados.
1: Ya saben cómo somos los bibliófilos, y el día de hoy también los vamos a mandar a la biblioteca. No sean mal pensados. Y en ese sentido también queremos mandarlos a nuestro Facebook, Sistema de Bibliotecas .aslp, para que participen y se ganen el termo que tenemos para ustedes el día de hoy. Es un termo negro muy bonito, y también por ahí recuerden que tenemos un libro sorpresa, así que estén al pendiente para decirles cuál va a ser. Y el día de hoy, Adri, compártenos cuáles son esas recomendaciones que tenemos para nuestro público.
3: Bueno, pues como fieles bibliófilos, yo voy a mandarlos, no a la biblioteca, los voy a mandar a internet, porque claro que sí, a las bases de datos. Así que se van a ir a su computadora, buscador de confianza, y van a googlear los datos que les voy a decir, porque toda esta información es acceso abierto. Y esto es para que ustedes puedan informarse más y no se queden únicamente con lo que les compartimos aquí, sino que puedan abrir sus horizontes y leer lo que más les guste y lo que ustedes prefieran para poder comprender un poquito más del tema. Así que les voy a hablar de una revista de comunicación digital que lleva por título, perdón, Imaginarios Activistas sobre Internet, del mito tecnoutópico al desencanto digital. Esto, así, googleenlo en Google literalmente, y el primer resultado que les salga es una revista de EBSCO, y bueno, ahí lo van a encontrar. Tengo otra que es de Dialnet, también es una base de datos que es de acceso abierto. Y este lleva por título Activismos digitales, nuevas formas de lucha mediadas por plataformas en la era del capitalismo de la vigilancia. Y bueno, esta es de la revista de estudios internacionales y como ya lo dije, lo encuentran dentro de la plataforma de acceso abierto Dialnet. Y ya como por último les paso este de Dígitos, de la revista Dígitos, perdón, de la revista de comunicación digital. Y habla, y de hecho hace una analogía acerca de una planta que a mí me gustó mucho, se llama rizósfera, y se llama Ensambles e implicaciones teórico-conceptuales en el activismo digital. A mí me gustó mucho personalmente este artículo porque pude encontrar incluso diagramas de cómo funciona el flujo de información a través de los medios digitales y cómo nosotros nos volvemos receptores y también operadores de esta misma información y el impacto que podemos llegar a tener a través de este... del uso de nuestra información. Así que bueno, pues no está de más, hagan un poquito de conciencia y échense un clavadillo por ahí en todas estas bases de datos, en todas estas revistas que les compartimos para que puedan ampliar sus horizontes.
1: Claro que sí. Fíjate, Adri, que yo estaba leyendo muy interesantes los artículos que nos compartiste y justamente en uno de ellos habla de cómo las nuevas tecnologías han cambiado la forma de vida, ¿no? De una manera en la que la interacción social ha evolucionado de una forma impresionante, pero sobre todo cómo los movimientos sociales recurren al uso de estas plataformas para que justamente se logren sus acciones y sean más visibilizadas, que también lo decíamos al principio del programa. Pero justamente mencionan otro concepto que me gustó mucho y que creo que va muy adecuado el tema, que es cibermovimiento social, donde se entiende como es todo el conjunto de acciones, plataformas y todo lo necesario para que estos, ahora sí que estos temas sean posibles y puedan llegar a pues el público deseado, ¿no? Uh-huh. En tu caso, por ejemplo, Monse, ¿qué nos recomendarías? ¿Tú qué nos recomiendas consultar para que podamos ahora sí que pues unirnos a una causa social? Si queremos ser activistas, ¿cómo le hacemos? ¿Una recomendación que nos quieras dar?
0: Claro que sí. Bueno, me parece súper bueno que invitemos a las personas a que se metan a este mundo del ciberactivismo. Existen páginas como change.org, donde ahí vienen peticiones que la ciudadanía tiene y ahí simplemente pues, bueno, entras al link, lees qué es la situación que está pasando, pones tus datos y puedes dejar un mensaje para promover pues que se actúe ante esta problemática. Y después lo puedes compartir en redes sociales. Esa es una de las plataformas más usadas o más comunes, pero también podemos buscar a influencers o algunos grupos de activismo ambiental. Por ejemplo, Conexiones Climáticas. Aquí traigo un librito muy bonito que estoy leyendo. Me encanta porque se llama El Libro de la Esperanza Climática. Bueno, yo me considero una persona ecoansiosa. Sí, en cuestión de que a veces me llega tanta información y me siento abrumada de no poder cambiar mi mundo. Bueno, aunque sea mi entorno, pero bueno, sí podemos hacer mucho. Aquí tenemos como una guía de lo que podemos hacer por Pablo Montaño de Conexiones Climáticas.
1: Oye, Monse, la verdad es que ya con todas estas recomendaciones yo estoy seguro que nuestro público se va a ir a buscar no solo la biblioteca, sino todo lo que les acabamos de decir. ¿Pero qué creen? Ha llegado el momento de ir a nuestra primer pausa y la única del programa. Así que los invitamos a que vayamos a esta pausa y regresamos.

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2: Son las 12:31.
3: Ya llegamos. Ya estamos aquí.

0: Gracias por continuar con nosotros en Bibliófilos, pero si usted apenas se está conectando, si apenas le prendió la radio o si apenas lo que usted esté haciendo, también saludamos a nuestros amigos de Spotify porque luego dicen, es que nosotros te escuchamos atemporal. Sí, disculpen, pero es que acuérdense que primero vamos en vivo y luego ya vamos en Spotify, así que a ustedes también les mandamos muchos saludos. Y como primero estamos en radio, pues recuerde que nos escucha por 88.5 de FM de Radio Universidad y también llegamos por 91.9 FM a Matehuala. Y bueno, pues también que nos escuchan por radio y televisión.aslp.mx. Muchos saludos a quienes nos escuchan en línea. Y yo quiero mandar un saludo bien, bien grande a toda la gente, porque ahorita en estos momentos en redes sociales se está llevando a cabo otro paquetazo cultural de Radio Universidad. Váyanse a participar a la página de Facebook de Radio y Televisión UASLP. Y ellos están preguntando que cuál es su programa favorito y ya con eso participan. Gracias de verdad de corazón a todos los que nos mencionan a nosotros. Nos sentimos muy halagados y la verdad es que pues eso como que motiva muchísimo para seguirle echando no solo el 100 sino el 1000 y el millón de ganas para seguir con esto. Pero bueno, continuando con el programa, gracias Monse por continuar con nosotros. Y ahora queremos decirte otra pregunta, o queremos hacerte otra pregunta más bien, y esta es: ¿tú crees que el activismo puede cambiar estructuras de poder reales y no solo generar conversación?
1: Bien. Uf. Sí, yo sí tengo
2: esperanza. ¿Crees o no crees?
1: Creo o no creo. Bueno, miren, depende del caso como en todo, ¿verdad?
2: Sí, claro.
1: Sí, sí, pero la verdad es que sí hemos visto que han surgido organizaciones sociales que han movido, o sea, primero hay que visibilizar, ¿no? Hay que tener un diagnóstico, identificar qué es lo que está pasando. Entonces, ahora sí que una amiga me decía, tú quieres salvar el mundo un meme a la vez. Y bueno, no solamente se trata de eso. Como decíamos, podemos empezar con cuestiones digitales, pero también eso lleva a más, ¿no? Es como una cadenita, como un efecto dominó. Al estar usando nuestras plataformas, por ejemplo, también hablar de estos temas, que nos escucha alguien en Spotify y diga, wow, sí, sí, en San Luis estamos haciendo algo. Existen grupos como Pedaleando, Derechos Urbanos, todos estos proyectos que tienen los universitarios, estos espacios como este canal, en donde los problemas ambientales se comparten, se visibilizan y después ya podemos organizarnos más, ya podemos tomar acción, ya podemos compartir ideas. Entonces sí, sin duda, yo considero que por algo podemos empezar, y si utilizamos nuestras redes sociales para dar un mensaje, para compartir nuestras ideas, podemos hacer redes, podemos hacer colaboración. A mí me gusta mucho cómo a veces podemos empezar simplemente con nuestra familia, con nuestros amigos más cercanos, las acciones individuales, ya viéndose desde el impacto colectivo, pues ya bueno, o sea, ya global, pues sí va a haber un cambio, ¿no? Por ejemplo, hay un movimiento que se llama Lunes sin Carne, que promociona a Paul McCartney. Bueno, él es una persona vegetariana que trabaja desde los derechos de los animales y pues contra la industria de las granjas, por ejemplo, porcícolas, que también contaminan mucho.
3: Es la mayor contaminación. Ajá. Viene de ahí.
1: Exactamente, sí, o sea, es un impacto muy grande lo que causa pues la dieta, que pues incluye productos de origen animal. Pero bueno, con acciones individuales, por ejemplo, un lunes sin carne, un día a la vez, que en vez de, bueno, tienes tu plato con arrocito, frijolitos y tu carne, en vez, no sé, vamos a poner carne de soya o alguna alternativa, y ya ahí a la larga, después de un año, pueden googlear el dato, pero ¿cuánto sería la diferencia de su huella de carbono, de su huella hídrica? Entonces, con acciones pequeñas sí podemos lograr cambios, pero sobre todo incluyendo las peticiones a tomadores de decisiones, también informándonos. Existen canales como pues los libros que recomendó Adri, o también la hermosa biblioteca que tenemos en la Autónoma, que la gente es tan amable y podemos acercarnos a estas personas para que nos orienten y tener acceso a la información. Bueno, entonces, sí, yo creo que por medio de las redes sociales podemos tener un nexo con tomadores de decisiones, también, pues que escuchen nuestras voces. Yo he visto mucho que ahorita el movimiento antifracking está haciendo con la Alianza Nacional de Fracking, Antifracking, y otras organizaciones de grupos TENEC, por ejemplo, también de mujeres indígenas. De verdad que hubo un foro hace poco en el Congreso y yo escuchaba y veía videos de lo que ellas comparten, y la verdad es que muy admirable cómo personas que defienden el territorio desde lugares lejanos de la capital pueden llegar a compartir su mensaje por medio de videos y así pues llegar a personas que puedan tomar decisiones para cuidar nuestro planeta.
2: Monse, sí. Para toda la gente que nos está escuchando y que por ahí a lo mejor no conocen el término fracking, platícanos qué es fracking, por favor.
1: Claro que sí. Bueno, en resumen, es una técnica que se usa para tener gas o petróleo, pero es una técnica muy invasiva en los territorios, porque hagan de cuenta que está el suelo y esa se hace una fractura hidráulica, se necesita muchísima agua, se necesita muchos químicos que hacen pues un hueco para llegar pues al subsuelo, ¿no? A donde están los recursos como el petróleo. Y pues, como les digo, se utilizan químicos tan dañinos que se relacionan con cáncer. Entonces nuestras poblaciones podrían estar expuestas a estos productos y pues no solo poblaciones humanas, también pues nuestros alimentos, la tierra se contamina, los peces, las aves, todos nos podemos ver afectados. Entonces por eso estamos unidos con pues a favor del derecho humano a un medio ambiente sano.
3: Claro. Y luego viene este pensamiento también de que es un mal necesario, ¿no? Pero como dices, que con estas pequeñas acciones que podemos tener, podemos ir reduciendo ese impacto, ¿no? Que tienen este tipo de proyectos que se llevan a cabo. Yo quisiera mencionar antes de hacer la pregunta que, por ejemplo, aquí la UNI pues tiene proyectos muy importantes como la Agenda Ambiental, ¿no? De hecho, en el sistema de bibliotecas también contamos ya con acciones muy importantes. Bueno, yo les cuento la que tenemos aquí en la Biblioteca Pública Universitaria, que es la recolección de PET, tenemos también la recolección de las pilas, también tenemos las tapitas y etcétera, etcétera, ¿no? Que son acciones tal vez, ahí que van poco a poco, pero han tenido muy buena respuesta y bueno, la sociedad se ha ya vuelto partícipe de todo esto, ¿no? Y bueno, también para eso ahí va mi pregunta. Dice, ¿de qué manera las herramientas digitales han permitido articular redes de colaboración y solidaridad entre actores sociales, académicos y comunitarios?
1: Ay, qué bueno que tocas ese tema, ¿eh? Venga. ¿Por qué? Porque de esta manera podemos mostrar que sí existen acciones y podemos hacer una red, ¿verdad? Por ejemplo, en esta cuestión de las tapitas y la recolección de residuos, bueno, se sabe que el reciclaje, pues, es algo que nos lo pintan las empresas como una de las soluciones. Pero el dato, el chismecito es que solo el 9% dice que solo el 9% de los plásticos se reciclan. Y en México pues las cifras suelen ser inferiores y lo demás o se incinera, se va a un residuo, digo a un se entierra, o pues se va a los cuerpos de agua, a los campos. O pues se hace tan pequeño en los microplásticos que ya hasta lo podemos encontrar en nuestro cuerpo.
3: Nuestro organismo.
2: O sea que es todo un engaño.
1: No. Bueno, o sea,
2: vamos a empezar de ecoansiosos.
1: Ya nos empezó la ecoansiedad. Pero ahorita les traigo la eco esperanza, ¿no?
3: Sí. Porque ecosoluciones.
1: Ecosoluciones, sí, claro que existen, sí. ¿Y por qué digo que existen? Porque por medio de la colaboración, de usando las redes sociales, podemos hacer conexiones, ¿no? Una red. Bueno, lo que estamos haciendo en una organización que se llama Global Shapers, que ahorita está en San Luis Potosí, es una iniciativa del Foro Mundial de Economía, donde trabajamos con juventudes y pues son iniciativas locales, pero hacemos red. Entonces tenemos una que se llama TAPI. Esa es para visibilizar puntos de acopio de plásticos. Pueden ser tapitas, ahorita estamos empezando con tapitas en colonias y bueno, más adelante estamos pensando en grande y hacer como reciclaje de o sea, como que hacer braille, como reciclar los plásticos para hacer braille y ponerlo en dependencias o lugares públicos como la universidad, ¿no?
3: ¿Qué pasa? Y conéctate con nosotros porque somos los especialistas en braille aquí en la, aquí en la biblioteca braille, pública.
1: Maravilloso. Sí, bueno, o sea, se pueden hacer tantas colaboraciones y cómo... Pues de la manera más fácil, gratuita, o accesible, pues es por medio de redes sociales, ¿no? Entonces, pues les invito a darse un clavado a estas redes sociales de voluntariados, de juventudes, que buscan, pues sí, como que conectar para, por ejemplo, la recolección de residuos o para unirnos, no sé, a una limpieza del río Paisanos o de juntar firmas para la ley Hope de protección de el maltrato animal. Hay muchas, muchas cosas en San Luis Potosí, en la capital, que por medio de la Autónoma y otras organizaciones o grupos podemos visibilizar y actuar.
3: Sí, hasta una pequeña acción es salir a lavar a barrer nuestra calle, ¿no?
1: Sí.
3: Que a veces es algo que ya no se hace muy común y que antes lo veíamos más seguido y, y hacer eso es parte de también de recoger ahí lo que anda en la calle, ¿no?
2: Claro. Oigan, y pues para este momento del CAP ya tenemos bien claro que el impacto que nuestra voz tiene es muy importante y que podemos tener una fuerza y impactar en muchos sentidos de el activismo digital. Pero yo me pregunto, ¿cuál es la diferencia entre hacer ruido en internet y ejercer una verdadera presión política efectiva?
1: Muy bien, pues también ahí es una de las claves, ¿no? Cómo a veces con esta infodemia se hace mucho ruido en problemáticas ambientales, sociales. Pero sí hay una diferencia en la que si nos organizamos, si buscamos unimos la información científica, las voces locales. Existe el acuerdo de Escazú, que es un acuerdo aquí en Latinoamérica que protege a los activistas o las personas que ponen su cuerpo para defender el territorio. Y bueno, esto va del acceso a la información y al acceso a la participación ciudadana. Entonces, por medio del acuerdo de Escazú, pues tenemos esta protección a activistas y pues bueno, ¿cómo va esto a impactar? Pues bueno, podemos hacer colectas, por ejemplo, de firmas para cuando algo nos molesta. Podemos llevar a lugares como el Senado todas las firmas que hemos juntado y ahí podemos tener un diálogo con las tomadores de decisiones para pues cambiar nuestro entorno, cambiar lo que nos duele, actuar colectivamente. Entonces, si unimos nuestras fuerzas de manera pues multidisciplinaria, ¿no? Desde la academia, desde las juventudes, asociaciones civiles, organizaciones, podemos hacer un cambio. Miren, por ejemplo, yo pienso en Greta Thunberg de Fridays for Future, que es esta chica que empezó pues con su activismo. Ella es otra ecoansiosa.
2: Sí, completamente.
1: Sí, ¿verdad? Que bueno, iba al parlamento y cada viernes con su cartelito de cartón tenía su mensaje de que el cambio climático es real, y ya más personas se fueron uniendo. Entonces no solamente fue de hablar por hablar, sino tener un diálogo, tener unirnos todos, y ese movimiento que empezó en un lugar de Europa llegó a ser, se hicieron marchas en San Luis Potosí de Fridays for Future en diferentes partes de México. Entonces pues les invito a que participemos en, por ejemplo, Greenpeace tiene campañas de protección a la selva maya, también de protección a los océanos y de justicia energética. Entonces todas estas campañas tienen una liga para juntar firmas. Esas firmas se llevan al Senado y se dice: aquí tenemos toda esta cantidad de miles de mexicanas y mexicanos que tienen este sentir, y pues vamos a dialogar, vamos a tomar decisiones informadas y escuchando a la población, porque es nuestro derecho el acceso.
2: Qué hermoso, ¿no? El poder, incluso hasta lo tenemos con el ejemplo que acaba de pasar, que ya lo habías mencionado, lo de Mahahual. O sea, neta, si nos juntamos todos, podemos crear algo muy chido.
0: Y sobre todo me quedo con esto que acabas de decir, poder tomar decisiones informadas. Qué bonito y qué responsabilidad también para, pues para todos, ¿no? Y una tarea muy importante para todos los que estamos aquí y los que nos están escuchando.
2: Sí nos diste de copas.
0: Gracias. Se nos fue la ansiedad. Bien, y con esto queremos invitarlos a que nos acompañen a nuestra siguiente sección.
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0: Continuamos en Bibliófilos y bueno, antes de platicarles el Bibliodato que tenemos el día de hoy para ustedes, queremos seguirlos invitando a que participen en la página sistemadebibliotecas.oslp en Facebook y que ahí donde está el termo negro el día de hoy, para participar es bien fácil que nos digan ya con todo lo que han escuchado en el programa, contéstenos a la siguiente pregunta. ¿Para cambiar el mundo hace falta más? Déjenos un emoji, un gif, un sticker, un emoticón, aunque me regañe, que me digas.
2: Emoji.
0: Que eso es de los 2000. Bueno, Adriana, me regañas. ¿Cuál es el bibliodato de hoy?
2: Oigan, pues un estudio de la Universidad de California encontró que el volumen de información que consume una persona en un solo día es equivalente a la que una persona del siglo XV recibía en toda su vida. El cerebro humano, pues, no evolucionó para procesar semejante cantidad de estímulos e información. Esto genera sobrecarga cognitiva, fatiga atencional y una menor capacidad para profundizar en problemas complejos. En otras palabras, la crisis climática, la contaminación por plásticos o la pérdida de biodiversidad deben competir por nuestra atención en un entorno donde estamos constantemente saturados de información. Entonces, ¿cómo sostenemos el compromiso con una causa que requiere décadas de atención en un ecosistema diseñado para distraernos cada pocos segundos?
3: Así como no vas a estar ansioso.
0: La ansiedad que le causa a Adri, que sí. Yo diga
2: emoticón. Ándale, así, pero.
0: Pero fíjate, justamente yo estaba pensando eso, ¿no? O sea, si recibimos en un día la información que la humanidad recibía hace décadas o siglos. En toda su vida, yo me preguntaba eso, ¿estamos listos para recibir tanta información? Y qué bueno que el mismo Bibliodato lo responde. Entonces yo creo que este comportamiento está permeando en muchos lados, o sea, y lo vemos muy presente en redes sociales, y es ahí cuando decimos, ¿no? A veces nos bombardean tanto con tantas cosas que pasa esto, que a veces en lugar de informarte sales saturado, hastiado, enojado.
3: ¿Cómo discernir entre tanta información?
0: Precisamente por eso los invitamos a que escuchen Bibliófilos, donde intentamos decirles cómo elegir fuentes. Sobre todo, recuerden, bien importante, buscar fuentes que sean válidas, que tengan un grado de certeza, de credibilidad, porque ahorita todo mundo en redes sociales se dice experto de cualquier cosa, pero incluso nosotros les traemos estudios, investigaciones que, bueno, cumplen con un cierto requisito y varias normas para que puedan ser validadas. A eso nos referimos con validadas, también lo hablamos en la primera temporada, y aún así puede haber sesgos informativos, puede haber sesgos de conocimiento. Entonces es bien importante que, sobre todo, seamos bien curiosos y nunca nos quedemos con una sola cosa, siempre ir a buscar más a todas las fuentes posibles, y ahora sí, después de eso, hacer un criterio y decir qué es lo que me hace más ruido a mí, ¿no?
2: Sí, siempre pregúntense ante su propio algoritmo, como ¿Qué me estás mandando ahora? O sea, si es algo que yo ya he leído nada más que en diferentes formas, en repetidas ocasiones, o de verdad me estás informando bien, ¿no? Y a veces hasta yo lo que hago es como meterme a otras corrientes, a otras formas de pensar, para que mi algoritmo se confunda un poco y se tenga que replantear nuevamente lo que me está mandando de información.
3: Muy bien.
0: Justamente hace poquito, para ya la siguiente sección, antes, porque se nos va el tiempo, pero rápidamente les quiero platicar. Hoy no hay story time, pero es como uno. Hace poquito yo leí una pelea bien padre en Instagram, donde una persona atacaba justamente una causa y decía, es que causa de hija de su tal por cual, que no sé qué, y le decían las personas, pero tu algoritmo te está mandando aquí. Y entonces la persona decía, es verdad, me voy a preguntar por qué mi algoritmo me está mandando esta causa tal por cual, que no sé qué. O sea, pero me llamó mucho la atención, ¿no? Porque yo también digo, ¿cómo a veces te das hasta el tiempo de ir a criticar una causa que, si bien no es la tuya, pero tu algoritmo
2: por algo está ahí?
0: Es lo curioso, ¿no? Con esta reflexión, querido público, ¿a ustedes a dónde los lleva su algoritmo? Con esta reflexión los invitamos a nuestra siguiente sección.
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0: Ya lo escuchó, ya está aquí nuestra experta invitada y ya usted lo ha ido descubriendo a lo largo del programa. Por eso le decíamos que si alguien era apta para este capítulo, pues era Monse. Muchísimas gracias por continuar con nosotros, Monse. Es nuestro último bloque, nuestra última sección, pero que todavía tenemos algunas preguntas que hacerte para cerrar el programa y poderlo concluir. Entre ellas, queremos preguntarte, ¿cómo podemos construir un compromiso ciudadano sostenido en un entorno digital caracterizado por la fugacidad y sobrecarga de información? Si bien ya nos dijiste acciones concretas que podemos hacer de manera física, desde tu punto de vista en un nivel digital, ¿cómo podemos también tener estas acciones que pudieran ser un poquito, no sé si sea correcto, pero que pudieran ser sobre todo más asertivas?
1: Qué padre pregunta, porque hay tanto que podemos hacer para quitarnos esa ecoansiedad y trabajar desde la ecoesperanza, porque miren, desde San Luis Potosí, pero desde nuestro celular, desde nuestra compu, desde medios sociales, redes sociales, podemos involucrarnos en muchísimas cosas, incluso desde las juventudes, tenemos voces que pueden ser escuchadas en espacios importantes. Por ejemplo, existe la Cumbre Climática Juvenil, que es un evento que se organiza cada año en diferentes estados de México. En San Luis Potosí va a haber una. Entonces ahí se hacen jornadas digitales donde hay conferencias, hay conversatorios. Entonces podemos involucrarnos por ese medio, ¿no? Otra cuestión podría ser seguir a amigas, a personas que son de ciencia o que tienen algún interés en participar y comunicar las voces de las personas que viven alguna cuestión ambiental. Por ejemplo, tengo amigas que se dedican a esto del marketing social. Entonces hay una chica que se llama Heidi Blanco, la pueden seguir en Instagram, u otra amiga que se llama Carla, que ella pues participó en un concurso de belleza, pero dedicado, se llama Miss Earth, y dedicado al cuidado ambiental. Entonces ella, por medio de sus plataformas, pues promociona alternativas a los plásticos de un solo uso, etcétera. Entonces podemos buscar personas que tengan un enfoque, que dan de su tiempo para promocionar esto. También otra cosa, o sea, desde lo local, pero también ser curiosos con nuestro algoritmo, como decían ustedes, de confundirlo, ¿no? No solamente quedarnos con una perspectiva de las cosas o nada más escuchar una persona que hable o que se dedique de esto. No, también podemos escuchar lo que dicen otras personas para así complementar nuestras ideas, y también pues acercarnos a medios oficiales es importante también, porque a veces también existen pues la gente, hay algunos partidos políticos o sí, que le dan otro enfoque, ¿no? O empresas. Entonces, importantísimo mantenernos informados de diversas fuentes y pues participar. En verdad que hay muchos espacios que se hacen con mucho cariño. Por ejemplo, viene la Semana de Polinizadores, que es algo que estamos organizando los compañeros de mi posgrado en Ciencias Ambientales. Entonces va a ser la próxima semana, van a haber muchas actividades sobre pues el cuidado, la conservación de los polinizadores. Sin ellos no tendríamos comida, simplemente. Sí. No tendríamos tequila, por ejemplo. No, imagínense un mundo sin mezcal. Sí, no.
0: ¿Cuál causa es para defender esa decisión?
2: Todos vámonos. ¿Dónde nos dijiste que podíamos encontrar ese información?
1: Claro, síganos en Instagram, se llama Colectivo Polen. Entonces, okay. Les puedo dejar más información ahí, estamos a sus órdenes para que asistan a las actividades que estamos haciendo.
0: Claro que sí, se nos está acabando el tiempo. Fer, te voy a pedir que vayamos con la última pregunta antes de despedir el programa.
3: Ok, bueno, también empezar poco a poco este activismo, ¿no? Ir de manera gradual. Bueno, la siguiente pregunta sería, ¿cómo se lucha por el planeta sin caer en la ecoansiedad o el agotamiento o la desesperanza, ¿no? Por eso te decía que tal vez hay que empezar un poquito gradualmente a involucrarnos con alguna causa, ¿no? Por ejemplo, a mí me gusta andar en bici y ahorita que dijiste pedaleando, pues ya lo sigo, participo, les mando videos o cosillas así, o en las rodadas, ¿no? Algo así.
2: Y genuinamente uno va como empatizando con las causas, ¿no? Sin darte cuenta, o sea, tú dices, nada más los estoy viendo, pero de pronto ya sientes esta pasión y ya.
3: Y conectas con gente. Sí, conectas.
0: De manera concreta, Monse, por favor, porque se nos acaba el tiempo ya desgraciadamente. Sí. ¿Cómo podemos... ¿Qué acción o una recomendación que tú nos des precisamente para eso? Para no caer en la desesperanza ni en la ecoansiedad y poder ser parte de estos movimientos.
1: Muy bien, concretamente una cosa a la vez, escucharnos, saber cuáles son nuestros límites y trabajar desde el cuidado. Somos nuestro primer territorio. Entonces, si queremos cuidar al planeta, pues primero debemos cuidarnos a nosotros y de ahí en adelante hacer redes, fortalecernos. Estamos juntas en nuestro planeta, es nuestro hogar común. Entonces, vamos a conectar con la causa y pues escucharnos a nosotros, cuidarnos primero para cuidar nuestro entorno.
0: Ha sido un verdadero gusto, Monse, que estés con nosotros. Ojalá vuelvas pronto. Gracias.
1: Gracias a ustedes. Muy bonita experiencia.
3: Salgan a la naturaleza, a los ríos, a las montañas.
2: ¡Viva!
3: Yo para que se enamoren más del planeta.
1: Sí, actuar local, pensar global.
0: Exacto. Adri.
2: Bueno, pues ya saben, tenemos una gran herramienta en nuestro poder. Sobre todo nosotros, hagamos conciencia, vivamos, disfrutemos de todo lo que tiene el planeta para nosotros. Y pues nada... Dejen de scrollear en su sillón y pónganse a hacer activismo.
0: Yo quiero cerrar con una reflexión que dice, dar me gusta a una causa es fácil. Transformar una realidad requiere tiempo, organización y un compromiso sostenido. Yo soy Eric Guerrero, esto fue Bibliófilos, muchísimas gracias, nos escuchamos la próxima semana. Hasta pronto.
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Hay recuerdos que se quedan grabados en el alma para siempre. Quizás es la memoria de unas manos grandes sosteniendo las nuestras para cruzar la calle, la seguridad de unos brazos que nos levantaban por el aire cuando éramos niños, o el eco de una voz profunda que, con un solo susurro, tenía el poder de calmar nuestros miedos más grandes. El Día del Padre es mucho más que una fecha en el calendario. Es un homenaje a ese primer héroe, a ese faro de luz que nos guía desde que abrimos los ojos al mundo. Hoy te invito a que hagamos un viaje en el tiempo para descubrir cómo nació esta celebración y a reflexionar sobre el regalo invaluable que es la presencia de un padre en nuestras vidas. Esto es ¿Por qué celebramos el Día del Papá? Para encontrar la semilla de esta celebración, viajamos a principios del siglo XX. La historia tiene su origen en un acto de amor puro y admiración filial. En 1909, una joven estadounidense llamada Sonora Smart Dodd se dio cuenta de algo esencial. El amor incondicional de los padres también merecía ser celebrado a lo grande. La inspiración de Sonora tenía nombre y apellido: su padre, William Jackson Smart. Él era un veterano de guerra que, tras enfrentarse a la dolorosa pérdida de su esposa, asumió con inmensa valentía la crianza de sus 6 hijos pequeños en una granja. Sonora creció viendo cómo su padre multiplicaba sus horas, su energía y su amor para que a ellos no les faltara la calidez de un hogar. Su devoción fue tan grande que inspiró un movimiento nacional que, con los años, consagró el tercer domingo de junio.

cálidas, no, primaverales, únicamente primaveral, aunque más bien parecen veraniegas. Estamos como con estos vapores ya veraniegos, pero es que el verano está aquí, nos está tocando dramáticamente a la puerta. Recuerden que el próximo día 21, ahorita voy a checar bien cuándo entra el verano, porque ya saben que siempre entra desfasado, puede ser tarde del 20 o temprano del 22 o el 21 como tal, ¿no? Que se supone que sería la fecha exacta según calendario, pero como es un poco movible, pues a veces entra previo, a veces entra después, entonces seguimos en primavera, 21, ahora entra el 21 como tal, entonces el próximo de la mañana. Ok, entonces estamos a 5 días de que entre el verano y ya lo estamos sintiendo con toda su expresión, con toda su humedad, con toda su calidez. Entonces yo me limito a saludarles cálidas, primaverales, antiguas y sonoras tardes, estimados radioescuchas. Bienvenidos a este su espacio radiofónico de la amplitud modulada de la universidad titulado Dodeca Cordón en este miércoles, fíjense, es miércoles 17 de junio de 2026. Soy Luis Fernando Padrón Briones, voy a ser su compañero y su compañero por completo en este viaje, este recorrido, este paseo que hacemos por las músicas del pasado. Los invitamos a seguirnos a través de las redes sociales en www.facebook.com/dodecacordonslp, dodeca con K, CH, dodecachordon, SLP con mayúsculas, Instagram, ahí somos dodecachordon, y en el Twitter, la X, somos arroba dodecachordon, y ya saben que nos quedamos en la plataforma iHeartRadio, esta nueva plataforma que nos soporta. Mucho tiempo fuimos a Spotify, migramos a esta, ya están nuestros capítulos ahí, 280 capítulos son los que están con los correspondientes invitados y especiales que hemos hecho con, sobre algún compositor o sobre alguna obra o sobre algún tema específico sugerido por la radio. Entonces pues ahí están todos esos programas para si alguien gusta escucharlos o quien no nos haya escuchado, sea la primera vez que por cuestión fortuita estén escuchando este programa, bueno, pues ahí están unos ejemplos de lo que hacemos los viernes, porque estos programas únicamente son de viernes. Hay teléfono en la cabina, 444-826-1348. Queremos escuchar sus comentarios, sugerencias, quejas, dudas, todo lo que quieran decirnos. Ahí está el número telefónico, 444-826-1348. Ese es nuestro número telefónico. Y ya emocionado saludo a mi compañera de fórmula, Anabelita, que hoy viene alba cual paloma mensajera. Supongo que nos trae algún mensaje de paz o algún mensaje de aliento para continuar en estos días que le quedan a junio para llegar felizmente al julio veraniego y podernos ir a la playa, disfrutar de unos tragos coquetos. Ya estamos a nada de entrar a periodo vacacional, acuérdense, entonces pues estamos ya sobre esas medidas y creo que hoy Anabelita vino con ese mensaje de la paz del verano. Ya en el control técnico está la licenciada Zavala, en Matehuala estamos conectados a través de XHUASMFM 91.9, nuestra estación allá en Matehuala. Saludos efusivamente a los amigos matehualenses, pero en especial a mi querida Blanca Castillo, que siempre me da un harto gusto saludar. Y bueno, pues hoy les tengo un personaje, un compositor que si bien su música dejó de tocarse por algunos momentos, nunca dejó de utilizarse como tal, ¿no? Una música bastante didáctica, va a pervivir muchos de los avances que este personaje va a conseguir en la música, los vamos a tener en uso a lo largo del siglo XVIII y obviamente el siglo XIX. Entonces, insisto, aunque su música como tal desaparece, no sus conocimientos, ¿no? Pero poco a poco vamos rescatando más las composiciones y podemos tener más acceso
a ellas. Me refiero a que hace 309 años nacía el eminente violinista, director de orquesta y compositor bohemio Jan Václav Antonín Stamitsch. Él nació un 17 de junio de 1717 en Nemecký Brod, en la región de Chequia, y fallece en un 27 de marzo de 1757 en Mannheim. Ya hemos hablado aquí mucho de la escuela de Mannheim, este proceso que se va a desarrollar en esta corte germana, donde la música va a tener el cambio cuantitativo, cualitativo más importante de la antigüedad. No venimos de este barroco más vívido, más hacia lo sensorial, y llegamos a un clasicismo en el cual la idea era disfrutar de la música, de esta placidez que nos proporcionaba la música. Van a ser unos años de paz social en Europa, sobre todo en la zona germana, y con ello vamos a vivir una bonanza económica, social, política, y entonces la música del clasicismo pues se relaciona o se refleja en ello. Y la familia Stamitsch, porque fue una familia muy muy muy muy grande, va a colaborar en esta nueva percepción de la música, en cómo los públicos van a empezar a captar lo que se hace. Y aquí vamos a empezar también a hablar de públicos. O sea, las músicas previas eran pensadas para un patrón en específico, si acaso la familia de ese patrón, y si acaso algún pequeño público que el mandatario, vamos, el que pagaba la música, que puede ser un príncipe, puede ser un arzobispo, un noble, invitaba a su casa a alguien o alguienes, pues entonces había la forma de escuchar esa música. De lo contrario, pues se quedaba ahí dormida. Estos autores ya van a empezar a contemplar más la idea de una obra exhibida, una obra que va a ser tocada en público, que va a ser sonada con ciertas características, etcétera, ¿no? Entonces, el personaje que hoy estamos recreando, que estamos recordando porque es su cumpleaños número 309, es conocido de tres maneras. Su nombre en checo, como se los dije, Jan Václav Antonín Stamitsch, en alemán, Johann Wenzel Anton Stamitz, y muchas veces, y es como más lo van a encontrar ustedes, Johann Stamitz, así simplemente, sin los otros nombres. Y para muchos, este personaje va a fundar la famosa Escuela de Mannheim, que es un estilo de composición que va a ser continuado por sus dos hijos, Carl y Anton. Con ello va a cerrar el barroco, va a ser este momento transitivo entre el cierre del barroco y el inicio del clasicismo. Actualmente, esta ciudad donde nace se llama Havlíčkův Brod, pertenece a la República Checa, en ese momento era la parte bohemia del imperio, y en el seno de una familia que había migrado desde Marburg, que actualmente es Maribor, en Eslovenia. Y Stamitz va a ingresar a la universidad en 1734, cursará el año lectivo 34-35 en la Universidad de Praga, y luego de un año, posiblemente a la edad de 17, abandonó la universidad para dedicarse a la música como virtuoso de violín. Se desconoce las actividades que hizo los 6 años que van de 1735, que sale de la universidad, y su nombramiento como maestro de capilla en Mannheim en 41, y hay una serie de leyendas y suposiciones, que si fue, que si vino, que si tocó, que si hizo. No sabemos nada, no tenemos documentos, y ya saben que en la actualidad, en la historia, si no hay documento, no sucedió. Entonces vamos como perdidos estos años, no podemos documentarlos, y finalmente es nombrado, les decía, maestro de capilla en la corte de Mannheim. Y este nombramiento se va a deber a los contactos que él había hecho durante la campaña de Bohemia y la coronación de Carlos VII en Baviera, que eran pues profundos aliados del electorado.
En enero de 42, Stamitz actuó ante la corte como parte de las festividades que rodearon la boda de Carlos Teodoro, quien va a suceder a su tío Carlos Felipe como elector palatino, tras un año de gobierno de su antecesor. Carlos Alberto se va a convertir en emperador del Sacro Imperio Romano Germánico el 24 de enero y estará en esa invitación, por lo cual pues la música de Stamitz comenzará a escucharse en otras partes de la corte. Vamos a escuchar música, porque yo sé que es lo que ustedes quieren. Abrimos con el Allegro, el tercer Allegro de la Sonata para Violín número 1 en Sol Mayor, Opus 6 número 1. Y ahora vamos a ir a una serie de conciertos bellísimos, por cierto. Este disco se llama Three Violin Concertos Symphony. Es David Castrobalbi. El maestro Castrobalbi va a ser nuestro invitado de viernes en enero del año entrante. Por lo pronto aquí adelantamos algo de su trabajo. La Württemberg Gische Kammer Orchester, bajo la dirección del Dr. Kevin Griffiths. Y vamos a escuchar el concierto para violín número 2 en Do mayor, con tres movimientos.

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5: Es la 1:31.
6: Pues ya estamos de regreso, estimado Radio Escuchas. Escuchamos este maravilloso concierto para violín de nuestro invitado del día de hoy, Jan Václav Antonín Stamitz, o simplemente Johann Stamitz, que estaría cumpliendo 309 años. Stamitz murió muy, muy tempranamente, a los 39 años, no llegó ni siquiera a 40, pero una vida muy productiva en muchos sentidos. En 1744 contrajo matrimonio con María Antonia Luneborg, también de una familia de músicos, y el matrimonio tuvo 5 hijos. Los 5 fueron músicos: Carl Philipp, María Francisca, Antonio Tadius Nepomuk, y 2 hijos que murieron en la infancia. Entonces estos 3 son los que están registrados como músicos posteriormente, ¿no? A finales del verano del 54 va a trasladarse a París, invitado por Alexandre Le Riche de la Poupelinière, uno de los mecenas más importantes del arte en París, quien lo hospedó en su palacio, y ahí hizo una primera aparición pública en Le Concert Spirituel el 8 de septiembre de 1754, pero se presume que ha llegado desde el verano, que fue muy recibido por el público. O sea, las 2 o 3 notas que hay al respecto pues hablan de un éxito inusitado como violinista, o sea, como virtuoso de este instrumento. Este éxito parisino lo llevó a publicar su primer opus, el conjunto de tríos orquestales, así les llama él, tríos orquestales opus 1, que en realidad eran pequeñas sinfonías para orquesta de cuerdas, y algunas otras obras suyas fueron editadas ahí en la ciudad, de las que solo hay algunas especulaciones que se hayan impreso. No se ha recuperado ninguno de los ejemplares hasta el momento, como si lo hay de este opus 1. Debió de haber regresado a Mannheim hacia el otoño de 1755, es decir, permaneció todo este año 54 en París, y debió de haber fallecido hacia la primavera, ¿no? El documento dice 30 de marzo de 1757, sepultado, lo que nos hace suponer que debió de haber muerto el 28 o 29 de ese mes. Joes Stamitz, así dice el documento, director de música de la corte, tan experto en su arte que difícilmente se encontrará a alguien igual. Rito realizado, esto dice este documento. El catálogo de Stamitz, a pesar de su corta vida y de la intensidad que tuvo como ejecutante, como director de orquesta, pues es de señalar, porque sí es un catálogo amplio. Estamos hablando de 58 sinfonías, él llama 10 tríos orquestales a las primeras. También tiene música de cámara, y los conciertos incluyen muchos para violín, una 20, 2 para viola, 2 para clavecín, 12 para flauta, 1 para oboe, 1 para trompeta y 1 para clarinete, que sería de los primeros discos, de las primeras obras dedicadas a este instrumento. Le preceden un poco las de Johann Wolfgang Mozart, una década antes, y también va a tener una importante cantidad de música de cámara con diversas combinaciones instrumentales. Vamos a escuchar otro de sus conciertos para violín, que insisto, son joyas muy interesantes. Es el concierto número 3 en fa mayor, con 3 movimientos: adagio, allegro, moderato. luego Adagio y luego Allegro. Con eso vamos a regresar corriendo porque el tiempo vuela tremendamente. Hoy estamos disfrutando de la música del gran Johann Stamitz.

Pues ya estamos de regreso, estimado Radio Escuchas. Fuimos, disfrutamos de este otro concierto, que es el concierto número 3 en Fa mayor, con tres movimientos: Adagio, Allegro, Moderato, Adagio, Allegro, de nuestro invitado del día de hoy, Johann Stamitz. Así lo leemos en alemán, Stamitz, y en checo sería Stamichi. Y ya quedábamos que el nombre es mucho más largo: Jan Václav Antonín Stamitz, Johann Wenzel Antonín o Antonio Stamitz, así quedó en alemán. Y les decía que, bueno, su producción es muy interesante. Ya les contaba de varios conciertos. Tiene este Opus 1, que son tríos para orquesta de cuerdas. Luego tiene una colección de sinfonías, que son conocidas como Sinfonías Mannheim, ahí son tres. Luego tiene una sinfonía en re mayor, conocido como la Melodía Germánica, ahí son también tres de este conjunto. Una sinfonía en fa, una misa solemne, que es una belleza, una letanía lauretana, que de verdad hay que escucharla. Estos conciertos para violín, que ya les comentaba que son varios, los conciertos para clarinete, para flauta, para oboe. Fue estos primeros ejercicios de improvisación que se fueron haciendo en la corte, para llegar a la música que nosotros conocemos como clásica, que es un comentario que ya he hecho en algunas otras ocasiones, lo hago para aquellos que no se habían escuchado antes. Luego los libros nos hacían pensar como que un día nos dormimos barrocos y al día siguiente amanecimos clásicos, o sea, como que fue un cambio dramático de un día al otro. No, fue un deterioro del estilo barroco que se fue anquilosando, repitiendo, etcétera, y entonces aparece un nuevo estilo que tenía que ver con esta paz que les digo que va a haber entre 1750 y 1800 en Europa, que va a ser roto únicamente por la Revolución Francesa en el 89, y a partir de ahí pues van a caer todas las coronas europeas, va a haber cambios políticos muy importantes que van a repercutir en América, y se realizarán todas las independencias en este continente. O sea, es un detonante para una serie de circunstancias que van a pasar. Le voy a pedir a Anabelita que nos vayamos a la sinfonía para despedirnos. Nos vamos a el disco tiene un concierto más, el concierto para violín número 4 en fa mayor, con tres movimientos: Allegro Moderato, Adagio, Allegro Assai. Nos vamos a ir a la sinfonía en mi bemol mayor, opus 44, que también tiene cuatro movimientos. Creo que nos va a alcanzar a escuchar únicamente, le voy a pedir a Anabelita que nos vayamos a los dos últimos, Menueto Presto, que es lo último del disco, este disco que estamos escuchando, Menueto y Presto, a ver si nos alcanza a escuchar los dos movimientos de esta sinfonía de Johann Stamitz. Yo soy Luis Fernando Padrón Briones, les agradezco el favor de su atención, lo espero mañana en una emisión más de Duca Cordón, para encontrarnos con una figura trascendental, 560 años del nacimiento de Ottaviano dei Petrucci, el gran editor de música.

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0: Son las 2 en punto.
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2: de etiqueta azul. Bienvenida, bienvenido. El otro rostro de las entrevistas. Hablamos de los libros que nos sorprenden, de las historias prohibidas, los relatos escondidos o simplemente olvidados. Somos tu memoria por descubrir. Esto es De Etiqueta Azul. ¿Cómo estás? Soy Patricia Flores, esto es De Etiqueta Azul. Estamos transmitiendo en vivo por el 88.5 de frecuencia modulada, por el 91.9 en Matehuala, donde mandamos muchísimos saludos. Y bueno, el primer saludo para nuestro público, esto es De Etiqueta Azul. Brenda Mora, ¿cómo estás?
3: Muy bien, Pati, espero que todas y todos estén bien. Muchas gracias, Anabel, por estar en cabina. Muchas gracias.
2: Anabel Zavala.
3: Ajá. Sí. Muchas gracias. Y Luis
2: Rangel, ¿cómo estás? Brenda, bueno, no, hoy está, que, hoy ¿Bren? Está.
4: ¿Yo o quién? ¿O Brenda?
2: No.
4: Ah, ok. No, pues muy buenas tardes, ¿cómo están? Muy contento de estar aquí con este pollo desplumado que tenemos enfrente.
2: Ay, qué
4: pero,
2: cosa.
4: Bien interesante. Está padre.
2: Es que pusieron aquí un adornito. En fin. Bueno, pues yo de verdad quiero iniciar con una novela que me tiene asombrada. Primero me asombraron los comentarios que he escuchado alrededor de este libro de David Toscana, que se llama El Ejército Ciego. David Toscana es un escritor notabilísimo, mexicano, oriundo de Monterrey, que es el premio Alfaguara de novela 2026. Este escritor mexicano, David Toscana, ha sido galardonado con este premio de lo más reconocido, Alfaguara, premio de novela 2026. Es un premio pues que significa algo así como $175,000. ¿Cómo qué tal nos caerían, verdad?
3: Nada mal, nada mal.
2: Bueno, y una escultura por la obra que se llama El Ejército Ciego, presentada con el mismo título y bajo el seudónimo de Cosaro, el escriba, que es el personaje más importante de esa novela. El jurado de este premio está presidido o estuvo presidido por el escritor mexicano Jorge Volpi, premio Alfaguara de novela 2018 por una novela pues muy conocida, una novela criminal que es toda la historia del entramado de un supuesto asesinato. Además, el jurado está conformado por la escritora argentina Agustina Basterrica. Es esta mujer que hace esta novela notabilísima del cadáver escrito y exquisito. Hay una escritora mexicana, Brenda Navarro, y también está incluida la programadora cultural Camila Enrich, el periodista y director del programa Página 2 de la televisión española, Oscar López, y la directora editorial de Alfaguara, Pilar Reyes. Resulta que pues ha declarado por mayoría ganador esta novela. El jurado destacó que El Ejército Ciego parte, fíjense lo que dice, a partir de un hecho histórico del siglo XI, en el que Basilio II, emperador de Bizancio, ordena cegar a 15,000 soldados búlgaros. El autor entonces crea una fábula, pues oscura, ¿eh? pero tremendamente poderosa, alejándose de lo que sería estrictamente el relato histórico convencional, para ofrecer una novela, una lectura casi mítica sobre la guerra, sobre el poder, la resistencia. Es una novela basada y narrada en primera persona por Cosaro, el escriba. Y la novela adquiere un tono oral y poético que mezcla el testimonio, la leyenda, el humor negro. Es una gran épica de los vencidos. Este autor mexicano, David Toscana, ha publicado los libros de cuentos Lontananza, Brindis por el fracaso, y las novelas, una buena cantidad de novelas, Las bicicletas, Estación Tula, Santa María del Circo, Duelo por Miguel Pruneda, El último lector, El ejército iluminado, Los puentes de Königsberg, La ciudad que el diablo se llevó, Evangelia, Olegaroy, El peso de vivir en la tierra. La verdad, tiene muchísima obra. Formó parte del internacional, del Programa Internacional de Escritores de la Universidad de Iowa, y ha sido galardonado con los premios José María Guedas, Anthony Nortó, Colima, José Fuentes Mares, Javier Villorrutia, bueno, el premio Mazatlán, el Bienal de Novela Mario Vargas Llosa. Su obra ha sido traducida en muchos idiomas. Y fíjate qué historia. Corre el año de 1014. Tras derrotar a los búlgaros en la batalla de Kliuch, el emperador bizantino Basilio II ordena arrancar los ojos de los 15.000 soldados del ejército enemigo, dejando tuerto a uno de cada 100 hombres para que los guíen a los ciegos de regreso a casa. Durante semanas, una columna de desarrapados recorre a tientas el largo camino hasta la capital búlgara, donde los recibe el zar Samuel, que ante la terrible escena y el terrible espectáculo de sus hombres humillados, cae fulminado por la pena. Lo sucede en el trono su hijo, Gabriel, heredero de un imperio amenazado que deberá defender, haciendo uso de la astucia para elevar la moral del pueblo después de su última derrota. Murallas afuera los enemigos acechan, mientras en las calles de la ciudad los soldados intentan retomar sus vidas. Hay quien se esconde y guarda silencio. Está el que descubre que sus manos pueden sustituir la vista. Algunos tienen miedo de parecer unos monstruos, y no falta aquel que hace un buen negocio vendiendo preciosas cuentas de cerámica para simular que son unos ojos. Y entre todos ellos hay un escriba invidente que, incapacitado para copiar lo que ya fue escrito, vuelca en el pergamino una historia que crece en él, el de los 15.000 ciegos y su inesperada revancha. Historia, inventiva, poesía confluyen en este relato inspirado por crónicas medievales y uno de los episodios más crueles de las guerras bizantinas. Uno de los episodios más crueles, como el de todas las guerras, incluyendo las del siglo XXI. El ejército ciego nos habla con ironía e ingenio sobre las narrativas del pasado y de cómo el testimonio de los vencidos desaparece fácilmente. ¿Dónde? En el olvido. Es la novela del escritor mexicano David Toscana, ganador del premio Alfaguara de novela, donde se teje una poderosa historia. Es el origen, un detalle en miniatura del códice Scilces Matritesis, procedente de los fondos de la Biblioteca Nacional de España. Eso es lo que toca el hombro de David Toscana mientras observaba unas vitrinas que exponían el manuscrito. Uno de los códices bellamente ilustrados y tan maleables por el paso del tiempo que parecen un paño de gamuza garabateado. Entre la multitud de miniaturas de oro y lapislázuli, Toscana encontró la historia de la derrota de los búlgaros a manos del Imperio Bizantino en la batalla de Clidio, en el verano de 1014. El cronista relataba en pocas líneas el desenlace. El emperador Basilio II ordenó como represalia cegar a 14.850 soldados prisioneros y dejar tuertos a otros 150 para que sirvieran de lazarillos de aquel ejército ciego de regreso a su patria. Con esta anécdota, envuelta con retoques legendarios, Toscana se lanzó a escribir El Ejército Ciego. Construye verdaderos personajes de lo más apasionantes. Pero una de las cosas que más llama la atención es la historia de Zosimo. Es el maestro sacaojos que se reconvirtió en el encargado de encajar las canicas en las cuencas vacías de los soldados ciegos. Hay otro personaje, el guerrero lector, que tras regresar de la fatídica batalla, se ponía delante de sus orificios oculares la primera carta de San Pablo. Uno de los comentarios más notables de esta novela es precisamente la construcción de sus personajes. Todos los capítulos, son 62 capítulos de la novela, están numerados con el alfabeto antiguo eslavo eclesiástico que compone la aventura de estos 15.000 hombres. El inicio de esta novela es realmente impresionante porque habla de cómo durante un mes han ido caminando este ejército de 15.000 soldados ciegos y 150 tuertos, y resulta que la gente que los recibe no sabe cómo hacerlo, no sabe cómo vienen, solo están viendo cómo viene una masa y se acerca poderosa a los espacios del castillo. El Ejército Ciego es una gesta muy extraña, está escrita en la voz de una sola persona. Y una de las cosas que más llama la atención es que uno regresa a reencontrarse con lo que significan las guerras. No las guerras del año 1014, las guerras de todo el tiempo, las guerras de toda la vida. Esas guerras que hacen que los hombres pierdan la dignidad. Pero una cosa interesantísima que hace David Toscana es precisamente construir personajes que permitan que cada una de las voces sea primero la de unos desarrapados, desamparados. Pero conforme avanza la historia, entonces cada uno de esos personajes y cada uno de esos hombres que perdieron los ojos le encuentra sentido a la vida. Pero más aún, encuentran la manera de ir a la revancha. Esta es la novela, de verdad, a mí me ha dejado muy sorprendida. Esta historia de esta batalla, cuando el zar de Bulgaria los ve llegar. Imagínate nada más la escena, es tras la batalla de Kluch. Los bizantinos toman 15.000 prisioneros búlgaros y el emperador Basilio ordena sacarles los ojos, dejando tuerto a eso, a los lazarillos, para que funcionen como lazarillos. Y resulta que la novela plantea desde el principio una cosa interesantísima, porque dice: yo no me hubiera nunca dejado de sacar los ojos. Yo no hubiera permitido. Primero hubiera muerto. Y entonces dice el escritor y dice el narrador de la novela: claro, ahí no estabas. No sabías, no sé si a ustedes les pasa lo mismo con estas historias del fútbol, donde todos los comentaristas dicen: es que debió de haber, es que Javier Aguirre debería de haber seleccionado, no sé qué. Ahí no estabas, güey. Ahí no estabas. Y entonces cuenta, de verdad, la novela de Toscán es muy interesante porque construye esta gesta coral de esos guerreros que descubren a través de la imaginación y las palabras un mundo portentoso

cómo limpia su equipo, cómo lo tiene pulido, cómo ese equipo que saca los ojos entonces se vuelven como instrumentos quirúrgicos, cómo hace de una manera muy especial su trabajo. Y bueno, pues yo sí les recomiendo muchísimo que le echen un ojito a David Toscana, El Ejército Ciego, Premio Alfaguara de Novela 2026. Y la otra novela de la que les quiero platicar, porque me parece que es todo un descubrimiento. Ya habíamos conocido de él otra novela de ciencia, o dos novelas chiquitas de ciencia ficción. Y en El Llanto del Aire, esta novela de Bernardo Fernández, el que conocemos como Bev, pues regresa a la ciencia ficción. Bev es un gran ilustrador, es un escritor de novela gráfica, es un ilustrador de novela gráfica, es un escritor de novela policíaca, pero su incursión en esta novela de ciencia ficción resulta muy interesante. Yo no sé ustedes que nos están acompañando esta tarde, pero cuando yo empecé como lectora, lo primero que me acerqué es a la novela de ciencia ficción, y me parece que lo que hace con esta novela Bev es un homenaje auténtico a ese género de novela. El Llanto en el Aire, editado por Océano, es la primera de tres entregas sobre la colonización de un planeta a manos nada más y nada menos que de oaxaqueños. El primer ingrediente es el asombro. Lo primero, la novela de ciencia ficción, lo primero que genera es asombro. Si algo tiene la literatura de ciencia ficción, es esto, es el asombro. Y dice Bev, escribo estas cosas porque me asombra el universo, la ciencia, y a partir de ello, quise hacer una historia preguntándome qué sucedería si la humanidad se expandiera por el universo y los mejores planetas les tocaran los países ricos y los planetas más inhóspitos a los países pobres, como sucede en la realidad. Pero a partir de esa idea, Bev imagina que la humanidad se expandiría por todo el universo, pero acota que esos países que imaginó son los asociados al BRICS: Brasil, Rusia, India, China, Sudáfrica, Irán, también incluyó a Corea. Pero ese primer bloque de países ricos, se añaden los estadounidenses, los canadienses, los israelíes. ¿Y cuáles creen que somos los que nos tocan los países más amolados, los planetas más oscuros, los planetas más inhóspitos? Pues nada más que a los latinoamericanos y a los africanos, como si fuera poca cosa. Muy interesante esta construcción narrativa. Bev dice que sus dos primeras novelas de ciencia ficción, Gel Azul y El Estruendo del Silencio, ambas reconocidas con el premio Ignotus, recurren en el mismo universo, El Llanto del Aire, por lo que hay una conexión y continuidad. Bev, que originalmente quería hacer una novela de muchísimas páginas, pero ante la complicación técnica y comercial, decide hacer una trilogía y contar tres momentos de la transformación de un planeta que se llama, ¿cómo? Cuicatlán, colonizado por oaxaqueños. Suena chiste, de ver, sí, suena chiste. Pero lo que al autor le interesa es cómo. Es muy interesante la novela porque imagina cómo podríamos estar llegando a los confines del universo. Y cómo, no importa dónde vayamos, llevamos a cuestas nuestras identidades culturales. Bev, por ejemplo, nieto de un oaxaqueño, le ha sorprendido cómo este estado, a pesar de los embates de la modernidad, bueno, de su gobernador, han logrado mantener una identidad poderosísima en términos culturales. Y señala que Cuicatlán es un planeta desértico donde hay poca agua y está en proceso de transformación. En los años 70, Carl Sagan propuso un método de transformación

0: muy bonito para Marte, que consistía en ir regando las plantas que necesitan poca agua y pueden sobrevivir en el desierto, pero en el proceso de fotosíntesis lanzan oxígeno y humedad. Decía que después de varias décadas se podía calentar la atmósfera y crear un planeta vital, pues Marte puede tener menos de 30 grados centígrados. Pues resulta que Cuicatlán es uno de los planetas del cascajo cósmico al que llega la primera expedición, pues nada más y nada menos que de oaxaqueños trabajadores agrícolas de Marte, que saben que ahí empieza la parte del misterio, porque el último de los pobladores de Cuicatlán ha reconocido y ha declarado que abandonaron ese lugar porque se sentían completamente observados, se sentían vigilados. Y de ahí, después de 90 años, abandonan el planeta, y cuando transcurre la novela, solo hay una estación de observación con militares y con un biólogo. Todos son militares que han formado parte de un ejército interestelar, que son militares de altísimo nivel, pero que han cometido errores terribles que les ha significado la degradación. Es así como Cuicatlán está poblado por estos militares y un biólogo. Llega Ulises Armada, un biólogo descendiente de oaxaqueños, a sustituir a un biólogo anterior que murió en circunstancias de lo más extraña. Pero Armada descubre cuál es el secreto por el cual los colonos se sentían observados. Se trata de un secreto industrial que permitió a la humanidad expandirse a costa del genocidio ecológico. Y como todas las novelas de Bev, crea personajes entrañables. Al principio detestables, pero conforme transcurre la historia, uno los va adoptando. Eso ocurre con un personaje muy peculiar que se hace llamar Chip. Chip sale de la estación, lo hace siempre que tiene días libres, que en general es el domingo. Se sube a un transportador, se lanza varios kilómetros hasta que llega a un lugar donde se encuentra con un jardín de suculentas. Ya saben, estas que son como unos cactus parecidos, pues.
1: Sin espinas.
0: Sin espinas. Y Chip descubre que tienen efectos alucinógenos. Entonces, una vez a la semana, va a buscar las suculentas, las mete en un frasco de miel, y lo que resulta es que de repente dice, ¡ay, qué hambre tengo! Y se chuta una rodajita de suculenta. Y en ese momento empieza a ver cómo llega parece un soldadito como de 15 centímetros que lo está viendo, y entona una de las canciones más tristes que Chip ha escuchado jamás. Y entonces dice, no, esta suculenta sí está canija. Cree que ya empezó a viajar. Y entonces resulta que este personaje se encuentra ante una situación de lo más complicada, porque no solo ve un soldadito, ve 10, ve 20, ve 100, ve 200, y empieza a ver cientos que empiezan a formarse como un enorme, enorme monstruo.
1: ¿Pero él cree que está viajando?
0: O sea, él cree que está viajando. Y el lector y los lectores creemos que efectivamente este está viajando. Hasta que se vuelve loco. Entre el equipo que lleva una granada, se lo echa. Y entonces el siguiente capítulo es un Chip totalmente lastimado, resultado a lo mejor de la granada. Y entonces dice, bueno, pues, ni modo, pierde el conocimiento. Pero de repente la granada detona Y eso se escucha en la estación. Y dicen todos, algo está pasando. Se van a buscar a Chip. Lo encuentran ahí tirado. Y no pueden dar crédito de lo que ocurrió. Porque no se ve nada. Solo hay como un agujero. Y nada más les voy a contar rapidísimo una. Al día siguiente, llegan dos personajes que van a volverse entrañables en la novela. La teniente, que tiene una personalidad fantástica, y el biólogo. Y el biólogo encuentra un pedacito de metal minúsculo, que no sabe lo que es, lo recoge, se lo lleva. Ese día, esa noche, tiene un sueño extrañísimo con soldaditos de plomo y no entiende lo que está pasando. Hasta que se levanta, se va al laboratorio, saca la pieza de metal y se da cuenta que la pieza de metal es una pierna de algo para que parecería un soldadito de plomo.
1: ¡Ah, caray!
0: Esto es de Etiqueta Azul. Yo soy Patricia Flores. Nos vamos a un corte y volvemos. Esta es la novela de Bev, la novela más reciente, El llanto del aire. No se la pueden perder.
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33: Son las 2 con 29 minutos.
0: Esto es de Etiqueta Azul. Yo soy Patricia Flores. Les acabamos de contar, de verdad, échenle un ojo a la novela de David Toscán, El Ejército Ciego, y a la novela El Llanto del Aire de Bernardo Fernández Bev. Y bueno, Luis Rangel, ¿qué historia traemos hoy?
1: Fíjate que, buenas tardes. Hoy les voy a platicar de un tema que me apareció por ahí en las redes sociales. Y que fue básicamente la muerte de Mozart. Y me llamó la atención porque estaba viendo un pedacito de aquella película famosa Amadeus. Que es buenísima. El actor que interpreta a Antonio Salieri, qué bárbaro. O sea, qué manera de expresar la envidia, el coraje, los celos, o sea, y sin decir una sola palabra.
0: Y la locura.
1: Sí, sí, sí, ya al final. No, qué bárbaro. Ese actor, digo, no recuerdo cómo se llama, disculpen ustedes, pero es muy conocido por su interpretación en esta película de Amadeus. Y me acordé porque hay una escena donde ellos están trabajando juntos cuando están haciendo el Requiem, para que les habían encargado, y que es el Requiem de
0: Mozart. Es Tom Hulce. El okay. Que hace el personaje de Mozart.
1: Y pues entonces a partir de ahí me surgió la duda, porque se habló mucho de que hubo una conspiración para matar a Mozart. Y fue lo que me llamó la atención y decidí investigarlo. Pero para entrar en materia, pues vamos a hacer un poquito de contexto. Y es que Wolfgang Amadeus Mozart nació un 27 de enero de 1756 en Salzburgo, Austria. No era propiamente de una familia rica. Sin embargo, sí era muy aficionada a la música, y la música pasaba a ser algo muy importante dentro de la familia, puesto que su padre había sido violinista, compositor y pedagogo, quien trabajó en la corte del arzobispo de Salzburgo. Por el contrario, su mamá pues era como una mujer del tiempo, dedicada a la familia, al hogar, pero que también fungió una parte muy importante en el impulso de las habilidades de sus hijos. Tristemente, esta familia tuvo 7 hijos, de los cuales nada más sobrevivió la mayor, que fue María Ann, y el más chiquito, Wolfgang Amadeus. Solamente ellos dos sobrevivieron, y ambos pues tenían cualidades musicales. Pero la cosa fue que Mozart, o Wolfgang Amadeus Mozart, pues tenía una condición de genio, porque él, cuando tenía 3 años, observaba las clases de piano que le impartían a su hermana y las empezaba a imitar de oído. Y a los 4 años ya tocaba piezas completas en el clavecín, que es una especie de piano chiquitito, que en vez de tocar así como la cuerda, la pellizca.
0: Y a los hay mucho en las iglesias.
1: Ajá, exactamente. Y a los 5 años, pues ya se tiene dato de que componía sus primeras obras. Y entonces esto pues fue hasta cierto punto un golpe de suerte que el papá Leopold aprovechó y dijo, ay, pues de aquí nos vamos a hacer de una lana. Y el papá organizó viajes hacia las capitales más importantes de Europa de aquel tiempo, como eran París, Londres, Viena y Múnich. Y entonces pues el niño se presentaba ante emperadores, zares, reyes y papas, y pues ahí les tocaba, les hacía un toquín, ¿verdad? Les impartía un concierto personalizado a esas importantes personas. Pero aquí hay un detalle. Pues ustedes imagínense el tiempo, las condiciones, y ese niño empezó a padecer ciertas enfermedades. Esto tómenlo como referencia. Luego de pasar pues varios años trabajando de esa manera, Mozart se estableció en Salzburgo, donde trabajó bajo el auspicio del arzobispo de Colloredo, y que pues tras romper con él, Wolfgang se muda a Viena hacia 1781, donde era la capital musical, ¿verdad? Donde dijo, no, aquí es donde voy a hacer el business. Y él fue uno de los, fíjate bien curioso, de los primeros músicos independientes, Pati, que dijo, no, yo aquí me voy a establecer, aquí voy a hacer mi negocio, porque pues ahí estaban, por así decirlo, hoy lo diríamos, los mejores productores musicales, ¿verdad? Quienes en este caso eran pues los padrinos, ¿no? O sea, siempre tenías que tener alguien de una corte que pues te apadrinara de la música y las obras que ibas a componer. Entonces, en ese plano, pues Mozart ahí estuvo trabajando. Pero en ese tiempo fue cuando se enamoró de una soprano, Aloysia Weber, quien le dijo, quítate muchacho, no me interesas. Y entonces lo que hizo Mozart fue, pues, casarse con la hermana menor, ¿verdad? Se casó con ella.
0: Con la hermana menor de la soprano.
1: De la soprano, que se llamaba Constance Weber, en 1782. Y aunque se dice de que la mujer era un poco frívola y que era algo interesada, pues no, o sea, se ha documentado de que tenían una relación sólida, de que compartían muchas cosas, el tema artístico prevalecía en su hogar, y pues también sobrevivieron pues a golpes muy duros, como fue la pérdida de 4 hijos. O sea, es que estamos hablando del siglo XVIII, ustedes entenderán las condiciones.
0: De las epidemias, las
1: exactamente,
0: pestes.
1: Todo eso. Y pues, por ejemplo, el tema de la natalidad, la mortalidad infantil, y la natalidad pues era muy baja, y había una muerte de cuna, por así decirlo, muy alta. Era muy, muy alta. Y entonces resulta que pues en Viena, trabajando ahí, tenía como un, ¿cómo le dice? Una influencia muy fuerte de la música italiana, de la ópera y todo esto. Y entonces fue ahí donde Wolfgang entró como partiendo el queso, o como entrando con, a ver, vamos a hacer óperas, pero las vamos a hacer al estilo alemán-austriaco, ¿verdad? O sea, con un tono diferente, que fue lo que empezó a innovar como que la música en ese tiempo en Viena. Y pues como que a los demás compositores no les daba mucho gusto, porque entonces ahí fue donde nacieron las bodas de Fígaro, que fue una de los éxitos del momento, ¿verdad? Entonces todo el mundo estaba muy celoso. Y entonces fue ahí donde se habla de que surgió la rivalidad con Antonio Salieri. Y esto tuvo que ver más por un aspecto circunstancial, y es que Alexander Pushkin, en 1832, ya un poquito adelante, hacia mitades del siglo XIX, hizo o creó, elaboró una ópera que se llamaba así, Mozart y Salieri, que estaba basada en los rumores de la muerte temprana de Mozart y la sospecha de la intervención de Salieri en esa muerte. Sumándole a eso lo que comentábamos al principio, este mito se hizo más grande con la película de Amadeus, en donde pues esta actuación que decíamos del actor que interpreta a Salieri, pues si dices, ay no, este señor sí estaba medio locochón, ¿no? Bueno, pero resulta que la historia es muy distinta. ¿Por qué? Porque Salieri no era cualquier hijo de vecina, o sea, era Juan Camaney. O sea, en la corte de Viena era el maestro de capilla de la corte, y además un músico influyente, respetado y posicionado. Además se dice, y bueno, no hay prueba de que haya existido como un odio patológico como se hizo ver en la obra de Alexander Pushkin, pero también se sabe que cuando Salieri presenció o fue a escuchar la obra de La Flauta Mágica, pues le dijo, muchacho, usted acaba de crear una obra fantástica, se deshizo en halagos, le reconoció su talento, su genio. Y hacia el término de la vida de Mozart, trabajaron juntos, y fue una relación de mucho respeto entre ambos. O sea, Mozart le tenía un respeto tremendo a Salieri. Pero entonces, ¿por qué tanta suspicacia en la muerte? Resulta que Mozart muere el 5 de diciembre de 1791 a los 35 años de edad, en circunstancias pues un poco raras, un poco extrañas. Y aquí va. Todo el mundo aseguraba que había sido envenenado, pero el que propició la idea de que había sido envenenado había sido él mismo. Y esto tiene que ver, ¿por qué? Porque resulta que hubo un evento medio chistoso hacia el verano de 1791, o sea, ya cuando estaba en sus últimos meses Mozart, en el que se aparece un mensajero gris que se ve ahí en la película esta de Amadeus, que le dice, necesito que me hagas una obra, necesito un requiem. Y entonces Mozart, pues ya en sus delirios, decía, no, es que este es un enviado del más allá que me está pidiendo que haga mi propia música de cuerpo presente, la que van a tocar en mi funeral. Y entonces pues empieza a obsesionar y empieza a trabajar en esa música, y es ahí donde surge, en uno de esos paseos que tuvo con Constance, que le dice, siento que no voy a durar mucho, seguro que me han envenenado. Y entonces, teniendo como referencia eso, pues ahí es donde la gente dice, ¿Qué pasó? ¿Por qué te están envenenando? La gente tomó nota de eso que había dicho Mozart, y todo surge cuando él muere, que dicen, ¿y por qué tenía ese hinchazón? ¿por qué amaneció todo hinchado? O sea, ¿por qué estaba todo hinchado? Y los síntomas que él tenía. El cuerpo de Mozart sufrió una severa inflamación durante todas esas últimas semanas y se rumoreaba que el veneno había causado esa retención de líquidos en su cuerpo. Además, lo enterrado...
0: Consumidos además por el alcohol.
1: Sí.
0: Mezclados en alcohol.
1: Exactamente. Además, una cosa interesante fue el tema de un entierro muy, muy rápido para ojos populares, ¿no? Lo que pasa es que fue enterrado rápido porque había unas reformas sanitarias impuestas por el emperador José II, que solamente tenía permitido los entierros, por así decirlo, pomposos, pues gente con dinero, ¿verdad? Todo el vulgo, casi casi que la fosa común, y rapidito, para que no hubiera problemas. Entonces eso aumentó la suspicacia, ¿verdad? Y después las confesiones atribuidas a Salieri, que en su demencia senil, él decía, es que yo lo maté y es que yo lo envenené, pero pues nada de eso fue cierto. Pero además de Salieri, hubo otros sospechosos que fueron señalados como posibles atentadores de la vida de Mozart, y uno de ellos fue Franz Hofdelmel, un amigo muy cercano a Mozart, quien había contratado a Mozart para que le impartiera clases de piano a su esposa, y resulta que cuando se muere Wolfgang, este hombre ataca a su esposa, a su mujer, y después se suicida. Y la atacó porque, según los rumores, ella había tenido un amorío con Mozart mientras le impartía clases de piano. Entonces este hombre se puso loco y aseguraban que lo había envenenado. Otro grupo al que señalaban de haber sido el causante de la muerte de Mozart fue la masonería, porque según las investigaciones, o según lo que creyó la masonería, en la ópera de la flauta mágica, Mozart revelaba como algunos secretos, estos místicos que se hablan mucho respecto a los símbolos y los... vamos a decir, la liturgia que llevan la masonería, pero nada que ver, o sea, al contrario, era una oda hacia el tema de la masonería, puesto que él había sido masón y quería pues reconocerlo, ¿no? Y eso también fue descartado, puesto que la masonería también le hizo pues un funeral de honor. Pero entonces, ¿cuál es la verdad respecto de la muerte de Mozart? Resulta que él de niño padeció la fiebre reumática. Entonces, esto provocado por los constantes viajes con su papá cuando lo llevaba a explotarlo al pobre chiquitín. Entonces, pues, gripas, malas comidas, el niño estaba enfermo. Además, se contagió de viruela en 1767 y tuvo varias infecciones respiratorias, incluso tifus, en las que pues él estaba pues meramente pues enfermo constantemente. ¿Cuál fue el diagnóstico? Se dice que fue una fiebre miliar aguda. Ese fue el decreto que dijeron los doctores de aquel tiempo. Sin embargo, esto no es una condición mortal, sino más bien esto es un padecimiento. No fue lo que lo provocó. ¿Pero qué sí lo provocó? Pues lo que provocó fue que las epidemias que él estuvo viviendo, y además de que hubo una epidemia vienesa en los meses de noviembre y diciembre de 1791, por un brote de un estreptococo que pues no era bien tratado, y muchos hombres jóvenes como él murieron de la misma manera. También un fallo renal crónico, fue parte de una uremia, al no poder filtrar pues las toxinas, o sea, sus riñones ya no filtraban nada, entonces pues todo se estaba contaminando su sangre, y por eso mismo también las hinchazones, los edemas, pues fue lo que lo llevaron al fallo crónico. Y una latrogenia, que fue un error médico, que pues los médicos en esta búsqueda de... De aliviarlo, le aplicaban muchas sangrías. Y pues las sangrías, en lugar de fortalecerlo, pues lo debilitaban más. Y eso es lo que realmente mató a Mozart. Una serie de factores muy desafortunados que pues acabaron con la vida del genio. ¿Cómo la ves, Pati?
0: Luis Rangel, ¿dónde te encontramos?
1: Me encuentran en el perfil de Instagram que se llama Encontrando Historias con Luis Rangel. también en Spotify. Y por supuesto, ya se la saben, ¿verdad, Bren? Aquí todos los miércoles en punto de las 2 de la tarde en De Etiqueta Azul.
2: Y también nos pueden buscar en Spotify. Recuerden darle clic a la lupa, buscar De Etiqueta Azul. Los episodios están subiendo al día posterior que nosotros estamos en vivo. 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No olviden hacer una descripción, que realmente se los agradecemos, al podcast. Y si usted se perdió la primera parte con El Llanto del Aire y el libro de David Toscana, no se preocupe, lo puede revivir en Spotify de Etiqueta Azul.
0: ¿Y?
2: ¿Y? A ver. Yo,
1: bueno, dale Q, dale Q.
2: ¿Y yo? Hoy yo quiero hacer una mención, ya que el pasado 4 de junio falleció Marjane Satrapi, que algunos de ustedes a lo mejor la han de ubicar por la película Persepolis. Pero hay algo que también pues está en el tema o en boga de todos, que es el mundial. Y no sé si recordarán ustedes que la pasada semana, el 11, inició el mundial, y con un tema pues un poco fuerte con respecto a la selección de Irán, de hacer una exclusión, de no darles los pasaportes,
1: las visas
2: por parte de Estados Unidos. Y hoy liberaron un pasaporte de una de la selección de Irán, que amablemente pues están alojándose en México, en Tijuana, y pues cada vez que tienen
0: que amablemente
2: un partido,
0: nada, o sea, pobres, no era necesario, que viajar a horas.
2: No era necesario, tenían que hospedarse en Estados Unidos, pero amablemente México pues organizó el espacio del grupo de Tijuana, los Cachorros, no me acuerdo cómo se
1: llama. Cholos.
2: Cholos, para que pudiera instalarse la selección de Irán. Y es que Marjane Satrapi es de Irán. Ella nace en 1969, fallece el 4 de junio del 2026. No me gustan los titulares porque dice que falleció por tristeza, pero realmente fallece por depresión. Su esposo falleció el año pasado, y después de perderlo, pues era gran parte de su apoyo y soporte como artista. Pues ella fallece el 4 de junio. Y si usted se pregunta, ¿pero quién es Marjane Satrapi? ¿Por qué la estoy mencionando? Pues déjeme decirles que es una de las principales activistas y feministas que busca visibilizar todo lo que vivió ella cuando tuvo que huir de Irán para refugiarse en Francia, y sobre la guerra que hay contra Irán e Irak. Si usted dice, pero ¿qué es lo que pasa? No entiendo, de verdad, vea, está en Netflix, vean la película de Persepolis. Y si usted quiere ver el arte, tocarlo, porque en la película ella fue y formó parte de la dirección en la película de Persepolis, también está el libro. El libro está editado por Penguin Random House. Es una obra de arte, desde la gráfica que tiene Marjane Satrapi, porque es un referente. Tiene este manejo de la imagen y el color de blanco con negro, siempre marcando las partes negras, refiriéndose a cómo ella en su niñez pues empezó todo este tema de tratar de ser oprimido el pueblo iraní. Hay algo que ella empieza a desmenuzar tanto en la película como en el libro, y es que ella tiene que huir de Irán. Al igual tú, Pati, podrás recordar muy bien tal vez esa faceta, porque ella cuando tiene que pues exiliarse con sus papás, que son progresistas, se exilian en Francia. Ella pues venía de un choque de hay guerra, no sé qué está pasando en mi país, me dicen que no puedo estudiar, que tengo limitaciones, que no puedo tener acceso a la educación. Ella empieza a hacer en Persepolis una crítica a por qué las mujeres estamos delimitadas, por qué hay tanto rigor hacia nosotros. Y también hay una cuestión constante de que ella quiere pertenecer al mundo, ¿no? Porque si bien ella tiene que salir de su país, decía ella, pues quiero encajar en este grupo, quiero encajar en este país, quiero encajar en esta sociedad, y no podía, ¿no? Tenía mucho bullying por parte de sus compañeros en la escuela, y ella después de que termina pues esta situación regresa a Irán, y ahora quiere pertenecer a su comunidad de donde ella es, de sus orígenes, y tampoco no podía, y no encaja, ¿no? Entonces ella decía, regresa en su adolescencia, decía ella, ¿cómo puedo yo ser parte de este mundo si no me siento que no soy ni de aquí de India, ni de allá, ¿no? Ella también en su niñez pues explica que pues había mucha opresión, pero ella en la adolescencia pues empieza a asistir a fiestas clandestinas, a escuchar a Iron Maiden, a utilizar tenis Nike, todo lo contrario a lo que su cultura le pedía. Siempre ponía o criticaba el por qué a los hombres se les permiten muchas cosas y a nosotros como mujeres no podemos hablar, tenemos que cubrirnos, tenemos que utilizar falda, porque no me puedo vestir con lo que yo me siento cómoda, ¿no? Ella obviamente con una con un pantalón y unos tenis Nike, siendo ella una portavoz de su propia cultura y también poniendo como de no voy a permitir lo que están haciendo por cuestiones geopolíticas, que eso me reprima a mí como individuo. Y también ha sido un referente de resiliencia, porque si bien ella trató de, en esta película y tanto en el libro de Persepolis, trató de retratar esta parte de no voy a permitir que todo esto que está pasando pues me haga menos, sino voy a ser resiliente y voy al contrario, voy a mostrar y hablar más de todo lo que está pasando en Irak, y sobre todo mostrar lo que yo viví desde la infancia hasta la adolescencia. Creo que ella nos deja una obra maestra. Fue nominada, la película de Persepolis fue nominada a Cannes y también fue nominada al Oscar. Si ustedes no entienden todo lo que la selección o todo lo que se está viviendo en el Medio Oriente o todo lo que ha pasado, creo que si usted quiere acercar a las infancias, el libro es una buena opción. También desmitifica un poco el tema de, oh, es que es un cómic. No, es que realmente es el referente del cómic para todos los que hacen ahora este género o novelas gráficas. Es el referente, porque si bien ella en cada viñeta o en cada escena va mostrando escenas contundentes y textos donde ustedes dicen, wow, qué poder el que tiene esa
0: Pero además, en una... No hay selección de colores,
2: no, en blanco y negro.
0: Y ese juego de sombras es muy impresionante.
2: Es muy impresionante y también lo pueden ver en la película. De verdad, tanto el libro como la película son dos grandes obras que nos dejas a Trapi. Lo digo como diseñadora, realmente es algo que marca a muchas generaciones. Si ustedes quieren entender todo lo que está pasando alrededor de nosotros, de verdad, no se den, dense la oportunidad y no se pierdan de verdad el libro. El libro lo volvieron a reeditar, Penguin Random House sacó dos versiones. Aprovechen que lo volvieron a reeditar porque salió hace cerca de unos 26 años. Pero ustedes, si no tienen la opción de poder comprar el libro, no se preocupen. La película está en Netflix, así que si alguien quiere verla en estas plataformas de streaming, pueden verla.
0: Y hay una gran cantidad de literatura sobre este tema de las mujeres en Afganistán, en Irán, en Irak. Ahí está el libro, por ejemplo, de Mil Soles Espléndidos de Hosseini, y es notabilísima el papel cero de las mujeres y cómo, conforme han ido avanzando, donde las mujeres habían conseguido espacios, participación, la posibilidad de leer y de ir a la escuela, esos espacios se han ido cerrando cada vez más.
2: Y también añadiendo a lo que mencionas, Pati, también en esa época se prohibieron las escuelas para las mujeres y el acceso a los libros, ¿no? Que ya lo hemos mencionado.
0: Ahí está la historia de Malala.
2: Ahí está, exactamente. ¿Cómo ven?
1: Híjole, qué triste.
2: Y otra cosa, también, si usted dice, bueno, pues es que porque Maya Satrapi decidió ser como esta narradora, pues es que no solamente es una narradora obsesional, sino también hace una crónica resiliente humana a su obra, que demuestra que las fronteras culturales se disuelven cuando las historias se cuentan desde la honestidad, que realmente es lo que ella hace. Hace una película autobiográfica y el libro es igual. Tiene otras dos obras que se llaman Bordados, esa la hizo en el 2003, que es una obra muy íntima donde Satrapi reúne varias generaciones de mujeres de raíces iraníes para hablar sin tapujos, sin censuras, y que sean libres de hablar del sexo, de amor, de matrimonios y de la libertad femenina, ¿no? Creo que aquí en esta película, también tanto en Persepolis como en Bordados, Satrapi nos muestra que la libertad nunca se debe de dar por sentada, y ella lo deja muy claro en Persépolis. Y también tiene otra obra maestra que también es clave, que es Pollo con ciruelas. Esta la hizo en el 2004, que fue inspirada en la vida de su tío abuelo. Es un célebre músico que decide dejarse morir cuando su amado instrumento se rompe, y es una desgarradora y poética reflexión acerca de el arte y el desamor. Y bueno, si usted quiere adquirir ya sea el libro o ver la película, vuelvo a repetir dónde pueden ver la película. La verdad es que es muy interesante ver cómo retrata, digo, si bien ella hizo un libro, pues hacer y ser la directora de la propia animación, pues no es cosa fácil. En ambas se refleja esa esencia de Satrapi. Tan la pueden ver en Netflix. Y también hacer un hincapié que la historia arranca en 1979, cuando Satrapi es una niña de 10 años, y pues la curiosidad y su familia, como es laica y progresista, acomodada, pues sueña con ser una profeta, y pues ella adora leer, y con todas estas prohibiciones que tiene, pues ella busca la manera de no sentirse excluida y sobre todo censurada. También su mundo cambia por completo cuando, pues, después de la caída de Shah de Irán y posterior al ascenso del régimen teocrático de Ayatollah Khomeini.
0: Khomeini.
2: Gracias por la corrección. De la noche a la mañana, pues las escuelas se segregaron, los libros se prohibieron y el velo se volvió obligatorio para todas las mujeres. Y si usted quiere saber realmente entender, como ya lo había mencionado, entender qué es lo que pasa con Irán, Persepolis es una lectura obligada para desmontar la idea de lo que es el cómic, no solo para las infancias, sino es un libro histórico que no es nada aburrido, es completamente autobiográfico y que no cae en el egocentrismo, pero sí nos hace un recordatorio que la libertad nunca se debe dar por sentada. Si quieren entender el Irán de hoy, las raíces de las luchas actuales, tienen que empezar por ver Persepolis.
0: Bueno, no tienen.
2: Bueno, no,
0: invitamos a nuestro público a que lea y vea Persepolis.
2: Sí,
0: a que Brenda vea Mora, ¿dónde te encontramos?
2: A mí me encuentran como Bren Lee en Facebook, X e Instagram. Recuerden seguir las redes de la librería Facebook, X e Instagram, librería USLP.
0: Luis, ¿dónde te encontramos?
1: En Instagram, también en Encontrando Historias con Luis Rangel. Ahí me pueden preguntar y solicitar historias.
0: Y yo soy Patricia Flores. Nos encontramos en este mismo espacio, solo que la próxima semana. Que tengas una buena, muy buena semana. El otro rostro de las entrevistas. Hablamos de los libros que nos sorprenden, de las historias prohibidas, los relatos escondidos o simplemente olvidados.
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8: Son las 3 en punto.
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21: Hola, muy buen día. Soy Saúl Hernández, profesor investigador de la Facultad de Ciencias de la Comunicación de la Universidad Autónoma de San Luis Potosí. Como parte de los productos del Pride Cultural de este año, en estas jornadas de junio de la diversidad sexual y del orgullo de la Universidad Autónoma de San Luis Potosí, también como parte del trabajo de Radio y Televisión Universitarias, sí quiero dar bienvenidas a este primer producto, ¿no? A esta primera entrevista, que para mí es un honor porque quisiera presentarles de manera muy puntual, rápidamente, una semblanza de dos párrafos, ¿no? Para definir quién está con nosotros. Alain Pinzón es una de las activistas, uno de los temas de salud sexual más importantes en México, defensor de los derechos humanos y luchador social principalmente. Es reconocido por las batallas que emprende contra el sistema en favor de las personas que viven con VIH y de la comunidad LGBTQ+. Fundador y director desde 2019 de Vive Libre, fundación que brinda apoyo, información y acompañamiento a personas que viven con VIH, el combate contra la xenofobia y sobre todo contra el desabasto de medicamentos. ¿Sí? Muy buenas tardes, Alain, y bienvenido, bienvenidos aquí a este producto cultural, ¿no?, de la diversidad sexual.
22: Muchas gracias, es un placer estar aquí.
21: Gracias a ti. La primera pregunta, y bien importante, porque bueno, ya di como una semblanza tuya, ¿no?, sería, ¿por qué las personas queremos entrevistar a Alain Pinzón? ¿Por qué lo crees?
22: Yo creo que soy una persona que provoca cierta inquietud, siento que es eso. Volteando a mi alrededor, creo que somos pocas las personas que podemos decir, en una conferencia que Hugo López-Gatell es el responsable de no traer la vacuna de Mpox, ¿no? Y que ahora está en Suiza, ganando muchísimo dinero. Entonces, creo que el enfrentarse a las verdades incómodas también requiere de cierta inquietud de parte de los demás.
21: Claro, y entonces te están buscando de Proceso y te están buscando de muchos medios de comunicación nacional, ¿no?
22: Algunas veces.
21: Y eso es bien interesante, ¿no? Porque decía, ¿desde dónde partimos, no? Porque sabemos quién eres, claro, también queremos que nos platiques sobre el trabajo que estás haciendo, que ya dije en la semblanza. Pero ¿quién es Alain Pinzón, no? O sea, ¿cómo creció? ¿Cómo fue tu vida? Tu infancia en Naucalpan, platícanos un poco.
22: Fue una vida muy solitaria, francamente. Las pocas veces que yo estaba acompañado, o era de mi mamá cuando descansaba, ella trabajaba en un restaurante, siendo mesera, y eran los martes para mí eran los días gloriosos de la semana, porque entonces comía con ella, estaba con ella, iba por mí a la escuela y eso era para mí un gran logro ya, ¿no? Siendo hijo de alguien, de una persona muy ocupada siempre y muy ausente también. Y lo otro es que la verdad es que debido a esas malas decisiones que tomaba respecto a los hombres, mi mamá siempre tenía muy mal gusto en hombres y terminábamos en familias absolutamente complejas en donde yo era la persona que no era parte de esa familia. Entonces, mi infancia fue muy complicada al respecto de eso, porque me la vivía solo con mi imaginación y leyendo y tratando de descifrar el mundo desde la soledad, ¿no? Desde la ausencia de mi mamá también. Y eso creo que también me hizo tener el carácter que tengo.
2: ¿Qué es cuál?
22: Que es un carácter muy complicado en días, muy difícil en días, pero también tratando de comprender que las personas no necesariamente son personas malintencionadas, simplemente están teniendo malas épocas en sus vidas también, ¿no? Y malas épocas, malas decisiones, malos días, y en los cuales tú, si están escribiéndote o están buscándote o están llamándote, es por algo. Y tienes que escuchar eso. Porque lo que hace crecer en la soledad es comprender de dónde viene esa soledad y también entender que las necesidades no siempre se las vas a decir a la persona más cercana, se las vas a decir a un desconocido.
21: En esa infancia que dices, un poco solitaria o no sé en qué grado pueda ser, ¿tu identidad o tu expresión de género jugaron algún papel?
22: Totalmente.
21: ¿En tu contexto de ciudad, en contexto escolar, doméstico?
22: Totalmente. Creo que esa fue una de las principales cosas por las cuales he aprendido a defenderme desde muy pequeño, porque francamente creo que fue una infancia también marcada por las burlas y por la segregación, por ser una persona morena y por ser una persona con una expresión de género bastante marcada. Y entonces yo, principalmente mis amigas eran mujeres, mujeres que además me protegían. Yo tengo una afinidad muy específica con las mujeres, en general con las mujeres, o con otros hombres que tienen otro tipo de expresión que no sea una masculina, rígida, compleja o heterosexual. Ahí sí podría decir que tengo cierto como parámetro de decir, no me voy a llevar tan bien con esta persona,
21: entonces,
22: no le vamos a mover mucho. Y creo que también eso marcó que yo pudiera defenderme también desde las burlas que me hacían, desde la violencia que se ejercía, ¿no? O sea, el que yo fuera el único homosexual con una expresión de género, por lo menos públicamente marcada, creo que hizo también una infancia en donde yo tenía que aprender a defenderme sin ir a correr con mi mamá, porque mi mamá no estaba. Sí. Entonces, eso también me obligó a tomar decisiones al respecto de me voy a defender físicamente también. Entonces, sí era un fotito que peleaba puño limpio también y aventaba mochilas y encerraba en el baño. Y luego las mamás iban y me decían, es que tú le pegaste a mi hijo. Y yo, pues es que él me pegó primero.
21: Perdón, pero era para... para defender tu expresión de género.
22: Exactamente. Defender mi existencia ante estos ojos extraños que te veían como, ¿y de dónde eres? ¿Por qué te comportas así? ¿Por qué traes unos calcetines rosas? ¿Por qué traes una lapicera brillosa? ¿Por qué traes una mochila con un pin de Barbie? Porque esos detalles a mí me hacían feliz, me siguen haciendo feliz esos detalles, ¿no? En mi día a día. Y entonces, a partir de eso, también creo que yo lo que hice fue defender eso que me hacía feliz, ¿no? Y eso que me hacía feliz era profundamente detalles en una vida complicada, en una infancia complicada.
21: Los que, te platico rápidamente, los que fuimos infancias en los años 80, ¿no? Una forma de defendernos, ¿no? Básicamente de supervivencia también era como adaptarte al sistema masculino, ¿no? Adaptarte a los mandatos. Sobre todo en ambientes muy distintos a los urbanos, ¿no? A los capitalinos. Por eso te preguntaba esto, ¿no? Porque nosotros no defendimos eso y eso me llama, me gusta mucho, vamos. Claro que tú sufriste todas estas violencias.
22: Sí.
21: ¿Sí? ¿Hasta cuándo dijiste basta de estas violencias, además de pelear, vamos? O sea, ¿cuándo hubo un cambio como de paradigma de vida personal? Después de la infancia.
22: Después de salir del hospital en 2015.
21: Ajá.
22: O sea, creo que yo ahí tomé una decisión de vida. Porque en 2015, cuando yo salgo del hospital con 42 kilos encima y casi en andadera, ¿no? Muy, muy forzada la andadera, la verdad. Yo tendría que haber salido en silla de ruedas, pero no lo permití. Mi abuelito me dijo una cosa que ha marcado mi existencia a partir del 2015, que fue, tú no te moriste por algo. O sea, tú tienes algo que hacer acá, porque estuviste muy grave, mano. O sea, la neta es que... Y es una persona, mi abuelo, que vio morir a 3 hijos. Y ninguno de ellos sobrevivió. Y yo sí. Y eso creo que lo que me dijo es, tú no te moriste y algo tienes que hacer acá. ¿Encuentra qué? Tienes que encontrarlo.
21: ¿El activismo lo encontraste en ese momento? ¿Cómo se fue construyendo?
22: Creo que se construyó a partir de esa necesidad de encontrar respuestas. Porque cuando yo salgo, lo primero que encuentro es la xerofobia del que tu patrón o tu empleador o tu empresa te diga, porque estuviste hospitalizado, ¿no? Necesito tu resumen médico. Y yo así de, esos datos son confidenciales, tú no puedes tener eso. Tú no eres parte del sistema de salud pública, entonces no puedes tener acceso a eso. Y lo que yo tenga, pues no es tu problema.
21: ¿Enfrentaste entonces, en ese sentido, primero el espacio laboral?
22: El espacio laboral, y después me obligaron a salir de ese espacio laboral buscando pretextos para que yo renunciara, cosa que hice. Y a partir de eso empecé a buscar respuestas y decir, ok, ya terminé la tesis, ¿qué quiero hacer? ¿No? Entonces empecé a tratar de especializarme en temas de derechos humanos, colaboré con algunas organizaciones grandes, pero siempre en temas muy institucionales y muy académicos, francamente.
21: Sí.
22: Entonces, honestamente, creo que no me estaba llenando lo que yo quería en ese momento hacer. Y entonces, en algún momento yo tuve una persona que fue mi pareja durante algunos años y me insistió, yo creo, como unos 8 o 6 meses. Y me dijo, no creo que seas la única persona con VIH que tenga estos problemas. Deberías de hacer un grupo de apoyo. Y yo siempre le decía, sí, güey, luego. Déjame en paz. O sea, no quiero saber nada. Y cuando hice el grupo de apoyo, creo que hubo un nuevo respiro para mí porque me di cuenta que no era el único que vivía con VIH. Es decir, yo ya sabía que no era el único, pero no podía verlo. No podía saber cómo acercarme a esa incertidumbre de no ser el único. Y a partir de eso, lo que hice fue, en el grupo de apoyo, empecé a conocer mucha gente. Y el grupo de apoyo transformó mi activismo porque entendí que no nada más no era el único que vivía con VIH, sino que había personas que no tenían medicamento. Había personas que estaban teniendo problemas para con su familia. Estaban teniendo problemas para tener una receta de alguna otra cosa que no fuera VIH, o sífilis, o gonorrea. o el maltrato en sus instituciones de salud pública.
21: Tú dijiste algo, perdón que te interrumpa, muy bonito, que escuché, leí en una de tus apariciones en las redes, ¿no? Y acerca de lo que me estás diciendo, ¿no? El silencio mata, ¿no? Lo has dicho, y verbalizar. ¿Por qué es importante verbalizar, Alain, entonces, en estos grupos, cuando vas construyendo tú estos grupos de apoyo?
22: Yo creo que es parte de la epidemia de VIH que se dejó de ver, el verbalizar y el escuchar y el ser escuchado, ¿no? Porque a mí me parece, desde mi perspectiva, que la lucha contra el SIDA en México decayó a partir también de que hubiera fondos gubernamentales y dinero público introduciéndose a las organizaciones sociales. Y eso lo que hizo fue permear toda una serie de silencios en donde, si tú decías algo, te podían quitar ese apoyo que mantenía funcionando tu organización. Y esa parte de la necesidad la entiendo. Lo que nunca voy a entender y nunca voy a defender es que pongas por encima eso y no tu diagnóstico, y encontrar a más personas a través de tu voz, ¿no? Y poder decirles, yo también viví eso, o yo también no quiero tomarme el medicamento hoy, o yo también abandoné el tratamiento, o yo también me siento mal porque mi doctor ni siquiera me saluda de mano o me ve a la cara. Es decir, esas necesidades fueron aumentando y se convirtieron en un problema muy estigmatizante en México. Y cuando el grupo de apoyo se convierte en un lugar en donde sí hablamos, en donde sí decimos, pero ya no es suficiente,
21: y te empiezas a organizar,
22: entonces, ¿no? Es...

0: ¿Cuándo avanza esta organización de Vive Libre?
1: Yo creo que en febrero del 2020 ya teníamos nosotros, fue un mes antes del COVID, de la COVID. Uh-huh. O sea, un mes antes de que se cerrara la Ciudad de México, nosotros salimos a cerrar Reforma. Uh-huh. Y en ese momento algo se recuperó. Yo no sé decir qué fue. En voz de Juan Jacobo Hernández y de Alejandro Brito es... La lucha del VIH se transformó en otra cosa.
0: ¿En qué?
1: No lo sé, porque si lo digo yo, no va a sonar genuino. Entonces, yo prefiero que lo diga alguien más desde la perspectiva que lo ve desde fuera. Pero cuando nosotros quemamos la bandera del IMSS y cerramos todo y volteamos los macetones, hicimos tumbas, exigiéndole al Estado, al IMSS específicamente, que atendiera a las personas que vivimos con VIH, porque antes, horas antes, salió a minimizar esa existencia y decir que solo 2% de recetas no estaban siendo surtidas. Aunque sea el 0.2%, somos personas que necesitamos medicamento y no me vas a venir a minimizar mi necesidad.
0: Entonces, ¿qué es para el sistema de salud mexicano una persona que vive con VIH?
1: ¿Qué significa? ¿Qué es? Yo creo que ¿qué es? Si lo vemos en términos de los últimos años, podemos ser dos cosas. Personas incómodas, como lo soy yo, personas complejas, de trato ríspido, como lo soy yo, desde una institución de salud pública, o podemos ser personas en las cuales se les puede prescindir el servicio sin mayor aviso, como lo son miles de personas allá afuera, por lo menos aquí en San Luis hay un montón.
0: Claro.
1: Entonces, a mí me parece que tenemos que transitar de una cosa a otra. Porque las autoridades tienen, el Estado está hecho para algo, es organizar los recursos del Estado, administrarlos, los recursos de la sociedad que paga impuestos y garantizar el acceso a los derechos humanos. Bueno, si todos estamos organizados y les decimos al Estado, no tengo servicio universal, no tengo medicamento antirretroviral, no tengo benzipenicilina para tratamiento de sífilis, no hay médicos. Y otra cosa que he entendido es que el derecho a la salud va encaminado también al derecho laboral de las personas que están atendiendo en los lugares a los que acudimos, ¿no? Están absolutamente cruzados y en ocasiones chocan, ¿no? Porque el Estado contrata pocos médicos, poco personal. Porque al final del día somos una minoría que no interesa para muchas autoridades, no para todas, pero sí para muchas.
0: Ay, perdón, otra vez que te interrumpa. El Estado tiene la obligación de garantizar la salud, ¿no?
1: Totalmente.
0: Y estos asuntos biopolíticos que antes se daba de generar la vida y conservar la vida de la población, ¿no crees que ha cambiado? O sea, si volteamos a ver otras cosas más de lo necropolítico, sí. ¿Crees que tenga alguna relación el desabasto, si lo vemos como una cosa generada por el Estado para generar la muerte de esas personas, sí, de esos cuerpos que no importan, de esas poblaciones desechables para el Estado? ¿Tú crees que haya una cosita necropolítica?
1: Yo creo que el Estado sería, decir el Estado sería una cosa muy temeraria de mi parte, pero yo sí te puedo decir que hay funcionarios y funcionarias públicas que lo han hecho. La doctora Letza de la Torre es una de ellas. Si volteamos a ver la administración que dejó, es un desastre. El histórico de nuevos diagnósticos que permitió en esos 6 años, debido a la falta de política pública, debido a la corrupción que hubo en esa administración y debido a la intromisión de la industria farmacéutica en términos de política pública, es decir, la filtración de esos intereses en torno a los intereses de la ciudadanía, pues entonces yo creo que tendríamos que tener nombre y apellido de esas personas que en términos de necropolítica sí creen que somos prescindibles, ¿no? Ahí está Hugo López-Gatell, Alexa de la Torre es otra de ellas. Todo el equipo de esta doctora fue absolutamente negligente en términos de atención, de acceso, pero también en términos de derechos humanos, porque todas las que nos opusimos a esa administración terminamos denunciadas penalmente.
0: Sí.
1: Entonces, no nada más quedó en que no te quisieran atender.

0: También te tenían que confinar.
1: Te tenían que señalar públicamente y decir, tú eres una persona que quemó sillones y que destruyó mobiliario público y tienes que pagar por ello, ¿no? Entonces creo que también no nada más acaba en términos de salud pública, sino también en términos de derechos humanos, ¿no? Y hay servidores públicos así. Aguascalientes es otro caso, ¿no? El hecho de que el secretario de salud no permita que den condones en la Feria de San Marcos hace unas semanas,
0: wow,
1: pues eso es un tema ya, es decir, hay un tema ahí, ¿no? El hecho de que la jefa de programa de San Luis vea a las personas usuarias de los servicios de prevención como posibles delincuentes, con dichos como, ¿cómo sé que no están recibiendo medicamento de otra institución? Eso no es tu trabajo.
0: Tu trabajo es proveer.
1: Tu trabajo es ser el programa estatal y dar acceso a los servicios de salud que tienes a tu cargo.
0: Claro.
1: Ese es tu trabajo. Y si tienes otro trabajo, ve a otro lado a la fiscalía a encargar esos temas. Pero tú no tienes por qué derivar en una conversación de acceso un posible conflicto o un delito, posible delito de las personas que quieres atender.
0: Claro.
1: ¿Cómo las estás viendo? No. ¿Cuál es la lógica de esa afirmación o pregunta?
0: ¿Cuándo se enciende entonces esto? Esta demanda de la exigencia por el desabasto, ¿no?, a las instituciones públicas. ¿En qué momento dijiste, vamos a ir a plantarnos y vamos a retomar el activismo desde otro lado, ¿no? No como se hacía en los 80.
1: No como se hacía antes.
0: Que no sé que no quieres hablar de eso, pero yo sí puedo.
1: Yo creo que cuando yo dono mi medicamento y me quedo sin mi medicamento y entonces empiezo a ver que hay más necesidades que mis 3 botecitos que ya di, es un tema muy complejo porque la gente te escribe y te busca de una forma muy, muy específica que tiende a ser desesperada y angustiante.
0: Claro.
1: Y te quedas con eso en el cuerpo y te quedas con eso en la memoria también, ¿no? Y hay casos muy específicos en los cuales puedo decir que me han marcado y me han hecho continuar este trabajo, porque yo he querido dejar de hacer este trabajo varias veces, ¿no? Pero también tiene que ver con una necesidad social.
0: Claro.
1: Y creo que también tiene que ver con ser coherente con lo que has dicho públicamente muchísimas veces. Y yo creo que la forma en la que las autoridades han visto el tema de desabasto es profundamente estigmatizante, porque parecería que lo reducen a que sea el 2%, como lo dijo en el IMSS en 2020, o a un problema de la industria farmacéutica, como lo aseguran algunas autoridades de este
0: tipo. Que de eso ahorita me gustaría hablar en el siguiente
1: blog. Entonces, a mí me parece que si no cambiamos la forma en la que hacemos activismo, los problemas actuales no van a poder ser tratados de forma actual.
0: Vamos rápidamente a un corte, sí, y bueno, nada más recordarles, vamos a interrumpir esta charla, recordarles que estamos en el 88.5 FM aquí en San Luis Potosí, también en el 1190 AM en San Luis Potosí, en el 91.9 de FM también en Matehuala, en la zona altiplano, por Radio Universidad, y vamos a regresar ahorita con Alain Pinzón, sí, con esta entrevista súper interesante, que además es que parte y producto de el Pride Cultural de este año y que ahora estamos reproduciéndolo aquí en nuestras jornadas de El Orgullo del Agua CLP. Entonces, regresamos en un momento.

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16: Son las 3 y 28 minutos.
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17: Estamos de regreso en el 88.5 FM aquí en San Luis Potosí de Radio Universidad y en el 91.9 también de en FM en la zona altiplano aquí del estado en Matehuala. También estamos en el 1190 AM aquí en San Luis Potosí. Y bueno, Alain, vamos a continuar un poco también con el tema, ¿no? Al inicio yo di una semblanza de dos párrafos que obviamente es una cosa cortísima, ¿no?, para todo lo que has hecho por la población que es portadora de VIH, ¿no? Y creo que también, digo, no solo has luchado en la Ciudad de México, ¿no?, en esta asociación de Vive Libre, creo que también puede ser una inspiración y ha sido una inspiración para otros activismos en el resto de la República. Alain, ¿qué se siente, no?, haber inspirado a otras personas en otros lados, ¿sí? Yo te decía al principio, ¿por qué te pedimos entrevistas? ¿También crees que es por eso? O sea, ¿qué se siente?
18: Creo que es una responsabilidad muy grande, honestamente. O sea, es una responsabilidad muy, muy grande. Yo lo que siento es una responsabilidad muy grande. No me he detenido a pensar en eso, porque nuevamente creo que la voz de mi abuelo me dice siempre: no te subas a ese tabique, güey. O sea, no te la creas, por favor. Tú sigues siendo la persona que eres. Pero de repente yo ayer en la noche lo que hice fue voltear a ver el servicio de Fundación Genoveva, los consultorios de la consejería llenos, afuera vacunando, Y de repente digo, si yo no le hubiera tomado la llamada a Waldo y le hubiera mandado la chingada, pues yo creo que nada de esto hubiera sucedido, sí, ¿no? O sea, yo creo que... Porque además los acercamientos conmigo no son fáciles.
4: Ya.
18: La neta, o sea, Waldo te lo puede contar.
4: Ya se lo preguntaremos.
18: O sea, la verdad es que de repente cuando me dicen es que quiero colaborar contigo y así... Y como yo ya sé qué tipo de personas luego me buscan, porque siempre tienden a ser personas de servicios de política, de LGBT o alguna jefatura de diversidad y así, y yo la verdad es que francamente los mando a la chingada, porque entonces...
4: Que no, solo quieren, o sea, foto, ¿no?
18: No, exacto. Y yo lo que quiero es armar servicios comunitarios que atiendan, o sea, que se ensucien las manos, que acompañen al usuario, que le hagan una prueba, que sepan dar consejería, que tengan equipos de consejeros y consejeras. Es decir, que seamos todo un equipo de personas capacitadas y especializadas en ayudar. No, que no nomás tengamos las ganas de ayudar, porque las ganas de ayudar las tenemos todas, o la gran mayoría. Pero las ganas de especializarse en ayudar en el ramo en el que estás ayudando, pues es poco. Entonces, a mí me parece que volteo a ver de repente y digo, a ver, tengo consejeros en Ciudad de México que son muy jóvenes, tienen 18, 19, 20, pero también tengo personas que están saliendo de una tuberculosis o que llegaron conmigo muy graves de salud dando consejería, ¿no? O chamacos que perdieron todo en el camino y que ahora están en sus 30s o en sus 20s, tratando de recuperar una vida haciendo una labor social por alguien más.
4: ¿Te ves un poco reflejado?
18: Me veo muy reflejado ahí y creo que esa es la finalidad de lo que hacemos. Encontrar personas que en ocasiones están muy destruidas y arman su vida y vuelven a armar sus piezas de su vida y de su existencia ayudando a alguien más.
4: ¿Y recuerdas a tu abuelo entonces?
18: Y entonces viene, ¿no? O sea, viene esa forma de averigua para qué estás acá.
4: Claro.
18: O sea, yo te puedo decir que yo francamente ya encontré para qué estaba, ¿no? Y viendo Fundación Genoveva, viendo el servicio de Nova Vita de Tabasco, viendo el esfuerzo que hacen los chamacos del Estado de México, incluso de mi equipo en la Ciudad de México, en donde yo ya no soy obligatoriamente requerido en el servicio para que funcione, y que al final del día de un viernes, yo el viernes, por ejemplo, no estuve en el servicio, ¿no? Me fui a atender mi vida personal porque estaba como un poco olvidada. Y entonces el viernes, de repente, camino a donde íbamos, con mi pareja empecé a recibir un montón de mensajes así, y eran mensajes de usuarios diciendo, gracias, el servicio está increíble, me atendió tal. Y es como, o sea, mi trabajo está hecho, o sea, está hecho.
4: Claro.
18: ¿No? Entonces, y de repente volteo a ver estos voluntarios y voluntarias que están en los servicios comunitarios y digo, pues es ahí en donde está el relevo generacional. Claro, pues claro. Yo soy tan enfático en decir que el relevo generacional importa, porque yo en unos años voy a envejecer y me voy a cansar y me voy a hartar y me voy a ir.
4: Sí, claro, eres una persona.
18: Son ellos, ¿no?
4: Sí. Me llama mucho la atención ahorita que dices que hay que ensuciarse las manos, hay que salir. El activismo actualmente también es un activismo desde el cuerpo, ¿no? Quien se para, quien enfrenta a la institución. Viendo tu activismo, creo que también va un poco por ahí, o mucho, ¿no? O sea, enfrentarte a eso y quemar los sillones, ¿no? Contra la xerofobia institucional. ¿Qué es esto entonces de la xerofobia institucional? Además del cuerpo, ¿cómo lo has enfrentado? Sí, claro, con demandas penales, sí, claro. ¿Cómo gestionas todo esto?
18: Es difícil y mi grupo de apoyo, o sea, creo que mi red de apoyo, pues, o sea, es desde mi abuelo, desde mi familia elegida, ¿no? Que se involucra también muchos de los voluntarios que tengo en Ciudad de México, que hay en otros servicios, que aunque no me conozcan, me tienen gran estima y entonces yo de repente hablo. O sea, yo me acuerdo que en esas semanas, por ejemplo, de la denuncia, en donde yo públicamente no podía decir nada por la estrategia que estábamos manejando de espérate, o sea, lo vas a decir, pero no ahorita, hay que buscar el momento exacto. Pues esas semanas fueron muy complicadas y yo hablaba con Waldo, con Manuel, con Andrea todos los días. Y entonces era como un poco esta contención, ¿no? De tu vida. Pero creo que lo que yo puedo decirte 100% seguro de la respuesta es la forma en la que yo contengo mis propias emociones es atendiendo a la gente que veo enfrente de mí.
4: Wow.
18: Eso me hace avanzar a mí como persona. O sea, en la muerte de personas, en mis problemas personales, en incluso mis problemas de salud, ¿no? ¿No? El ver personas en el servicio y poderlas atender, eso me ayuda a mí, me sana a mí.
4: La fundación ha crecido, has crecido tú. Sí, este entorno también te ha sanado, ¿no? Y es también parte de esa contención emocional, de esa gestión emocional. Este relevo generacional que te gustaría hacer, ¿de qué manera cuál crees que es el camino, ¿no? Porque hablabas de cómo se enfrentan, ¿no? Hay ciertas tensiones entre la vieja guardia.
18: Entre la vieja guardia y la actual guardia.
4: Los chavos rucos, la actual guardia y los jóvenes ahora.
18: Y los jóvenes. Yo creo que lo que yo he encontrado como respuesta a esa pregunta es llevarte a las personas más jóvenes al servicio y decir, yo creo que tienes que mejorar todo, pero hazlo. Atiende. Observa cuáles son las necesidades y hazlo a partir de eso. O sea, creo que si tú le cuentas a alguien el servicio, no lo va a entender. Él va a decir, ay, qué chido. Ahí luego me invitas. Pero cuando tú ves, por ejemplo, tengo un voluntario que se llama Alexis, tiene 22 años y vive en la zona más complicada del Estado de México, que es Ecatepec de Morelos, y la más poblada, además.
4: La más poblada, número uno. Feminicidios, ajá.
18: Y tú lo ves, y es un chamaquito absolutamente encantador y valiente, porque logra gestionar la homofobia del espacio de Ecatepec con sus propias necesidades, y logra que la Cruz Roja de Ecatepec le dé un consultorio. Entonces ni yo lo logré. Y logra que su colectivo de igual de chamaquitos como él y de chamaquitas como él puedan atender usuarios y dar PrEP y PEP, ¿no? Del programa de Vive Libre, pero es en el Estado de México. Y entonces todos los usuarios que viajaban 3 horas desde Ecatepec o desde Coacalco o todas estas zonas bien alejadas, pues ahora viajan media hora al consultorio donde él atiende y les da su PrEP.
4: Ya.
18: Esa forma de gestionar esa necesidad del territorio habla mucho de que las personas que quieren hacer activismo están listas para hacerlo. Lo único que necesitan es la oportunidad de hacerlo. Y si tú, cuando llegan y les dices, no, pero tienes 20 años, ¿cómo crees que lo vas a hacer? Yo me acuerdo que la primera barrera que tuve con Waldo fue su tono de piel.
4: Ajá.
18: Y lo que yo le dije fue, vas a poder hacerlo, cabrón. O sea, porque no creo, la verdad, honestamente. O sea, yo inicié el programa de San Luis con Waldo en Fundación Genoveva con todas las reservas que yo tenía. Todas.
4: ¿Cuál es?
18: Porque Waldo cumple con todas las características que dijo el moderador de la mesa que estuve.
4: Sí.
18: Es blanco, viene de una familia, pues que no le faltan cosas. Tiene una carrera, tiene un negocio. Es decir, ¿qué hace Waldo acá, no? O sea,
4: ya se lo preguntaré.
18: No, o sea, ¿qué quiere acá, no? Pero entonces, creo que esa forma también de deshacernos de nuestros propios prejuicios y nuestros propios estigmas, claro, en torno a otras personas, tiene que ver con darles la oportunidad de gestionar el espacio.
4: ¿Cómo lidias con, con el odio, por ejemplo, el odio en redes sociales, cómo lidias tú contra todos estos obstáculos, contra Vive Libre, contra el activismo que haces desde la fundación.
18: Yo creo que ha sido muy difícil, cada vez se hace menos difícil.
4: Sí.
18: Pero al principio yo realmente lloraba. O sea, la primera campaña de odio que tuvimos en medio de todo este tema de CENCIDA, la doctora Letze La Torre, las farmacéuticas involucradas, uh-huh. en donde me decían que era un porro quemasillones, que era que robábamos camiones del IMSS llenos de tratamiento. Iban y nos tomaban fotos en los lugares en donde estábamos, las subían a redes sociales. A mí me afectó mucho, esos meses fueron muy complejos. Y lo que Andrea González me dijo fue una cosa que me tranquilizó en el momento y que ahora lo veo y digo, qué bonita respuesta. Y lo que me dijo es, estás haciendo algo que nadie ha hecho. Te tienes que enfrentar a esto y te vas a enfrentar a más cosas.
4: Estás saliendo del margen, vamos.
18: Es decir, estás haciendo algo que nadie tiene pensado hacer, güey. Si no lo haces tú y les muestras el camino a los demás, nadie lo va a hacer. Entonces tienes que aguantar vara, no hay de otro.
4: Cada vez es menos, entonces como
18: el
4: impacto hacia tu persona.
18: Sí, claro, y ahora la verdad es que me da risa. Yo disfruto mucho ser odiado, por ejemplo, en redes. Hay una cuenta, por ejemplo, ahí.
4: Twitter y estas cosas. Ajá.
18: Que subimos, las convierte como en simios. Yo soy fan de esa cuenta, me tiene bloqueado, pero soy fan de esa cuenta. Porque entonces ves el nivel de importancia que tienes para las personas que les eres incómoda.
5: Se hace ruido, digamos.
18: No. Y eso a mí me parece encantador, porque entonces ocupas un lugar muy especial, ¿no? En su día, en su esfuerzo, en su energía incluso. Y con las autoridades pasa casi lo mismo, la única diferencia es que ahí no me da gusto.
4: El nivel de acoso es otro.
18: Pero, por ejemplo, el año pasado me enteré en un audio, porque incluso yo publiqué el audio, en donde la jefa de derechos humanos del IMSS me decía en una charla, en una reunión, que había fauna simpática, como las personas con cáncer, los adultos mayores necesitando algún tipo de servicio del IMSS, sí. Y había otras personas que éramos absolutamente incontrolables. Y entonces se le ocurrió decir, si yo veo a la Pinzón, le miento a la madre. Y entonces yo tengo su teléfono y entonces le escribí y le dije, cuando usted quiera, me puede citar en su oficina. Porque lo dicho fue en una oficina del IMSS y usted es una servidora pública. Tiene un celio, Linche. O sea, usted no es la que atiende el Oxxo de la esquina. Entonces, todo lo dicho en un servicio público y en una oficina pública tiene que ser contestado públicamente. Por supuesto que nunca me contestó. Pero el acoso y la denuncia fue contestado públicamente.
4: Claro.
18: No por la persona que lo puso, pero sí por la persona titular de ese servicio, que es el CENCIDA. Y el doctor Mosqueda tuvo que salir con la firma en el documento que yo publiqué diciendo, nos desistimos de la denuncia en contra del ciudadano Alain Pinzón.
4: Es bastante grave, ¿no? Que entonces las personas que son perseguidas, acosadas en un país como México, perdón, y con datos muy fríos, ¿no? México es un panteón de activistas.
18: Sí.
4: De activistas de muchos ámbitos, vamos,
18: sí.
4: ¿No? Entonces, ¿tienes miedo, Alain? Perdón que te lo pregunte así.
18: Yo creo que en algún momento lo tuve. Y la verdad es que personas en mi imaginario personal, como Maricela Escobedo, a mí me quitan el miedo.
4: Claro. ¿Qué te da miedo entonces?
18: ¿Qué me da miedo? No poder hacer este trabajo que hago. Eso me da miedo, francamente. Que un día yo en un Uber se vaya a volcar y quede yo inservible o que muera. que francamente ese miedo cada vez desaparece menos porque veo personas voluntarias que están perfectamente listas, si yo no estoy.
4: Para darle continuidad.
18: Para darle continuidad, ¿no? Probablemente no con la misma estridencia,
4: sí,
18: ¿no? Pero ya llegará alguien de esa camada que tenga esa estridencia, porque capacidades tienen todas. Y pueden no caerme bien todos mis voluntarios, o no me puedo llevar bien con todos mis voluntarios, pero he visto capacidades comunitarias que pocas veces veo. Por eso siguen siendo parte de mi equipo.
4: Por ejemplo, ¿cuál es una gran capacidad de ese?
18: Que puedan tener la empatía. Es decir, que aunque tengas a una persona que te está exigiendo algo de una pésima manera, puedas comprender que tiene una necesidad por encima de esa actitud y poderle ayudar. Que puedan tener por lo menos dos dedos de frente y decir, no tienes CURP, pero tengo la manera de solucionarlo en el sistema. Te voy a ayudar.
4: Que vea personas.
18: Que vea personas, que vea las necesidades de esas personas, ¿no? Y que por lo menos puedan tener herramientas institucionales para solventarlas. Yo creo que por eso he defendido tanto el programa comunitario que tenemos, porque hemos sido muy asediadas,
4: sí,
18: también.
4: Ajá.
18: En Ciudad de México. Repito, ojalá el nuevo director de la Condesa, que es el doctor Nick Finkelstein, yo lo que veo es que tiene una gran capacidad y nos ha ayudado enormemente desde que llegó, desde hace un mes.
4: A reorganizar.
18: A reorganizar, pero sobre todo a escuchar. Y eso lo que me obliga a decir es que las personas tenemos que dejar un cierto legado en las actividades que hacemos, porque eventualmente no vamos a estar. Y el terreno tiene que estar listo para que sigan trabajando las que vienen.
4: ¿Cuál sería tu legado entonces?
18: Yo creo que mi legado sería demostrar que los servicios comunitarios en VIH, específicamente en VIH, somos mucho más eficientes que las instituciones de salud pública oficiales del Estado.
4: Eso es todo probado históricamente, ¿no? Desde los 80 hasta la fecha, por lo menos en el tema del VIH.
18: En el tema de VIH y poderles quitar ese lenguaje médico y ese instrumento médico que utilizan en VIH las instituciones de salud pública y decir, entre pares funciona mejor.
4: Claro.
18: La prevención, hoy te puedo decir que la prevención funciona mejor.
4: Ya.
18: ¿Cuántas personas ha atendido Fundación Genoveva a raíz de su existencia, pero a raíz también de sus consejeros y consejeras? ¿Cuántas personas en PrEP tienen activas en San Luis Potosí? ¿Cuántas personas activas tiene el Capacits?
4: Habría que ir a preguntar y habría que ir a ver, ¿no?
18: Yo por lo menos te puedo decir mi sistema interno.
4: Sí.
18: Mi sistema interno en general, Vive Libre, la unidad de Vive Libre, la unidad comunitaria, tiene aproximadamente 13,000 usuarios ingresados en el sistema y 9,000 activos.
4: Y el sistema federal no lo tiene y el sistema de salud no tiene esos números.
18: Yo quisiera esa respuesta a eso de Robledo, por ejemplo, ¿no?
4: Claro. Regresando un poco, perdón que lo pregunte así también. En 1985, yo era un chico de 5 años, tendría más o menos 5 años. 86 viene la pandemia del VIH-Sida. Y sobre esto se construyen muchos estereotipos, muchos fantasmas que a nuestra generación, sí, se nos dijo que VIH era igual a muerte y que tu destino era tal, ¿no? Tu destino era ese, no había otro. Y con eso crecimos, ¿no? Los que fuimos adolescentes en los 90, crecimos aterrados, Alain. ¿Cómo es vivir hoy en México con VIH? ¿Cuál es de esa construcción? ¿Ha cambiado? O sea, socialmente hablando.
18: Yo creo que vivir con VIH en el mundo es una de las cosas. Yo sostengo como hombre que tiene sexo con otros hombres y con hombre que se enamora de hombres, que hay dos cosas que a los hombres nos destruyen absolutamente, momentáneamente. Una ruptura amorosa y vivir con VIH, o que te enteres de tu diagnóstico. Y el vivir con VIH te pone en una situación totalmente diferente a la vida que conocías antes, porque tu vida no va a volver a ser igual, porque tú ya no te vuelves a ver de la misma forma en la que te veías antes, porque tú ahora eres una persona que tiene un diagnóstico controlable, pero no nada más por el medicamento. Es decir, tú tienes la capacidad y la agencia como persona viviendo con VIH, ¿cuándo, cómo puedes dejar de vivir? Claro. Si yo no me tomo el medicamento, puede venir una falla virológica y puede venir eventualmente problemas de salud. 2, 3, 4, 5, 6 años. Pero es una decisión que tú tomas. Y es una decisión, yo creo que más difícil que vivir con VIH. Pero es una decisión que están tomando muchos de mis pares en esta época.
5: Seguir viviendo.
18: ¿Vale la pena? Uh-huh. Es decir, las respuestas las tienen las autoridades, sí, pero también la sociedad mexicana.
4: Y también como individuos, ¿no?
18: También como individuos, es decir, ¿cómo quiero vivir? Porque si no puedo tener un trabajo estable, si me van a dar seguro social y me van a sacar del capacito de la clínica, ¿quiero ese trabajo? ¿Me quiero enfrentar a la burocracia del IMSS o del ISSSTE?
4: Me quiero casar.
18: ¿Me quiero casar? O sea, ahora, por ejemplo, esa es una plática muy interesante porque, o sea, parecería que entonces la agenda hasta hace unos años, ya no la veo tanto, pero la agenda LGBT hasta hace algunos años era matrimonio igualitario y terapias de conversión. Lo de las terapias de conversión pasó en todos los estados, casi todos los estados, así. Porque es un derecho, claro, a la identidad y a la expresión libre. Pero afortunadamente hemos dejado de ver este boom de matrimonio igualitario. ¿Y por qué digo afortunadamente? Casarse termina siendo un trámite como sacar el carnet del IMSS. ¿Quieres casarte? ¿Cuáles son las razones administrativas para hacerlo? Yo lo vería de esa forma, ¿no? O sea, es un punto en el cual yo ya también hablé con mi pareja. Tú tienes IMSS, yo no tengo IMSS.
4: Por salud.
18: Pero yo, ajá, por salud, ¿no? Sí. O sea, pero entonces, pues hagamos de nuestro matrimonio una cosa más divertida, ¿no? Claro. ¿No? O sea, ¿qué te parece que abrimos la relación, güey, no? ¿O qué te parece que hablamos no nada más de monogamia heterosexual? Claro. ¿O qué te parece que nos estamos casando por un tema de que mi familia, pues, no tengo, ¿no? Y todos mis bienes, si no los tengo asegurados, pues, ¿quién se los va a quedar, güey, no? Entonces, casémonos y quédate, o sea, agéncialos tú, adminístralos tú.
4: Alain, ¿dónde te ves en 10 años y dónde ves a la fundación? En 2 minutos.
18: Yo creo que Vive Libre tiene un futuro muy prometedor y no es gracias a mí. Es gracias a las personas voluntarias que llegan al servicio y se quedan a atender a sus pares. Si continuamos con esa dinámica, Vive Libre tiene un futuro muy brillante. Y yo...
4: ¿Y tú, personalmente?
18: Pues yo creo que yo ya no sé, la verdad. O sea, yo creo que... Mira, me han ofrecido puestos públicos, me han ofrecido puestos políticos y siempre me dan mucha hueva. Yo quiero seguir haciendo, por lo menos en los siguientes años, este trabajo comunitario. Y el día que me canse, nos vamos a vivir a una playa, rentamos, compramos algo y hacemos habitaciones para hostal... Y terminamos nuestra vida ahí, ¿no? Dándole espacio también a las nuevas ganas que llegan sin pelear con las nuevas generaciones.
4: Alain, muchísimas gracias. Para mí ha sido una plática reveladora, encantadora y un honor sobre todo poder platicar contigo. Y principalmente, ¿no? Porque en estas jornadas de la diversidad sexual, del orgullo de la UASLP, escuchar tu experiencia de vida, escuchar tu lucha y escuchar cómo has sido una persona combativa desde siempre, ¿no? Desde esta infancia solitaria que dices, agradezco muchísimo eso y sé que más personas vamos a agradecer escucharte, ¿no? Y tomar estas cosas también como parte de nuestra vida. Muchísimas gracias.
18: Ha sido un gran placer estar.
4: Gracias.

0: estos espacios, platicar de estos temas, que es muy, muy importante.
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15: 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Hidratación. Los electrolitos también juegan el partido. En el fútbol existe una frase muy conocida: los partidos se ganan antes de entrar a la cancha. Algo parecido ocurre con la salud. Muchas enfermedades, lesiones e incluso problemas cardiovasculares pueden prevenirse antes de llegar a un hospital. La salud comienza en los hábitos cotidianos, cuando dormimos, nos hidratamos, hacemos actividad física o decidimos cuidar nuestro cuerpo. La actividad física es una de las herramientas más eficaces para proteger la salud. Ayuda a fortalecer el corazón, controlar la glucosa, mejorar el sueño, reducir el estrés y favorecer el bienestar mental. No hace falta ser futbolista profesional. Una caminata, una cascarita entre amigos o jugar con niñas, niños o mascotas también generan beneficios importantes. Hacer ejercicio implica responsabilidad. Casos poco frecuentes, pero impactantes, como la muerte súbita cardíaca en deportistas, nos recuerdan la importancia de los chequeos médicos. Muchas alteraciones cardiovasculares pueden detectarse antes de convertirse en una emergencia. A veces el cuerpo envía señales silenciosas y escucharlas puede salvar vidas. Otro aspecto fundamental de la prevención es la hidratación. Durante un partido, especialmente en condiciones de calor y humedad, el cuerpo pierde agua y electrolitos como sodio, potasio y cloro, fundamentales para el funcionamiento muscular y nervioso. Cuando esa pérdida no se compensa adecuadamente, aparecen fatiga, mareos, disminución de la concentración, calambres y menor rendimiento físico. Hoy sabemos que un futbolista deshidratado no solamente corre menos, también piensa y responde más lento. La hidratación moderna ya no consiste únicamente en beber líquidos, sino en mantener el balance que permite al cuerpo seguir funcionando correctamente. Durante muchos años, el fútbol se jugó bajo una lógica distinta. El cansancio era considerado parte natural del espectáculo. El jugador debía resistir, seguir corriendo, continuar aún cuando el cuerpo estaba al límite. Basta recordar aquellas imágenes del fútbol antiguo, especialmente en algunas ligas europeas, donde los jugadores terminaban exhaustos, cubiertos de barro y arrastrando las piernas durante los últimos minutos. La fatiga se interpretaba como una muestra de carácter más que como una señal fisiológica que merecía atención. Con el tiempo, la ciencia comenzó a demostrar que el organismo tiene límites que no pueden ignorarse. Uno de los momentos que simbolizó ese cambio ocurrió en el Mundial de Brasil 2014. Muchos recordarán aquel partido entre México y Países Bajos, disputado el 29 de junio en Fortaleza. El calor era sofocante, la humedad elevadísima. Cada carrera representaba un enorme desgaste físico. Conforme avanzaban los minutos, las respiraciones se aceleraban, el sudor empapaba los uniformes y el cansancio comenzaba a reflejarse en cada jugador. Muchos de los futbolistas que disputaron aquel encuentro en Fortaleza habían acumulado ya varios partidos de alta exigencia en la fase de grupos. Las reservas de energía comenzaban a disminuir. Pequeños golpes se acumulaban en músculos y articulaciones y la recuperación entre encuentros se convertía en un factor tan importante como la estrategia táctica. Para millones de mexicanos, aquel encuentro quedó grabado en la memoria por otra razón. No era penal. Todavía hoy la escena se recuerda con precisión cinematográfica. México resistía. La ilusión del famoso quinto partido crecía en todo el país. Las piernas comenzaban a endurecerse por el esfuerzo acumulado. La concentración luchaba contra el agotamiento. Entonces llegó la jugada. Arjen Robben recibió el balón y entró al área. Rafa Márquez intentó detenerlo. Robben cayó. Por un instante pareció quedarse suspendido en el aire, como si el tiempo mismo hubiera decidido detenerse. El árbitro portugués, Pedro Proenza, a quien mando un saludo, señaló penal. En ese tiempo no existía el VAR. Llegó la incredulidad, la discusión, la desilusión y una frase que terminaría convirtiéndose en parte de la cultura popular mexicana. No era penal. La expresión sobrevivió al partido y al tiempo. Apareció en memes, programas de televisión, conversaciones familiares y discusiones futboleras que todavía resurgen cada mundial. Aquella jugada se convirtió en un recuerdo colectivo. Mientras millones discutían la decisión arbitral, dentro de la cancha aún faltaba el desenlace. Klaas-Jan Huntelaar tomó el balón para cobrar el penal. Frente a él estaba Guillermo Ochoa, el de los 6 mundiales. Detrás, millones de personas contenían la respiración. Aquí aparece un detalle importante desde la fisiología deportiva. A esas alturas del partido, el desgaste era enorme. La deshidratación afecta la coordinación muscular, la precisión de los movimientos y la capacidad de tomar decisiones bajo presión. Minutos antes, los jugadores habían tenido una pausa de hidratación. Para muchos fue apenas un descanso breve. Fisiológicamente, fue mucho más que eso, una oportunidad para estabilizar al organismo en medio de condiciones extremas. Luego, llegó el silbatazo, el disparo. Ochoa se lanzó. El balón entró y por un instante pareció que un país entero se quedaba en silencio. La imagen posterior fue devastadora. Los jugadores mexicanos tendidos sobre el césped mientras el sueño se escapaba en los últimos segundos. Entre toda aquella emoción, muchas personas olvidaron otro momento histórico que ocurrió ese mismo día. Aquella fue una de las primeras pausas de hidratación implementadas en una Copa del Mundo. Parecía un detalle menor, no lo era. Representaba algo mucho más importante. La salud comenzaba a ocupar un lugar central dentro del espectáculo deportivo. Hoy sabemos que la hidratación no es simplemente tomar agua. Es una estrategia científica de prevención, recuperación y protección del organismo. Para el Mundial del 2026, la FIFA ha decidido incorporar pausas obligatorias de hidratación en todos los partidos, independientemente de la temperatura o del estadio. La decisión de implementar pausas obligatorias de hidratación refleja cómo el fútbol ha cambiado su manera de entender el rendimiento. Competir al máximo nivel y cuidar la salud ya no son objetivos separados. Detrás de cada carrera, cada gol y cada jugada, el cuerpo sigue enfrentando un desafío extraordinario. Entender cómo protegerlo también forma parte de ese otro partido que pocas veces vemos, el juego invisible. 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

0: Son las 4:04.
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15: Son las 4:30.

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0: Son las 5 en punto.
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6: Hablar de los mundiales de México 70 y México 86 es recordar dos momentos en los que el fútbol se convirtió también en una expresión cultural. Más allá de los estadios y los goles, ambos torneos dejaron una huella profunda gracias a la unión entre música, diseño y comunicación visual. En México 70, la identidad gráfica desarrollada por el diseñador Lance Wyman llevó al fútbol al lenguaje moderno que había maravillado al mundo en los Juegos Olímpicos de 1968. Sus patrones geométricos, inspirados en el arte popular mexicano y el op art, crearon una imagen inolvidable que aún hoy sigue siendo referencia del diseño internacional. 16 años después, México 86 retomó esa tradición con una gráfica vibrante que incorporó símbolos prehispánicos, colores intensos y una visión contemporánea de la cultura mexicana. A ello se sumó una banda sonora que ayudó a proyectar el espíritu festivo y hospitalario del país ante millones de espectadores. Ambos mundiales demostraron que el fútbol puede trascender y el deporte, cuando la música y el diseño dialogan con la identidad de una nación, el resultado se convierte en memoria colectiva. México 70 y México 86 siguen siendo ejemplo de cómo la cultura visual y sonora puede darle alma a un acontecimiento deportivo y transformarlo en un símbolo de una época. Sí, esto es Disonando. Bienvenidos y bienvenidas.

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1: Estamos transmitiendo desde el 88.5 de FM aquí en la ciudad de San Luis Potosí. Estamos en el meritito centro histórico, en el edificio central de la Universidad Autónoma de San Luis Potosí. También nos escuchan en el 91.9 allá en Matehuala, donde mandamos grandes saludos. Y también a quienes nos escuchan por internet en radiotelevisión.uaslp.mx, desde su computadora, sus dispositivos, etc. Pues aquí estamos en Disonando. Sí, esto es Disonando. Mi nombre es Octavio Alonso y me acompaña el buen Rudy Hernández. ¿Qué onda, Rudy?
2: ¿Qué hubo, Octavio? ¿Qué tal?
1: México.
2: ¿Cómo andas? ¿Cómo andas de mundial?
1: Pues ya está, ya nos alcanzó la emoción, ahora sí.
2: Exactamente.
1: Sí, lo que parecía que no y que se tardó, y ahora sí ya
2: sí, estamos. El famosísimo Mundial Norteamérica 2026 ya
1: sí.
2: está con todo, y eso que está arrancando apenas, pero en todos
1: estamos
2: lados.
1: Estamos en los primeros juegos, uh-huh. Mientras estamos grabando esto. Pero ya empezó un poco a contagiarnos.
2: Es que son ahora muchos equipos, muchas selecciones.
1: Y con todo lo que ha habido alrededor de este juego, pues ya es un ambiente distinto, ¿no? Ya se vuelven tiempos para recordar.
2: Sí, además un mundial, bueno, ya...
1: Oye, Rudy, perdóname, este es un programa un poco distinto, porque pues siempre acostumbramos dedicarlo a una uh-huh. portada en específico uh-huh. y sobre ahí hablar de la música, el diseño, etcétera. Pero ahora el invitado, que ya nos dirás quién es, me gustó mucho la propuesta de estos mismos tópicos que tomamos, la música, la gráfica, aplicarla, y qué mejor que en este momento en lo que estamos viviendo. ¿Quién nos acompaña, Rudy?
2: Híjole, tenemos el gusto y la suerte de que nos acompañe aquí en cabina, que ya se está sonriendo. Seguramente muchos por ese detalle lo reconocerán. Es Cristian Robledo, el monstruo.
3: ¿Qué hubo? Muchísimo monstruo. Monstruo.
1: ¿Qué onda? ¿Qué onda?
2: Bienvenido, Cris.
3: ¿Qué tal? ¿Cómo están? Pues bueno, muy buenas tardes. Muchas gracias por invitarme. De veras, regresar y entrar a este lugar que hace más de 26 años no entraba.
1: Vámonos.
3: Cuando estuvimos en la escuela y hacíamos aquí lo que ahora conocemos como los podcasts. Uh-huh. Eran programas de radio, ¿verdad? Pero sí. Pues hacíamos uh-huh. esta parte. Y regresar 26 años después, hablábamos de deporte en ese entonces también. Y seguimos hablando de deporte, pero obvio, hoy vamos a hablar de la música y la parte gráfica que han tenido, pues bueno, todos los mundiales con
1: sus... A ver, Cristian, nos dices que ya habéis estado acá. Aquí es donde les preguntamos siempre a nuestros invitados, ¿de dónde viene Cristian? ¿Qué ha hecho? ¿Dónde estudió? ¿Qué está haciendo en la vida? ¿Qué sigue?
3: ¿Qué sigue?
1: ¿Qué onda, Cristian?
3: Siga mucho. Bueno, yo soy egresado de la escuela, de la ahora Facultad de Ciencias de la Comunicación. En ese entonces era la Escuela de Ciencias de la Comunicación, egresado y titulado de ahí. Y desde que entré, pues bueno, entré con una visión y acabé con otra, ¿verdad? Entré con una visión de que me encantaba la publicidad y acabé siendo cronista deportivo y fotógrafo.
1: ¡Vámonos!
2: O sea, entraste con una visión y saliste con una misión. Una
3: misión, exactamente.
1: ¡Oh, qué chido!
3: Y a partir de ahí, de que entramos a la radio, de que empecé a hacer periodismo, fotografía, entonces retomo esa vida y dije, pues yo creo que aquí es, ¿no? No hay otra. No hay otra más que darle por este lado. Sí me ha dado mucho la crónica deportiva, la fotografía me ha dado muchísimo. Y
1: O sea, eres fotógrafo que anda en los eventos deportivos.
3: Yo empecé como cronista y lo combinaba con la fotografía.
1: Ah, ya.
3: Fui uno de los primeros fotógrafos que utilizó cámaras digitales en San Luis Potosí.
2: ¡Órale! ¿Qué año hablamos, Cris?
3: Estamos hablando del año 2001.
2: 2001, ya portabas tu digital.
3: Ya portábamos una digital. Entré a un periódico gracias a unos compañeros de la escuela también. A un periódico, al primer periódico digital que había aquí en San Luis Potosí. No sé si lo vamos a decir.
1: Sí,
3: ¿no?
1: Plano
3: informativo.
1: Sí, sí, sí, uh-huh. sí.
3: Plano informativo. E iniciamos ahí 5 personas. Okay. Y a mí me jalan y dicen: ¿sabes qué? Pues, tú le entrabas mucho al deporte. Tú estabas hablando de los deportes. Vente, ¿no? Te toca cubrir todo lo deportivo de San Luis Potosí, ¿no? De la capital, de lo que pasa. Y entonces un día llegan y los dueños, los Torres Corso, pues bueno, traen una cámara grande, un cuadro grande, donde le metías un disquete uh-huh. de 3.2.
1: O sea, un disquete de los grandes.
3: Sí,
1: de
3: 3 y media. De ese de 3 y media. No, del decir, no.
1: No, no,
3: del de 5, no, pero el de 3.
1: No, este que...
3: Entonces imagínate el show, ¿no? Era digital, pero era chido porque nosotros tomábamos la foto y ya veíamos ahí qué estaba pasando. Wow.
2: En pantalla veías el momento.
1: ¿Cuántas fotos cabían en un disquete?
3: En un disquete cabían alrededor de 12, 13, 15 fotos. Y tenía que traer en una mochila, pues una caja llena de disquetes.
1: Claro.
3: Para tomar las fotos y luego cambiarlo y luego cambiarlo. Así como que cambiar rollos y rollos y rollos, ¿no? Fue la primera experiencia, porque yo salgo, pues bueno, yo venía a estudiar fotografía análoga. Uh-huh. Era de que nos metíamos a los cuartos oscuros y revelábamos. Y luego, claro, con las ampliadoras. Uh-huh. Y hacíamos
1: Te tocó la transición toda completamente.
3: Toditita la transición.
1: Y antes que a muchos, ¿no? Porque pues ya muchos conocimos la cámara digital ya hasta años después, ¿no?
3: Sí. O sea, cuando yo iba y llegaba a reportear, pues ahí viene el chavillo con su cámara digital.
1: El fresa,
3: podríamos decirlo así exactamente.
2: El moderno.
3: Y ahí fue donde me enfrenté a esa parte.
2: Oye, Cris, ¿y eso fue un shock para ti, venir de fresco de tus estudios de análoga y estar echando fotos y de repente ya?
3: No,
2: porque fue inmediato,
3: me gustó
2: cuentas.
3: Mucho esa parte.
1: Qué suave. Oye, y en todas estas aventuras, bueno, has estado en varios tipos de deporte.
3: No, sí.
1: Oye, ¿te ha tocado conocer así algún picudo del deporte que haya venido a San Luis o alguna experiencia con
3: Pues con nos ha tocado, tuvimos la oportunidad de ver a Michael Phelps entrenar en la Loma.
1: Oye, esa famosa que dicen que en Año Nuevo estaba entrenando, todos estábamos en la cena y él
3: y nada y nada.
2: Él en la alberca.
3: Él en la alberca de la Loma. Él entrenaba, o sea, él tenía su visión y su misión y se fijaba y lo hacía y él estaba entrenando. Me tocó entrevistar.
2: ¿Lo entrevistaste, Cris?
3: No me tocó entrevistarlo, me tocó tomarle foto en ese entonces. Ana Gabriela Guevara, cuando era corredora. Uh-huh. Cuando era lo mejor.
1: Cuando era así la esperanza de México y la plata y todo eso, ¿no?
3: Cuando todos vibrábamos por esa gran atleta. Dentro del fútbol, pues bueno, me tocó el ascenso, descenso, ascenso y descenso de los equipos de San Luis. Sí.
1: La telenovela completa.
3: La telenovela, pero completita. Me tocó ver cómo nació el estadio Alfonso Lastras, ahora ya con otro nombre, pero desde que era el hoyo universitario. Y luego nos dijeron, ¿saben qué? Van a hacer un estadio. Y nosotros, no es cierto. Bueno, pues nos invitaba Don Jacobo a los juegos de tercera división. Y lo veíamos, pues eran unas bancas, ahora sí que de cemento, pero eran poquitas y nos íbamos a ver los juegos de
1: tercera. Y por fuera lo veías de tierra, ¿no? Veías así. Ajá. Sí, recuerdo esos primeros días.
3: Exactamente, nos tocó vivir ese primer ascenso, después el descenso, después el volver a regresar a la primera división, pero ya con un estadio un poquito más completo, y luego más completo, y luego más completo. Y ahorita entras al estadio, cuando vas a ver los partidos y dices, wow, ¿qué es esto, no?
1: Oye, ¿no te tocó cuando vino Maradona o Ronaldinho?
3: Sí,
1: o
3: los dorados. Ronaldinho sí me tocó.
1: Sí, cuando la gente se metía al estadio.
3: Exactamente, Ronaldinho me tocó verlo.
1: Fuiste uno de los que se metieron corriendo.
3: No.
2: Tú entraste acreditado.
3: Sí, entramos acreditados. Me ha tocado juegos de selección mexicana, juegos sub-23 de selección mexicana. Me tocó, durante muchos años hice radio. Muchísimos años estuve.
2: ¿En dónde, Cris?
3: Estuve en Global, que antes era controladora de medios. Uh-huh. Y de ahí, pues me hablaban para Radio Fórmula, me hablaban de varias cadenas nacionales. Cuando se viene la pandemia en el 2009,
2: La de la influenza,
3: que México queda fuera de la Copa Libertadores, o sea, ya había accedido a la parte final. Entonces se viene la influenza y sacan a los equipos mexicanos. Uno de esos era Chivas y otro era San Luis.
1: Cierto. Y fue la última vez, ¿no?
3: Y No. Sí, volvieron a regresar. Okay. Pero lo curioso aquí es que me empezaron a hablar de Sudamérica. Entonces hacía enlaces hasta Sudamérica.
1: ¡Órale!
3: Señalando qué pasaba primero con la influenza y qué pasaba con el equipo de San Luis Potosí, ¿no? O sea, qué iba a pasar y cómo se iba a desarrollar. Entonces esas partes me tocó ya vivirlas mucho. Me tocó estar con el Conejo Pérez, o sea, armé balones de donde me los firmaban. Conocí al Ochoa Niño.
1: No.
3: Casi niño. Órale. Porque vino una vez a jugar con San Luis, un ascenso.
2: ¿Estuvo la temporada o...?
3: No, vino nada más a ese partido. Como el equipo era filial del América, entonces mandaron a Guillermo Ochoa.
1: Y ya...
2: Pero todavía no era la figura, ¿verdad?
1: Pero era bueno, ya destacaba.
3: Bueno, sí, era el joven maravilla en ese entonces en la portería. Me tocó estar con él, con el Tano,
2: de Nigris,
3: el de Monterrey, que, pues bueno, lamentablemente se nos adelantó. También me tocó entrevistarlo.
1: Alfaria.
3: O sea, sí... O sea, muchísimos deportistas, sobre todo en la parte del fútbol, muchos deportistas que tuvimos.
2: Oye, Cris, ¿y ahorita qué andas haciendo? ¿En dónde estás? Bueno, ¿dónde desarrollas tu labor?
3: Mi labor, soy fotógrafo y hago videos, hago imagen, creo contenido para el Sol de San Luis.
2: Sol de San Luis.
3: Uh-huh. Ahí voy a cumplir 6 años.
2: ¡Órale! Bien.
3: Y desde que regresé, tuve un periodo donde dejé el periodismo y me fui a la IP. Anduve en Coparmex, uh-huh. Estaba haciendo comunicación social. Se viene la pandemia, hay varias situaciones. Y de repente me dicen, oye, ¿sabes qué? Pues Martín Baez, un fotógrafo maestrazo de uh-huh. la fotografía deportiva, se jubilen y me dicen, ¿qué onda? Pues ve al Sol, a ver si te dan la chamba, ¿no?
1: Sí.
3: Y pues llegué y les dije, pues oye, así, hago esto y esto y esto. Pruébate unos 3 meses. me lo dijeron en agosto. Antes de que acabara agosto me dijeron, ya fírmale, por favor.
2: Luego.
3: Aquí quédate.
2: Oye, qué bien.
3: Ya quédate.
2: Oye, han pasado 6 años de esos tres. Esos tres meses se convirtieron en casi 6 años.
3: Sí, ya casi 6 años.
2: Oye, Cris, y en esos 6 años... hay un premio al que yo no tengo, a ver, no llevo la cuenta, pero sé que te lo has llevado varias veces, que es el premio estatal de periodismo en foto de...
3: En primer lugar, de fotoperiodismo, en esos 6 años, una mención honorífica, y aparte, pues aquí compitiendo con el buen Rudy, también nos hemos enfrentado...
2: Competencia sana.
3: Fair play. En concursos de fotografía.

0: pegado
1: Cerro Robledo. Sí, Cerro Robledo fotógrafo. Ahí subo parte de mi material. Uh-huh. Y pues ahí le andamos haciendo.
2: Y otra parte, Octavio, donde se exhibe su material, pues hay que echarle un ojo a la página de Facebook del Sol de San Luis.
0: Eso.
2: Y afortunadamente las fotos pues vienen firmadas y ahí ahí podemos ver también lo que anda haciendo el Cris día a día. Hay una forma muy peculiar que me llamó la atención de Cris, y lo entiendo por lo que tiene que a veces la inmediatez de la información en una imagen.
0: Sí.
2: Me ha tocado varias veces viajar con él en carretera, y la primera vez que me subí a su vehículo, la cámara como si hubiera estado ya olvidada delante de ti, ahí. Pero no, resulta que se sube, la pone ahí, porque sobre la marcha se va manejando y ve algo y va tomando la foto.
0: Nadie se siente ahí porque ahí va la cámara.
2: y la toma, y entonces va dependiendo de lo que sea. No,
1: a ver, agáchate,
2: o sea,
1: si va el copiloto. Ahí está lista. De hecho, la foto con la que ganamos este año, el primer lugar de fotoperiodismo, es tomada así. Porque es sobre un puente vehicular que está ubicado en la carretera 57 y el periférico.
0: Ajá.
1: Y vengo yo de dar vuelta en esa zona para poder viajar rumbo a la parte de Pozos.
0: Sí.
1: Que hay una salida.
0: Sí.
1: Y de repente me enfrento con una imagen brutal. Una imagen brutal donde veo a tres personas con vestimenta indígena bajando sobre el flujo vehicular. Y un camión de
2: la parte de arriba.
1: De doble. Sí, en la parte de arriba, bajando, caminando sobre el flujo vehicular. Y un camión de doble, ahora sí que de doble remolque, grandísimo. Sí. O sea, le sacaba tres veces la altura. Y me quedé, ¿qué es esto? Y ahí mismo.
2: Caminando.
1: Sin pensar, ellos venían caminando y los carros y el tráiler así dando vuelta para la vertiente, para la bajada a la carretera 57. Y sin pensarlo, como dijo Rudy, pues agarro la cámara y ya la traigo casi preparada.
0: Casi prendida,
1: ya no. Parámetros más o menos que yo adecuo, que estoy viendo.
0: O sea, fotógrafo de 24 horas, o sea, listo por
1: casi siempre traigo
0: las condiciones. Qué ojo. Qué ojo y qué impresión.
1: Esa así fue como dice Rudy. La anterior con la que gané, fuimos a hacer un reportaje a unos basureros.
2: La de la basura.
1: Y pero están al lado de unas colonias.
0: Ajá.
1: Entonces sale una niña, yo estoy con la reportera, está entrevistando. Ajá. Y veo que sale una niña, pero me llama mucho la atención. Dije, bueno, ¿qué irá a hacer? Va y se pone frente a una malla y luego se ve el montículo gigantesco de basura. Y dije, esta foto es buenísima. Me regreso a la camioneta, agarro la cámara y ¡pras! Dos, tres fotos, y se ve la niña parada viendo el montículo así de basura, y dices, por Dios,
0: es el momento,
1: nos está alcanzando ya.
2: Oye, Cris, cuando viste esa foto dijiste, esta, o sea,
1: sí, es así, fíjate, es así. Cuando la vi, esa dije, esta es de premio. ¿Por qué? Porque venía de un mal sabor de uno anterior.
0: Ajá.
1: Donde me tocó un juego América San Luis.
0: Ajá.
1: En el estadio Alfonso Lastras. Pero en ese entonces yo todavía no podía acceder a la cancha, entonces me decían, sabes qué, quédate fuera. Me tocó la pelea brutal que hubo afuera entre San Luis, entre la afición de San Luis y la de América. Entonces yo andaba dando vueltas, y en una de esas, pues me toca oír los golpes y los tiros y que se gritaban. Entonces, sin pensarlo, como así que ya con la intuición que uno trae, agarré el celular con una mano, empecé a grabar y con la otra.
0: A dos manos.
1: Y es donde consigo una fotografía donde está un papá cargando un niño golpeado. Chavo del América, ¿no?
0: Ah, ¿y esa fue de la cámara grande o del celular?
1: No, de la cámara, el celular grababa el video.
0: Video.
1: Se hizo viral, se hizo el video y las fotografías se hicieron virales. Lamentablemente, pues bueno, a la hora que yo paso el material para el concurso, pues bueno, venía una foto extra abajo, entonces ahí mismo me descalifican porque no venía nada más la pura foto que necesitábamos para el concurso.
0: Es cosa de suerte, de experiencia, de ojo. De o todo.
1: Yo creo que es un todo.
0: Porque estar en el momento adecuado.
2: Sí. Tener el equipo listo. O sea, se conjugan las circunstancias, Cris.
1: Sí.
2: Para que se dé, porque sí tiene una chispita de suerte, pero más bien esa suerte es pues el entorno estaba dado para que eso sucediera, y el que no hayas entrado a la cancha, si hubieras entrado, no hubiera salido esa foto
1: ni esos videos que circularon por todo el mundo, porque en todo el mundo circularon esos videos.
0: Sí.
1: Lamentablemente no les pusieron marca de agua y pues todo el mundo los
0: ya pertenece al universo, a todo,
2: ya la FIFA ya la tiene seguramente agenciado
0: como todo.
2: Si la quieres reclamar, ya pertenece a la FIFA.

0: Tendrás que pagar algo.
1: Eso son parte de lo que
2: digo. Oye, ¿y te acuerdas de México 86?
1: Sí, yo tenía 10 años en ese entonces. Lo veíamos mucho en, pues en la parte televisiva, uh-huh. y no había bronca.
3: Creo que andamos por las mismas edades. Y a esa edad hay recuerdos, ¿no? O sea, sí. Uh-huh. Los tíos, todos atentos.
1: Los primos también, uh-huh. todos al fútbol. Mi primer recuerdo de un mundial es España 82.
2: Ajá, ándale.
1: España 82, y no tanto por los juegos, sino porque yo recuerdo que mis papás iban mucho a un banco, ajá. y metían cierto dinero y te regalaban cosas antes. ¿Te acuerdas?
2: Sí, sí, sí, sí.
1: Y llegó maletito. Una vez mi mamá con una alcancía de naranjito.
2: Naranjito.
1: La famosa mascota de España 82.
2: Sí.
1: Entonces de ahí me recordó mucho y ahí empezamos a ver, pues a ver el mundial. Pero ya en el 86, cuando tienes 10 años, ya tienes más conciencia, pues ya sabes.
2: Ya hasta en la primaria ya es tema de conversación, ¿no? Entre los compañeros, sí. que Bélgica, que quién viene, oh. que ya son buena edad, los 10 años, como para meterte.
4: Yo no recuerdo que cuando teníamos esa edad hubiera sido tan popular lo del álbum con las estampitas.
1: No.
4: Yo no lo recuerdo.
1: Yo tampoco.
2: No, yo tampoco.
1: Yo tampoco. Hay mucha gente que sí se ha dedicado a esa parte, que me han dicho y que me han platicado.
2: Sí.
1: Pero pues es gente más grande, ¿no? Digo.
2: Sí, todavía. No sé si acá nuestro contexto o qué, pero no. Y sí recuerdo otros álbumes más o menos de o posteriores a la época de otras cosas.
1: Sí. Uh-huh.
2: Pero así específico del mundial, no. Sin embargo, uh-huh. sí el ambiente en todos lados. Bueno, obviamente también la televisión pues era lo que teníamos, nuestro primer ¿sí? referencia. Y todo era mundial.
4: Y el hecho de que fuera en México.
2: Sí.
4: Pues estaba todo más al alcance, ¿no?
1: Todo lo tenías a la mano. Entonces, pues lo veías y lo disfrutabas.
2: Sí. O sea, yo me acuerdo estar moviendo la antena porque no se veía bien uno de los juegos. O sea, hay varias cosas que a lo mejor ustedes también, pero sí. uno de ellos es estar arriba, no sé qué, para que se viera. Y otro, afortunados somos, el gol de Negrete. Es otra cosa que en vivo, o sea, que increíble.
4: Y fíjate, hablando de eso, de los recuerdos, yo lo que tengo muy presente y me causa mucha alegría es que terminaba los juegos y a salir a la calle a pelotear. Y yo soy Hugo, yo soy Negrete, sí, y yo soy Pablo Larios.
1: Y en ese entonces había un potosino, Carlos Muñoz,
2: que
1: era el defensa, Carlos Muñoz uh-huh. hermano de Rolando, de Alejandro, de Ursus, que en paz descanse, era un defensa potosino uh-huh. que jugaba para Tigres.
2: Para Tigres.
1: Jugaba para Tigres y era un defensa férreo.
2: Jugó.
4: Él fue titular, Cris.
1: Fue titular.
2: ¿Cómo su nombre?
1: Perdón. Carlos Muñoz.
2: Carlos Muñoz.
1: Ahora es encargado de fuerzas básicas en Tigres, él se quedó para Tigres uh-huh. y sigue trabajando para esa institución. Pero
2: mira qué
1: ver un potosino en México 86 pues era algo excepcional, ¿no?
2: Sí, no de esos nuevamente los recuerdos.
4: Sí, también recuerdo mucho los lances de Pablo Larios.
1: Pablo Larios Iwasaki, el del Puebla, ¿cómo no? Sí.
4: Oye, jugaba en ese entonces para el Cruz Azul, creo, ¿no?
1: Sí.
4: Para el Cruz Azul. Uh-huh.
1: Sí.
4: Sí,
1: delgado, flaco.
4: Sí. Que años después fue bautizado como el arquero de la selva, ¿no?
1: Exacto.
4: Cierto personaje.
1: Los bautizaban mucho, ¿no?
4: Creo que Larios en el mundial todavía no tenía ese apodo, no. ese sobrenombre.
2: Ya fue después. No,
4: mira. Perre Bermúdez lo bautizó así.
1: Oiga, ¿sí?
4: Sí.
1: Awesome. Es que sacaba cada apodo que
4: al Potro, Potro Gutiérrez, Potro. Le quiso poner uno de el Pegaso Gutiérrez.
2: Sí, muchos no pegaban, sí. ¿no?
1: Bueno, pero porque ahí lo quería asociar con la marca que traía el equipo del Atlante.
4: Ah, ¿sí?
1: Sí.
4: Ah, yo sé.
2: O sea, en lugar de eso hay línea.
1: Eso había línea, claro.
4: Oigan, y las canciones, el diseño, sí. la imagen. Oiga, ¿será acaso que el Mundial FIFA, a ver, yo estaba recordando grandes eventos de todo tipo, deportivos, pero será el evento más grande, que más invierte en imagen a nivel mundial? Porque invierte en himnos, música, todo lo que involucra. No sé si... A ver, es que el Super Bowl puede ser una competencia, pero no tiene la
1: alcance. No le llega.
4: No.
1: Son 300 millones, creo que el Super Bowl, y creo que son 1.200 millones lo que ve FIFA, o sea, la Copa de ahorita.
2: Es,
1: ¿no?
2: Mucho, es abismal.
4: Si acaso entonces las Olimpiadas le estará...
1: Tampoco le pegan.
4: ¿No le pegan?
1: No. O sea, la Copa del Mundo es ahorita el evento a nivel mundial que más ve. O sea, imagínate ver la inauguración de México 2026. La vio el triple de personas que ve la final del Super Bowl.
2: Bueno, estamos hablando de México 70, México 86, la música, la gráfica. Estamos aquí con un gran invitado, monstruo. Pero es momento de hacer una pausa. Se nos está yendo de volada el tiempo. Ya regresamos para seguir hablando ahora sí ya más de cómo estuvo esto, los himnos, la imagen, los recuerdos. Estamos en Disonando. Ya regresamos. Estamos en Disonando. Imágenes que se escuchan.
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16: Son las 5 con 30 minutos.
2: Ya regresamos. Estamos en Disonando. Imágenes que se escuchan. Ya de vuelta aquí en Disonando, en este programa especial donde estamos hablando de estos mundiales en México, de empezaremos a abordar un poco más qué onda con las mascotas, la gráfica, quién estaba detrás de eso. Antes de salir a corte hablábamos de cómo ha ido creciendo, ¿no?, a lo que ahora es todo lo que se invierte en imagen. Ahora hay montones de canciones, ya quien quiera puede sacar su canción mientras no diga ciertas palabras para Exacto. ver si pega. Antes de continuar, vamos a mandar saludos porque por ahí en las redes sociales nos han ahí dado likes y reportado. Y empiezo, Carla Gómez, hola Carlita, el Richard Ramírez, que es fiel seguidor y Chiva, tristemente.
4: Afortunadamente conoce bien del fútbol.
1: Triste.
2: Pablo Benjamín Serrano, Blenda, otra hermana chiva para ustedes, Elvira del Toro, Ana Loredo, Dulce Moreno, quiero saludar a Ismael Posada, Puma, afortunadamente, y a todos aquellos de la Reta Sabatina que se juntaban a echar cascarita. En especial pues al Pepe, ¿no? Que ahí está.
4: Que era el organizador principal, ¿verdad?
2: El organizador.
4: Y un saludo al Pepe Grande y a su hermano, nuestro gran amigo Sergio Grande. Hoy yo quiero mandar saludos a Chelita Lomelín, que está escuchándonos seguramente.
2: ¿Quién le va a Chelita?
4: Ella le va a todos y de repente no le va a ninguno, bien. Pero le simpatiza mucho las Chivas.
1: Vas bien, Chelita.
4: Pero está bien enganchada ahorita con el Mundial.
1: Eso. Está buenísimo.
4: Sí. Eso. Mi Cris, algún saludo. Saludos.
1: No, toda la banda que nos escucha y nos sintoniza, por supuesto. Gracias por estar escuchando estas locuras e historias que tenemos para
4: las nosotros. Vivencias, en esta ocasión, el programa más las vivencias del Cristiano.
2: ¿A quién le vas, Cristian?
1: A los poderosos rojinegros del Atlas.
2: ¡Vámonos!
3: Bien, que acabo bueno, de tener. Sí, no, bueno, no, no, sí, sí,
1: yo
3: sí
1: lo vi campeón.
3: Eso.
1: Ya de perdido.
3: Ya, se logró.
1: Hay muchos que en 70 años no pudieron, pero bueno, mi me tío tocó verlo bicampeón.
3: Mi tío Pascual, en paz descanse, de Guadalajara. No lo logró.
4: No lo alcanzó.
3: Y siempre ahí al pie del cañón.
4: Fiel al, con, a los rojinegros.
3: En fin, seguimos. Bueno. Seguimos con esto. Estamos hablando entonces de comentábamos cómo lo vivíamos. Uh-huh. Si bien queremos abordar un poco del México 70, pues a nosotros en vida nos tocó algo de en la niñez del, uh-huh, del 86 y existen esos recuerdos. Pero, y ya empezándonos a meter un poquito por ahí... en México 70, o si empezamos como a contextualizar un poquito a quienes nos escuchan, o sea, 2 años después de las Olimpiadas, ¿no? Y las, uh-huh, Olimpiadas ya habían implicado algo importante para México, además de todos los acontecimientos alrededor, ¿no? Pero
4: sociopolíticos.
3: Sí, uh-huh, pero pues resulta que las Olimpiadas en el 68 fueron pioneras en muchas cosas, y la gráfica fue una de ellas, ¿no? Donde, uh-huh, donde se cuidó tanto el diseño, donde se invirtió, donde se generó todo un sistema gráfico que hasta la fecha es referente, se recuerda, hay diseñadores ahí de por medio, por ahí está Lance Wyman, por ahí está Ramírez Vázquez también, uh-huh, como arquitecto, que también arquitecto por ahí influyó, uh-huh, y que para México 70 pues se quería retomar, no podía. Hay como una transición muy ligera, porque, uh-huh, si bien en el 68, si recuerdan o busquen por ahí en redes, la tipografía era hecha como con muchas líneas, el famoso como op art, y había toda esta línea también con onda psicodélica, pensemos en la época. Y en el 70 se retoma algo de esto, pero sin la exageración, un poquito más. Se reducía todo a 3 líneas en, uh-huh, en la tipografía, pero se seguía sintiendo como que este ambiente visual. Y es aquí donde ya hay también historia de mascota.
4: Sí.
3: ¿No, Rudy?
4: Además, en esto, nada más para concluir, sí, sí, un poco, es como un seguimiento de ese sistema visual, el, sí, emblema.
3: Sí.
4: Y efectivamente, a ver. El Mundial de Fútbol se acostumbra a que tiene un himno. Era un himno, se le llamaba el himno. Hoy en día se le puede conocer como la canción o canciones oficiales, o canciones, ¿verdad? Uh-huh. Y precisamente 4 años antes, en Inglaterra 66, uh-huh, es cuando se crea la primera canción que rompe un poquito con esa solemnidad de un himno. Es una música un poquito más, pues, con tendencia a un ritmo muy, muy pop, poco de rock, y a partir de ahí es el predecesor de todo esto, porque ahorita, hoy en día, pues, son, decía Octavio hace un momento, puedes hacer tu propia canción cuidando algunas, sí, palabras, y se puede tomar, no siendo no la oficial, puede tener mucho pegue teniendo ese.
3: Allá empieza tema entonces.
4: Entonces en Inglaterra.
1: Empieza un poquito antes, empieza, uh-huh, en Chile.
3: Ah, ajá.
1: En Chile.
4: En el anterior, en el 62.
1: Los Ramblers, un grupo de rock por ahí, inicia con una canción. Sabe Chile que va a tener el mundial. Y pues bueno, ellos con esto llamado como la Viña del Mar, el monstruo, uh-huh, de las mil cabezas.
3: Sí.
1: No, pero ese,
4: ah, tú nomás tienes una.
1: Yo tengo una. crean una canción que se llama El Rock del Mundial.
3: ¡Vámonos!
1: Y entonces hacen una cancioncita que se llama El Rock del Mundial. Y es un sencillo que lo suben a Viña del Mar, les pega. Y entonces la meten como primera opción dentro del Mundial de Chile 62. Entonces ahí es donde empieza, ahora sí que es como el abuelito, ¿no? De esta, sí, parte.
3: Ya hablamos de una identidad sonora, entonces, desde Chile. Ajá.
4: Sí, bien. Aunque mi Cris, bueno, yo el dato que estuve investigando, no se le consideraba como la canción...
1: Del mundial.
4: Del mundial, exactamente. De hecho, decían, Chile no tiene un himno del mundial, pero está esa canción que es la que la gente...
1: Y la que pegó en...
3: Exactamente. Al final de cuentas, la gente es la que al apropiarse es la que hace la canción.
4: Exactamente,
3: ¿no?
4: Exactamente.
3: Y algo similar que pasó con la mascota en el 70. Por aquí, uh-huh, saludo al maestro Mainou, que se reportó y nos habla precisamente de este tema, ¿no? De que muchos recordamos a Juanito, ¿no? La mascota. Uh-huh. Pero por ahí está, y recientemente volvió a ser así como tema hablar de Pico, ¿no? Una propuesta ahí que fue como olvidada, pero que originalmente, pues, la organización contrató nuevamente a Lance Wyman. Para crear esta mascota. Y la verdad, cuando ves como parte del manual de identidad, está muy bien hecha. Uh-huh. Tiene ahí como buena representación y todo, pero ya de lo que pasó con las canciones, ¿no? Por ahí nos dice el maestro, la bajaron y subieron a Juanito, ¿no? Uh-huh. Y Juanito no tiene este cuidado de imagen. Exacto. Como tiene Pico, de que es memorable, de que es, bueno, sí es memorable.
4: Es una ilustración.
3: Pero es más ilustración. Uh-huh. Que no se puede aplicar a mucho.
4: Sí, no consideraron la factibilidad para poder emplearla, para poder televisarla, para poder, porque ya estamos hablando que ya México 70. A ver, mi Cris, ¿me equivoco o es el primer mundial que se transmite ya?
1: Exactamente, a nivel global. Uh-huh. Con la televisora que ya era un monstruo.
4: Ya.
1: Y por eso se le llama el mundial más famoso, el mundial más fuerte. ¿Por qué? Porque se transmite. Ahora sí se... haz de cuenta que cuando empezó en los mundiales, pues bueno, sí iban, grababan. Y luego duraban 2 o 3 meses en lo que llegaban en barco a los países.
4: No.
1: Y lo pasaban.
4: Ándale.
1: Y ya se habían llegado los jugadores y todo, ¿no? Pero pues bueno, ya se transmitió así. Pero México 70 fue el boom televisivo, donde empieza la imagen y empiezan a conocer a México. Ajá. Y empiezan a ver la parte de los mundiales. Entonces ahí sí ya se transmite. Por eso le decían que México era el mundial donde habían hecho un boom, donde era el mejor mundial. De hecho, esa fue la carta para poder ganar México 86 cuando Colombia se sale de la competencia.
4: Uh-huh.
1: Entonces dice, ¿sabes qué? Nosotros ya hicimos un mundial y fuimos el mejor. Entonces vamos a hacerlo nuevamente. Pero es por esta parte ya televisiva que, pues bueno, ya lo enviaban vía satélites.
4: Y eso. La canción oficial del mundial se llama Fútbol México 70, sí, que es la que con la que entramos ahorita en el intro al programa, para que nos esté escuchando desde un inicio, y para quien no, bueno, búsquela.
3: Ahí está. Y entonces, con lo que representó y que viene, enlazamos al 86, el 70 tuvo todo eso, tuvo a Pelé, tuvo...
1: era el tricampeonato de Pelé,
3: grande.
1: Pelé venían de decir que ya estaba viejo y lo gana.
3: Y lo gana. Uh-huh.
1: Lo gana en el Estadio Azteca.
4: O sea, y gol en la final.
1: Exactamente.
4: Gol en la final. Es también donde se da el llamado partido del siglo.
1: Del siglo.
4: Entre Italia y Alemania.
1: Exactamente. Partidazos.
4: Recordando a Franz Beckenbauer jugando con el brazo dislocado y su amarre de vendas. O sea, fue un buen mundial, Cris.
1: Buenísimo. Para mí fue buenísimo porque ya el fútbol había como cambiado. Uh-huh. Su forma de jugar. Ya venía la parte de la creación de la naranja mecánica.
3: Sí, ya revolucionó.
1: Ya venía todo. Revolucionando el cómo jugar el fútbol. Brasil venía de darle un baile a todos a nivel mundial en los diferentes encuentros de cada 4 años. Y venía a refrendar nuevamente su título con un jugador que era emblemático y que era el rey del fútbol, el rey Pelé.
3: El rey.
4: Y obtienen, logran quedarse ya con el trofeo, con la Copa Jules Rimet, ¿verdad? Porque el reglamento decía que el país que ganara 3 veces, ya se lo quedaba, ¿verdad?
1: Se quedaba con el Jules Rimet.
3: Y después. Uh-huh. Entonces ya viene
1: la famosa Copa del Mundo.
3: La Copa, la que conocemos actualmente.
4: En Alemania 74, crean el trofeo, mandan a hacer ya este nuevo que ahorita conocemos.
1: Un cambio.
4: Exactamente. Oigan, la canción fue compuesta, la del Mundial México 70, por los hermanos Zavala. ¿Saben quiénes son los hermanos?
3: No. Ilústranos, Rudy.
4: Bueno, es un grupo, es una banda como un coro. Ajá. Es una banda de coro, compuestas por 6 hombres y 6 mujeres, son 6 y 6. Ellos fueron muy, muy famosos, se hicieron muy famosos porque ellos actuaban y eran el coro oficial de los llamados festivales OTI. Entonces a ellos les encargaron, les dieron la tarea de ustedes interpretan la canción, y son ellos. En otros ámbitos el grupo era muy, muy conocido porque acompañaba a grandes artistas de la época como José José. Y...
2: O sea, no se lo encargaron a cualquiera.
4: No.
2: Fueron a ellos y tenían y funcionó sí. para la época, ¿no?
4: No, exactamente, no era la época en que buscaban... ¿Quién es ahorita el artista con más punch?
2: Exactamente. Todavía no nacía Shakira, entonces.
4: Exacto, todavía no se dañaba de esa parte, sí. ni Ricky Martin, entonces, pues va, y esa es una interpretación, sí, como un poquito muy, muy a ese estilo, como de tratando de hacer una canción como muy épica, muy un himno.
2: Sí, y se nota mucho la porque desde las raíces que empieza como mariachi, pero de repente ya suena muy groovy por los 60, 70, sí. entonces está curioso.
4: Oiga, ¿no han visto un documental de referente el documental oficial del Mundial no. del 70?
2: ¿Qué tal?
4: Está interesante, un poco con un toque de humor, porque es la historia de un niño, o sea, es la historia de un niño que quiere ir al Mundial, anuncian él llega corriendo a la tiendita donde hay una televisión y hace un desmadre porque por quererse poner al frente rompe mercancía y lo corren, creo, y entonces llega a su cuarto y tiene como un cartel, no recuerdo, algo alusivo a qué, pero rompe ese cochinito y con eso se va sin pedirle permiso a su mamá a la capital.
1: Sí, ya me acordé de
4: eso. Se va a la capital.
2: ¿Dónde puedes ver ese? ¿Dónde?
4: En YouTube está.
1: Ah, sí, ya me acordé. Total que acaba metido hasta la final y está con todos. Y el niño, ¿es un niño güerito? Sí, si mal no recuerdo.
4: Eso voy, sí.
1: ¿Sí? Lo perfilan así. Ajá.
2: Y hablando así de documentales o falsos documentales o películas, hay una de Diego Luna recién que habla de cómo México obtuvo el del 86. Ajá. ¿Lo vieron o no lo han visto?
1: Sí.
2: Si no, hay muchas historias sí. alrededor, sobre todo, ¿no? Y creo que hasta sí. por ahí hay también otro documental grabado por varios.
4: Y hacen la aclaración al parecido, principio. Sí. ¿No lo has visto, Octavio?
2: Yo vi fragmentos de narrado por comentaristas y todo, y la de Diego Luna. Entonces varios coinciden en esa parte de que sí hubo una lucha ahí por quedarse con el Mundial compitiendo con Estados Unidos.
1: Exactamente, no sé. Sí, o sea, la historia como tal, así, como tal, hasta la cuenta la película, no, pero sí trae esos fragmentos donde la lucha de este uh-huh. personaje, pues sí, busca el obtener la sede mundialista, después de que, pues bueno, todos los estragos en los que estaba pasando Colombia con el narcotráfico, sí. pues bueno, se sale y dice México, pues aquí soy, pero dice Estados Unidos, espérame, yo también lo sí. quiero.
2: Sí.
1: Yo también lo quiero, entonces ahí es donde empieza esa lucha, lo ganan y la parte donde sí pierde la parte de México, la ida a Italia 90 también es muy,
2: sí.
1: muy cierta, porque sí meten los cachirules y se quedan, pero Estados Unidos seguía queriendo sacarse esa espinita, por eso es Estados Unidos 94.
2: El 94, ahí ya
1: ahí es donde brinca, porque en el 86... Las triquiñuelas que hicimos los mexicanos, sí. bueno, los dejan sin ese mundial, se va a Italia después y después regresan otra vez a Norteamérica, porque en menos de lo que eran 12 años, vuelve a regresar a la misma confederación, sí. y era ilógico.
2: Porque
1: decían que debía quedarle la vuelta completa.
2: Pero regresó con todo, ¿no? Como decíamos hace rato, con todo, gráficamente, musicalmente, estaban los himnos. Ahora sí eran himnos, Rudy.
4: Ahora sí, exactamente, que como ya lo dijiste, la gente se encarga de decir, este va a ser la canción popular, esta va a ser la oficial, pero con la que se va a recordar el evento. Y hay dos canciones, ¿no?, muy peculiares.
2: Sí.
4: La que conocemos como la de El Equipo Tricolor Tiene Mucho Corazón.
2: Pero la cancha lo demostrará.
4: Se llama Adelante México, la canción, sí.
1: Adelante México.
4: El título, bien. Todo el coro, exactamente. Que la cantaban supuestamente los
2: futbolistas.
4: La selección mexicana. O sea,
2: hay videoclips en YouTube, sí. ¿no? Que se ve Pablo Larios ahí sí. cantando.
4: Y está bien padre porque se ve
1: bien pronto.
4: En un estudio, micros con los audífonos y unos bien inspirados así poniéndose las manos para hacer más, reducir así el sonido exterior, pero pues no resulta que, o sea, lo grabaron, pero fue otra persona quien hizo las voces, se llama un cantante este compositor Raúl Cer, Raúl, no, Rubén Cerda.
2: Rubén Cerda.
4: Él se encargó en estudio de grabar la voz, las voces.
2: Las voces.
4: Las voces. Hizo, o sea,
2: se grabó
4: la voz
2: varias
4: principal,
2: veces.
4: Primeras, segundas, terceras y hasta cuarta.
2: O sea, en una era ronca, en una era más aguda y ahí le iban.
1: Sí. En una era la de Negrete, en otra
4: era de Hugo.
1: Pero esa idea viene de, ¿te acuerdas que estábamos platicando, Rudy? De Alemania 74.
2: Uh-huh. ¿Sí?
1: Donde también los jugadores... pues hacen una canción para su mundial, su primer mundial, que lo reciben ahí, y Franz Beckenbauer y Gerd Müller, que eran las estrellas de esa Alemania Occidental, de esa Alemania, porque todavía no estaban juntas, de esa Alemania Occidental, pues bueno, verlos cantar y decir, entonces yo creo que por ahí México dijo, vamos a hacer,
2: es nuestro mundial, ¿por qué no? Tenemos a Televisa, ¿por qué no?
1: ¿Por qué no? Pues hace 12 años lo hicieron, ¿por qué no vamos a hacerlo nosotros, no? Y Alemania llega y hace lo mismo en México, en el Mundial del 86.
4: Ellos, ellos graban también su canción, la de México, mi amor, ¿verdad?
1: Ajá.
4: Hay otro equipo también, se me está yendo.
2: ¿No fue Brasil, también, que también tiene
4: Brasil canción? También tiene una canción de México 86.
2: En México 86.
4: Sí. Y esas son así bien samba, ¿no?
1: Sí, todo el ritmo sudamericano. Ajá. También, fíjate que mucho lo que me llamaba en México 86... era la entrada que hicieron cuando se inaugura este mundial. El actor que tiene esas facciones muy mexicanas, muy de raíces indígenas, que entra con su traje indígena sobre el césped del Estadio Azteca, inaugura. La parte de la parte gráfica que también me gusta mucho del estadio es que entraban al estadio y veías, pues bueno, todas las banderas alrededor la boca de este estadio, de este impresionante estadio, porque estando abajo se siente horrible.
2: Sí.
1: Se lo voy a decir porque yo he ido de fotógrafo en la parte de abajo de la Azteca y se siente.
2: Te pesa
1: el estadio.
4: Por eso
1: te pesa mucho el estadio, ¿sí? Cuando vas de aficionado, yo he ido de aficionado, no, es una divertida estar arriba. Sí.
2: Ajá.
1: Pero estar ahí abajo, yo que no iba a jugar, que nada más iba a tomar fotos. O sea, se siente.
4: ¿Sentías?
1: ¿Cómo te come ese estadio, esa parte? Ya imagino una final del 86, una final del 70.
2: Por eso dicen que ese partido de México donde se va a Monterrey con Alemania, si hubiera sido en el Azteca, tal vez hubiera sido otra cosa.
1: Exactamente, o sea, le hubiera pesado mucho a los alemanes. Primero, la altura.
2: La altura.
1: Segundo, las más de 120 mil bocas, porque en ese entonces tenía aforo para 120 mil aficionados, y le echaban y le echaban y le echaban.
4: Oigan, ¿y por qué ha pasado eso que en un partido tan decisivo como ese del 86, por qué tocó ir a Monterrey? Lo mismo pasó en el 70, que el partido debió haber sido en la Azteca y los mandan al Nemesio Díaz a Toluca, y entonces ese factor del que tú hablas, ¿qué vamos a llamarle? Pues hay que sacarle ventaja. No existe. Bueno, en el 70 sí sé la razón.
2: El cochino dinero.
4: La autoridad del presidente entonces Díaz Ordaz se asustó mucho de cómo la masividad que se hizo cuando se inauguró la tradición de ir a celebrar al Ángel de la Independencia. Y vieron tanta gente y estaba muy fresco, 68, México 68, que dijeron, esto se nos puede salir de control. No queremos que algo, si México le llega a Italia, no queremos que esto ocurra. Mándanos
2: en el
4: otro
2: 70,
4: lado.
2: En el 70. En el 86.
1: En el 86, ¿qué pasó, Chris? Viene otra cosa. México venía de mundiales pésimos, de tener jugadores en el olvido, de que no sabían. Entonces, forman una selección. Bora Milutinovic les pide que por favor concentrar a su equipo mucho tiempo antes. Y entonces forma un grupo excepcional de jugadores.
2: Sí.
1: Pero nadie confiaba en que México podía ser el líder del grupo. Decían, no, pues es México. Así como venimos, pues yo creo que pasamos en segundo y nos quedamos aquí en el Azteca. No, México pasa en primer lugar. Hace un buen. Y tiene que viajar a Monterrey.
2: Sí.
1: Ahí es el porqué. Sí. Porque ahí no confiaban.
4: Ahí tocaba.
2: Oigan, el pique. La mascota de las más nuevamente recordadas y una, bueno, hay dos cosas que yo que son como inolvidables, son icónicas, que es tanto el pique, aunque de repente muchos estuvieron como en contra por ciertos rasgos que eran como de clásico, estereotipos de mexicano. Pero otra cosa que para mí es de lo mejor es el diseño del balón
3: el Azteca,
4: sí,
3: se llamaba, ¿no?
4: El balón Azteca,
3: el Azteca, ¿no? O sea, ese era del 86. Sí,
1: precioso. Es,
4: o sea, ¿quién lo diseñó? ¿Quién lo diseñó?
3: Por ahí teníamos el nombre de una diseñadora, mujer, sí. Rebeca Martínez.
4: Rebeca Martínez. Sí.
3: Por ahí hay una capsulita en YouTube donde, donde ella incluso habla de que había como una convocatoria para que entraran los despachos de diseño y ella, pues, futbolera y todo, le entró. Y estos ornamentos que tiene el balón, o sea, ella se fue al Museo de Antropología a corroborar que realmente fuera azteca toda esta gráfica.
4: A qué autoridades en esto le validaron, ¿verdad? Que si eran elementos, podían pasar por elementos prehispánicos o así de aquí de la región de las...
3: Sí, lo que es la mascota y el balón, entonces tengo entendido que es de ella, de Rebeca. Pero la marca de México 86, es la que conocemos con las rayitas y eso, y aquí me está corroborando nuevamente el maestro Valentín, que la verdad se hubiera lanzado también. La FIFA convocó un concurso, ¿no? Y lo ganó un mexicano que al parecer vivía en Texas. Ajá. Y ahí hubo premio, ¿no? Ahí era $1,000,000 que no era tanto, o sea, pero creemos que un millón, ¿no? Pero en ese entonces eran como $2,000.
4: Se llama el diseñador Rubén Santiago Hernández. Ese mero. Rubén Santiago Hernández.
3: Ese mero.
4: Oigan, y también mencionar que pues cada Copa del Mundo la ha acompañado un cartel.
3: Sí.
4: Ha habido el famoso cartel. Y México 86 es el primer cartel donde se usa una fotografía. Porque anterior a todos habían sido ilustraciones.
3: Y unas fotografías hermosas. ¿Tienes el dato de ese diseñador?
4: La fotografía es de Annie Leibovitz.
3: Ah, claro.
4: No, ¿qué más los quieres? Atlantes de Tula los y esa Atlantes, sombra ya, del, ya. Del jugador y el baloncito.
3: En primer plano el balón.
4: Exactamente. Joya. El diseño. Ahora, el cartel original es una composición en horizontal. Pero se adecuó a... Este es el que más conocido.
1: Ah, sí.
4: Pues sí, el formato póster.
3: No.
4: Entonces,
3: muy memorable lo que vimos en México.
4: Exactamente.
3: Se nos está acabando el tiempo.
4: Uf.
3: ¿Con qué quisieras tú cerrar, monstruo?
1: Bueno, yo creo que la parte de ahora, la parte que ahora nos venden las Copas del Mundo, yo creo que han dejado ser típicas de lo que está haciendo cada país. Yo creo que se están metiendo mucho ya en la parte de lo que yo soy FIFA y lo que yo quiero hacer y lo que yo le voy a vender al mundo. No sé, siento que este mundial ha perdido esa parte.
3: Sí, sí.
1: Lo que mucho me gustó de este mundial fue el diseño del balón en la parte de México, donde trae el águila. Y que bueno, no se perdió mucho en la parte de la mascota mexicana.
3: No, sí.
1: Pero realmente sí, la música y todo lo que ha pasado, yo creo que se están adecuando mucho a la parte económica y ojalá no pierda mucha identidad la Copa del Mundo.
3: Bien, Rudy, ¿algo más para cerrar y agradecerle al monstruo?
4: Complementando un poco lo que decía Cristian, el monstruo, precisamente en otras épocas, la imagen tenía mucho que ver con la zona, la región donde era. Hay que entender que, bueno, este mundial que se denomina Norteamérica, son tres países, entonces, ¿cómo conjuntas? O sea, identidad de Canadá, identidad mexicana, y en medio Estados Unidos, entonces, está difícil, complicado.
1: Muy bien.
4: Esperemos que el próximo sea, no sé dónde va a ser.
1: No, lo querían hacer Uruguay, Argentina, España y Marruecos. Creo que va a quedar como España y Marruecos.
4: Octavio.
3: No nos queda más que disfrutar lo que queda del mundial, aprovechemos lo que se pueda, porque ahora creo que está un poco más complicado, y pues nada, suerte a México. Gracias a José allá en los controles, a Manuel también, esto fue Disonando. Gracias, monstruo, por haber estado acá. Ojalá pronto regreses.
1: A ustedes, muchas gracias.
3: Aquí tienes tu casa. Nos despedimos y nos escuchamos pronto.

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9: Son las 6 en punto.
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6: Una muy agradable tarde la de este miércoles. Hoy es 17 de junio del año 2026. Bienvenidas y bienvenidos a Hora Extra. Soy Talia Corpus y los estaré acompañando a lo largo de los siguientes minutos, presentándole a usted contenidos y temas interesantes con nuestros diversos invitados que habrán de desfilar por estos los micrófonos de Radio Universidad. Recuerde que estamos en vivo desde la cabina, en nuestras instalaciones de la calle de Arista y a través de diferentes plataformas. Nos enlazamos con la radio tradicional en las señales del 88.5 de FM, 1190 de AM aquí en la ciudad capital. Allá en Matehuala también la señal se está transmitiendo por el 91.9 FM, que nos permite lograr cobertura en el altiplano potosino, así como al sur del estado de Nuevo León. En el resto de la entidad estamos en vivo por el canal 170 de Total Play, que mañana tiene una repetición a la 1 de la tarde, y no podemos dejar de mencionar las posibilidades que se abren de escucha a través de radioytelevisión.uslp.mx y nuestro podcast diferido que se encuentra en la plataforma de Spotify. Ya está abierta la línea telefónica. Usted se puede reportar con nosotros al 444-826-1347. Y le platico que en este momento el termómetro está reportando una temperatura ambiente de 22 grados centígrados. Este día pues ha sido uno de chubascos tormentosos con cielo parcialmente nublado. De hecho, aquí en la zona del centro histórico y en algunas otras de la ciudad capital hay una lluvia muy ligera, un ligero chipi chipi, como se le llama también, que ya moja el pavimento, a los vehículos, a las personas. Así es que, por favor, si usted va conduciendo esta tarde, hágalo con precaución. Tenemos para hoy una temperatura mínima pronosticada en 16, la máxima fue de 27, y para mañana aparentemente el termómetro subió un poco, ya que se pronostica una máxima de 29 y una mínima de 16 grados centígrados, así como un 60% de probabilidad de precipitaciones pluviales, para que tome las precauciones que considera.